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3: Madre es un poema de blanca cabellera que tiene a flor de labios un gesto de perdón.
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supremo el sueño que nos dejaste, sueño de luz y verdad que hoy hacemos realidad. 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

comenzó a dirigirse a San Rafael. Llegó a la casa de Blanca Arauz, telegrafista del pueblo aquel. Y el mismo día de su cumpleaños, justo el 18.

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Hoy es un día de luz. Un día como hoy, en una humilde choza de Nequinomo, nació el general Sandino. Augusto Calderón Sandino. Su madre, una humilde trabajadora, encontró el refugio en esa chocita. Y ahí nació Sandino. Y también en una casita humilde nació Rubén Darío. Fíjense, dos grandes héroes de la patria. ¿Quién se podía imaginar que esa chocita pobre están naciendo dos genios? Un genio de la literatura que revolucionó la lengua española, y Sandino, un genio de la dignidad, de la fortaleza, que supo decirle al yanqui invasor: yo no firmo, porque firmar es entregar a la patria, y yo no entrego a la patria. Y cuando ya los vendepatrias habían firmado, cuando ya estaban entregando las armas por unos cuantos pesos que les daban los yanquis, Sandino quedó solo. Y luego buscó, sí, a otros compañeros. Y los primeros que se incorporaron al ejército defensor de la soberanía nacional fueron 29 trabajadores, campesinos, del lado de las minas. Ahí estaban haciendo, reivindicando la dignidad de la patria. Un día como hoy nació el general Sandino. Nació de una familia humilde. Y hoy, este día, ha sido un día de alegría en toda Nicaragua. Y cuando hemos entrado a este lugar sagrado, hemos escuchado la canción que dice: la tumba del guerrillero, ¿dónde está? Porque, bueno, aquí está Carlos, aquí está Tomás, aquí está el coronel Santos López. ¿Dónde
tiraron a Sandino. ¿Dónde enterraron a Sandino? Lo hicieron desaparecer. O sea, tanto temor les infundía Sandino. Después de las múltiples batallas que libró contra los interventores yanquis, después de las derrotas que le provocó a las tropas yanquis, fueron 8 años de combate. Y venían tropas yanquis, y venían más tropas yanquis, y venían aviones yanquis a bombardear. Y no podían amedrentar ni hacer rendir al ejército defensor de la soberanía nacional. Fueron 8 años. Y al final los yanquis tenían bajas, tenían muertos, tenían heridos, y para ellos eso era inconcebible. Y al final no les quedó a ellos más que rendirse. Y se rindieron retirándose de Nicaragua, derrotados.

Esa fue la primera gran derrota de las tropas norteamericanas en Nicaragua. Y antes habían sido derrotados otros invasores encabezados por William Walker, derrotados por ese ejército de campesinos, de obreros, encabezados por el general José Dolores Estrada. Campesinos y obreros que no le tenían temor a los yanquis que atacaban la hacienda de San Jacinto y que eran encabezados por un coronel, el coronel Byron Cole. Y cuando se queda sin municiones, sin armas, Andrés, ¿qué hace? Toma la piedra y la lanza contra el gigante invasor.

Fíjense cuánto heroísmo, cuánta valentía, cuánta conciencia, cuánta dignidad. Aquí en Nicaragua. Y luego no voy a repetir la historia que todos conocemos ya, como el presidente que quedó aquí, el jefe de la guardia puesto por un yanqui que era Somoza, se abrazaron con Sandino, se tomaron fotos con Sandino, lo invitaron a cenar a la casa presidencial y luego lo capturaron y lo asesinaron a él con otros compañeros. Le tenían realmente pánico. Sí, los yanquis le tenían pánico a Sandino por lo que representaba, por lo que había representado, y pensaban que asesinándolo y desapareciendo su cadáver, pensaban que Sandino iba a quedar desaparecido para siempre. No podía entender que por la vera del pueblo nicaragüense siguió corriendo la sangre de Sandino. Que en las venas del pueblo nicaragüense, desde el más adulto hasta el más jovencito, que en la juventud nicaragüense corre por sus venas la sangre heroica de Sandino. Y hoy estamos conmemorando su nacimiento. Su nacimiento. Y lo estamos haciendo en este sitio. En este sitio donde está el cordel Santos López, que fue miembro del Ejército Defensor de la Soberanía Nacional.

y está el comandante Tomás Borges Martínez, fundador del Frente Sandinista de Liberación Nacional. Tenemos aquí mismo dos hijos de Sandino, que Carlos, Tomás, hijos de Sandino, el coronel Santo López, compañero de armas de Sandino, que están aquí. Está aquí también conmemorando con nosotros el nacimiento del general Sandino.

que desde este sitio le hacemos llegar a la familia del general Sandino sobrinos nietos, Rosario, que es sobrina nieta del general Sandino, sobrinos nietos que son hijos de Blanquita y nietos a la vez de el general Sandino. Hasta ellos, a toda la familia Sandino, nuestro cariño, nuestro respeto, nuestro aprecio. Y seguir dando la batalla, porque desgraciadamente en el mundo no hay paz. Y los que imponen la guerra son los imperialistas de la tierra. Entonces tenemos que seguir trabajando, luchando, luchando en todos los campos, como se viene luchando aquí en nuestro país, con la juventud, entregando el día de hoy el hospital para niños y niñas en Estelí. Una manifestación llena de alegría, llena de colores, llena de juventud, entregando el hospital Coro de Ángeles en Estelí. Y así seguiremos multiplicando obras en beneficio de los niños, de las niñas, de los jóvenes, de los adultos, de todos los nicaragüenses que pasan muchas dificultades porque no tienen para pagar un hospital privado. Ahora yo diría que se están multiplicando los hospitales del pueblo. Y se continuarán multiplicando los hospitales del pueblo. En este día le decimos a Dios, le decimos a Cristo, gracias por habernos enviado a Sandino un día como hoy. Y lo más grandioso es que Sandino no ha muerto. ¡Sandino vive! ¡Sandino vive! Y escuchamos ahí, en ocasiones, escuchamos propaganda malsana de parte del norte. Queriendo hacer creer que este país está en ruina, queriendo hacer creer que aquí no hay seguridad. Claro, eso lo dicen desde afuera, pero en ocasiones lo repiten aquí. Y que le pongan atención a la canción. Afuera
afuera digan lo que quieran, pero aquí en Tierra Nica se respeta mi bandera. Sandino vive. Sandino ayer, hoy y siempre. Venceremos.

gloria, día de victoria, día de luz, como decía nuestro comandante, es un día de luz. Llegó Sandino, nos llegó Sandino, como nos llegó Darío, nos han llenado de esa luminosidad estelar que yo solo puedo explicarme como un don sobrenatural de Dios nuestro Señor, que ama a Nicaragua y que ama al pueblo nicaragüense. Yo me pregunto, ¿cómo sentirán vergüenza los que andan ahí errantes buscando cómo hacer daño? Vergüenza de un país fuerte, libre, lleno de espíritu. Vergüenza de querer hacerle daño a ese país nuestro, donde ya lo dijimos, no pudieron, no podrán. Y para nosotros, pueblo luchador, pueblo de Sandino, pueblo de Darío, pueblo de Celedón, pueblo de Rigoberto, pueblo nicaragüense, por gracia de Dios, estar aquí compartiendo estos espacios con tanto joven animado, que quiere decir lleno de ánima, de ánimo, de espíritu, que construye el porvenir de todos. Todos somos Sandino, todos somos Daniel, todos somos gran espíritu nicaragüense. Sabemos de lucha, sabemos de honor, sabemos que los desafíos son grandes, pero qué más ejemplo que el de Sandino, que supo enfrentarse al ejército más poderoso del planeta en aquellos tiempos y vencer y triunfar y sacarlo de esta patria que no puede ser violada nuevamente. Es inviolable Nicaragua. Estamos llenos de la fuerza y la bendición y la mano de Dios. La mano de Dios que nos guía. Hay quienes creen que no podemos mencionar a Dios. Alguien dijo ahí que cómo podemos ser sacrílegos. Uno de esos que andan buscando cómo hacer daño, llenos de saña, llenos de odio, probablemente de envidia, porque no están aquí y porque no pudieron. Claro que hablar de Dios nos corresponde. ¿Qué seríamos sin Dios? ¿Y qué sería de nosotros si no tuviéramos esa fuerza que Dios nos ha dado para vencer? Una fuerza, como decíamos, sobrenatural. Son dones superiores los que ha recibido este pueblo para caminar. Cuántas veces nos han querido hacer daño y destruir, ahí aparece el gran poder de Dios inspirando e iluminando y llenándonos de la fuerza que necesitamos para vencer y para seguir venciendo. Hoy un hospital, ayer una pista, mañana serán otras victorias para el bienestar del pueblo, porque nosotros estamos enfrascados en trabajar contra la pobreza. Otros están llenos de odio, nosotros estamos llenos de amor cristiano, socialista y solidario, y sabemos que con amor todo se puede, con odio nunca más. Decíamos, los errantes odian, dejaron de amar a Nicaragua, y son traidores, como dicen las canciones, traidores que se empeñan en querer difamar, desacreditar, pero aquí están las verdades verdaderas. Aquí está esta juventud, aquí está este pueblo, aquí están las madres, las mujeres de este pueblo, y todos sabemos que vamos adelante, porque Dios bendice nuestros pasos y Dios nos guía y nos llena de fortaleza. Esa fortaleza espiritual que, como decíamos, es sobrenatural. Tenemos aquí la fortaleza que más allá de la naturaleza, porque el gran poder de Dios se manifiesta, la catalogamos como fortaleza sobrenatural, como Sandino. Es un hecho histórico sobrenatural, como Darío, como decía el comandante, y todos surgidos del seno de los oprimidos, de esa raza invicta en nuestra Nicaragua,

vamos adelante. Las luchas siguen, los desafíos se siguen enfrentando con valentía, y el máximo desafío es que el amor prevalezca y que desde el amor sigamos construyendo el porvenir. Abrazo grande, compañeros.

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0: 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Las 7, 22 minutos.
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5: Las 7:46 minutos. 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

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Las 8:40 minutos.

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4: Las 9:06.
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0: las 9, 21 minutos. 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

0: 9:37. 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

0: las 9, 54 minutos. 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
1: 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Las 10, 6 minutos. 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

0: Las 10, 27 minutos.
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0: Las 11, 15 minutos.
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0: las 11, 19 minutos. 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
0: 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Las 11, 52 minutos.
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Las 11:59 minutos.

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0: De políticas, de conquista, de teorías o de guerras. 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
1: Las 2, 16 minutos. 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

Las 2, 19 minutos. 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

Las 2:49 minutos. 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
1: Las 2:55 minutos.

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Las 3, 21 minutos. 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
1: Las 3, 24 minutos.
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Las 3:33 minutos.

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0: El que con niños se acuesta, bueno, ustedes ya conocen de sobra lo que sigue. Y es que el mundo de los chigüines no tiene nada que ver con el de los grandes. Los niños son, como decimos, inocentes en muchas cosas. Claro, hay algunos que no son tan inocentes. Oigamos.
1: ¡Don Mercho! ¡Don Chico!
2: ¿Qué pasó, Mercho?
1: ¡Venga! ¡Hágame un volado! ¡Venga, hombre!
3: ¿Qué tripa se te reventó, Pancho? ¿Qué pasó?
4: ¿Algún clavo, Pancho?
1: Es que quiero pedirles un consejo. A ver. Y como más sabe el diablo por viejo, juega pues. Oigan. Necesito que me ayuden, hombre, para ver qué puedo hacer con Panchito, mijo, hombre. Ay, me lo acaban de expulsar otra vez por 3 días de la escuela.
4: ¿Y ahora qué diablos hizo ese carajito?
1: Ay, ustedes saben que mis hipotes encabian. Lo que pasa es que es muy despierto el carajito, ustedes saben. Es que ayer en la escuela, ya les voy a contar, ayer estaba

0: carajito, bella, estoy extrañado. Qué milagro, no han venido sus dos reales con hoyo.
1: Pues sí, niño. Fíjate, a lo mejor pasaron a mejor vida. Y amanecieron tilintes en sus petates,
0: Nando. Ni quiera Dios, Chayito. Se imagina el clavo que tendríamos.
1: Esos muertos yo no los cargo.
0: Ni yo.
1: Ay, que los entierren en el patio de sus casas. Y desnudos, envueltos en una sábana. Ya me imagino.
0: Caramba, Chayito.
1: Ay, si es broma, niño. Vos sabés bien el cariño que yo le tengo a ese par de viejos. Yo creo que si pelaran el gallo, ay, me moriría de aflicción.
0: ¿Y cómo es que viven contrapunteándose, pues? Ellos acabándola a usted, y usted a ellos.
1: Es jodedera, Nando. Es parte del cariño, porque yo sé que ellos me quieren mucho también.
0: Sí, pues.
1: Niño, ve, ahora sí que ya me preocuparon esos dos. Estoy por ir a buscarlos.
0: No se preocupe, Chayita, y van a venir. Bien, si se tarda mucho, pues yo mismo lo voy a buscar. Cálmese un poquito, pues.

0: Mira, Pancho, no le pares mente. Ahí va a ir madurando el cipote y va a entender mejor las cosas, hombre.
1: Sí, hombre, Pancho, sí. No te hagas mala sangre, hombre. Y ya nos vamos, hermano, ¿viste? Ahí nos vemos, ¿ve? La Chayito ya debe estar muy
0: bien. Sí.
1: Ahí nos vemos.
0: Sí, hombre, vámonos.
2: ¿Y de ahí? ¿Y dónde estaban ustedes, ah?
1: Ahí les vamos a contar, hombre.
0: Sí.
1: Pero ahorita entremosle mejor a la comisión. Ya me siento hasta verde.
0: Sí, sí, sí.

0: chaval, ¿no? ¿Y por qué fue que vinieron tarde?
1: Bueno, ya le vamos a contar, hombre. Pero primero, déjame hacerle una consulta a la Chayito.
2: Ay. Ajá, ¿cuál?
1: Chayito. Uh-huh. Yo tengo mi vecino que se llama Beto, ¿verdad?
2: Ajá.
1: Anda con un resfrío y una ronquera, pues, caballa. Y me dijo anoche que lo vi. Ve, pregúntame a la Chayito qué puedo tomar para que se me quite esta ronquera y este resfrío.
2: Bueno, miren, muchachos, tanto el resfrío como la ronquera, ¿verdad?, son causados por más de 100 tipos de virus y microbios que con facilidad se pasan de una persona a otra. Y tanto el resfrío como la ronquera son lo que se llama enfermedades de las vías respiratorias altas.
0: Oiga, Chayito, ¿cómo es eso de enfermedades de las vías respiratorias? Respiratorias altas, ¿verdad?
2: Ajá, esa infección afecta las membranas mucosas de la nariz y de la garganta. Esa enfermedad tiene unos síntomas iguales a las enfermedades producidas por bacterias, a las alérgicas y al asma bronquial.
1: Ajá, sí. Bueno, dice que parece que el vecino, pues, de Beto, ¿verdad? Dice que parece que se le va a quebrar toda la huesamenta al pobrecito.
2: Sí, sí, eso del resfrío, un malestar general en el cuerpo. Y si un resfrío no se cuida, puede que la persona...

0: hacia grave. Por lo general el resfrío sigue un curso leve, sin fiebre, y se alivia la persona de forma espontánea en un periodo de 7 días.
1: Chayito, entonces, ¿por qué tanta bulla por un resfrío común, pues?
0: Bueno, fíjense bien. Ajá. Su importancia le viene por las posibles complicaciones que puede originar. Pues a partir de un resfriado pueden surgir varias enfermedades. Ajá. Como bronquiales, neumonía, sinusitis y otitis media.
1: Bueno, y de ahí, pero, y de ahí, entonces, ¿cómo cuidarse para no coger el resfriado común?
0: Antes se pensaba que el resfrío común se debía a la exposición al frío.
1: Ajá, ¿y ahora?
0: Esa creencia tiene su causa. Ajá. ¿Saben por qué? Ajá. Cuando hace aire muy fresco, uno busca cómo encerrarse dentro de la casa o locales. Y ese montón de gente metida en el local hace que la transmisión de virus de persona a persona sea mayor.
1: Ah, bueno, eso sí, ¿verdad? Claro.
0: También se ha estudiado la influencia del estrés sobre la debilidad o propensión de cada persona a los resfriados y a la gravedad de esto.
2: Bueno, vamos al meollo del asunto, pues. ¿Cómo se puede curar el resfrío común, pues?
0: Bueno, no se conoce ningún tratamiento que cure el resfrío común, ni se conocen medicinas que lo prevengan. Antes se pensaba que los antihistamínicos o antialérgicos eran eficaces en la prevención si se tomaban al inicio del resfriado.
3: Bueno, pero si el resfrío lo provocan 50 mil millones de virus, ¿qué se puede hacer?
0: Eso, nadando. Los virus tienen un plazo de vida de unos 7 días. Por eso los médicos creen que los antialérgicos no pueden afectar el curso real del resfrío producido por un virus.
2: Bueno, entonces, pues, Chayito, si nos ataca el tal resfrío, no hay nada que hacer.
0: Mire, don Chico, en la actualidad las formas de tratamiento del resfrío común están dirigidas a aliviar los síntomas y sobre todo a evitar las complicaciones que puede ocasionar.
3: O sea, pues, que se trata de que no se haga grave el tal resfrío.
0: Se recomienda el reposo en cama para evitar las complicaciones. Pues el reposo hace que el cuerpo ocupe todas sus energías en defenderse y no dejar que el resfrío se complique.
2: Bueno, y además del reposo, a ver, ¿qué más podemos hacer?
0: Bueno, lo primero es recomendar o prescribir infusiones de hierba como zacate de limón, eucalipto, flor de saúco, hojas de mango, la miel de jicote. Todos ellos ayudan a mejorar los malestares que produce el resfrío común. Además, el enfermo debe tomar muchos líquidos en forma de leche, agua, frescos, té. Los líquidos ayudan a que el moco se suavice, ayuda a aliviar la tos y a suavizar el dolor de garganta.
3: Y cuando la nariz chorrea y chorrea mocos, ¿qué se puede hacer, Chayito?
0: Una nariz tapada o que chorrea puede dificultar la respiración y la alimentación. Puede agravar el dolor de garganta y dar tos. Y en los niños, además, puede atraer las moscas. Es bueno mantenerla limpia. Una forma es haciendo una mecha con un trozo de tela suave y limpia. Introducirla en cada fosa nasal varias veces hasta que salga seca. La mecha se puede mojar con agua tibia limpia si los mocos son muy secos. Además, se le puede añadir un poquito de sal al agua y lavarse la nariz con gota. Don Chico, ¿y qué otro síntoma tiene don Beto?
2: Bueno, él me dijo que estaba con una sola moqueadera, que le dolía la garganta y también la cabeza. Oye, hasta los huesos le duelen.
0: Y me imagino que también dijo que sentía escalofrío.
2: Ah, ¿no? sí, también eso me dijo. ¿Y sabe qué también?
0: Ajá.
2: Andan los ojos todos llorosos y que le duelen las chibolas, dice.
0: Sí, es que todo eso da un resfrío, da un montón de cosas. Qué vale. Y seguramente debe tener su calenturita. No crea, porque también da.
2: Sí, ¿verdad?
0: ¿Sabe qué? Dígale a Beto que es muy importante que no esté haciendo oficio, que esté en reposo.
2: ¿Y eso por qué?
0: Porque para curar el resfrío es muy, pero muy importante guardar reposo. Nada de estar agitándose. Y dígale que trate de no estar encerrado, que busque cómo respirar aire. Ajá. La ventilación de los pulmones es muy buena.
2: Ah, bueno.
3: Sí, ¿vas apuntando en la mente todo lo que te ha dicho la Chayito, chico? Sí, porque son bastantes cosas,
2: sí,
3: pues.
2: Sí. Pues sí, Nando, claro que sí. Yo tengo buena memoria, no ande creyendo.
0: Bueno, ve, antes que se vayan. Y de ahí cuéntenlo del hijo de Pancho. ¿Cómo? Sí, cuéntenlo del hijo de
2: bueno,
0: Pancho.
2: Ah, bueno, el sí, asunto es que dice Pancho, ¿verdad? Que estaban haciendo examen en el grado de Panchito, ¿verdad? Y pues dice que la profesora le dijo a Panchito. Ay.
0: A ver, Panchito, vamos a ver. ¿Me vas a decir una palabra que tenga dos letras O?
4: Una palabra que tenga dos letras O. Eso me preguntó, maestra.
0: Exactamente.
4: Ay, a ver, una palabra que tenga dos letras O. ¡Baboso, maestra, baboso!
0: Panchito, ¿no pudiste buscar otra palabra menos vulgar, ah?
4: Sí, maestra. Le voy a buscar otra. Que tenga dos O. Una palabra que tenga... ¡Ah, sí! ¡Sí! ¡Maestra! ¡Moco! ¡Moco!
0: Panchito, ¡qué barbaridad! A ver, pues, te voy a cambiar la prueba. Decime una palabra que tenga varias letras O.
4: ¡Uy, esa está chiche, maestra! ¡Está chiche!
0: ¡Ajá, sí! A ver, ¿cuál es esa palabra?
4: ¡Gol! ¡Maestra, gol!
1: ¡Ha de creer, Chayito!
0: ¡Ah, no! ¡Si esa criatura es el diablo!
1: ¡Ha de creer!
2: Nada más que Panchito es igualito que aquel que si no estaba preso lo andaban buscando.
3: O sea, ¿qué quiere decir que lo expulsaron otra vez? Pues.
1: ¿Otra vez, Nando? Por lo menos cada dos meses lo mandan 3 días a su casa.
3: Por eso es que el pobre Pancho ya no haya qué hacer.
0: Ajá. ¿Y qué consejo le dieron ustedes?
2: Bueno, y hay que no le ponga mente, que ahí va a ir madurando el cipote y que después se va a dar cuenta que las cosas son de otra manera.
0: Ajá. ¿Ve qué clase de consejo el que le dieron? Si lo deja que siga madurando, así se le va a podrir. Y es que son un par de burros ustedes. Esa es la verdad. En vez de decirle que hable con el cipote, que lo aconseje, que se preocupe por él.
1: Chico.
2: Sí, hermano, se afuga. Ya le dimos el sombrerazo a la Lora.
0: Lora será la abuela de ustedes. Oye,
3: yo también me zafo. No voy a hacer que alcance terminación.
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Las 5, 32 minutos. 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

0: Muy buenos días, buenos días. Iniciamos las informaciones de este día martes 19 de mayo del año 2026. En el Control Master, como todas las mañanas, les saluda Francisco Cáceres y en la voz informativa Silvia Gutiérrez. Nuestros titulares:
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0: Comunicadores rinden homenaje al general Sandino. Inauguran Hospital Pediátrico Coro de Ángeles en Estelí para fortalecer atención especializada infantil. Nicaragua en reunión con Grupo Nacional de Industria Energía de Vietnam. Policía Nacional incauta 4 kilos con 79.3 gramos de cocaína. Detienen a 97 sujetos vinculados a diversos hechos delictivos. Se aproximan las primeras lluvias en Nicaragua. Expo Pyme 2026 genera más de 1 millón de córdobas en ventas. Rinden homenaje a Gilberto Rogelio Santana y León. Realizan ciclismo de ruta en Tipitapa. Realizan concurso de arte popular y yeso pintado en Granada. En internacionales, brigadistas llegan de visita del presidente Putin en China. Irán aprobó participación de su selección nacional en el Mundial de Fútbol. Presidente de Corea informa sobre la remodelación de su estructura militar. Dos asteroides pasarán cerca de la Tierra en las próximas 24 horas. Crucero MV Hondius atraca en puerto de Rotterdam. En Curiosa, en Reino Unido, gemelas descubren que tienen diferentes padres. Conductor se lleva a reportera en autobús donde cubría un operativo. Estos fueron nuestros titulares. Pasamos de inmediato al detalle de nuestras informaciones.
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0: Copresidenta destaca que el legado del general Sandino sigue vivo en el pueblo nicaragüense. La copresidenta del país, Rosario Murillo, destacó este 18 de mayo la figura y legado del general Sandino en ocasión del 131 aniversario de su natalicio. El 131 aniversario del nacimiento de nuestro héroe magnífico, ese héroe nuestro que surge de la sangre y nervio de la raza nicaragüense. Y bueno, y con orgullo decimos que ese héroe nace todos los días, su legado está vivo, su patrimonio es el que se camina, inspirado en su heroísmo, dijo la copresidenta, recalcando que el legado de valentía, amor y patriotismo del general Sandino era sin igual. Bueno, cuando decimos no pudieron ni podrán, hablamos de Sandino, porque este pueblo está hecho de vigor y de gloria y está hecho para la libertad. Ese legado de Sandino, cuando decimos aquí vivimos caminando como pueblo profundamente espiritual y cristiano, las rutas de paz y el derecho del bienestar y las rutas de soberanía nacional, expresó. Estamos viviendo el legado del general de hombres y mujeres libres. Todos los días nace en cada palmo de nuestra Nicaragua y en nuestros corazones, añadió la copresidenta del país. Las 6 de la mañana, 3 minutos, más informaciones. Comunicadores rinden homenaje al general Sandino. Con ofrendas florales, comunicadores sandinistas rindieron homenaje este 18 de mayo al general de hombres y mujeres libres, Augusto C. Sandino, en el 131 aniversario de su natalicio. La coordinadora de la Red de Jóvenes Comunicadores, Guadalupe Padilla, manifestó que se le está rindiendo homenaje al general Sandino, señalando que nos sentimos orgullosos de seguir con las verdades verdaderas. Creo que principalmente nosotros seguimos haciendo esa revolución, seguimos llevando ese legado de nuestro general Sandino desde la comunicación. Todos los comunicadores que todos los días estamos haciendo esa labor periodística desde barrios, comunidades, los jóvenes comunicadores también están en cada uno allá de los departamentos, seguimos haciendo esa comunicación que va de corazón a corazón, expresó. También nosotros los comunicadores sandinistas seguimos también ampliándonos a todos los sentidos desde las plataformas digitales, redes sociales. Pudimos ver desde horas de la mañana esas fotografías que demuestran la lealtad, la dignidad que tiene el pueblo sandinista y también el compromiso que tenemos todos los días con nuestro general Sandino. Destacó que el general Sandino trascendió no solo en Nicaragua, sino también a nivel internacional, porque es un hombre que le demostró al yanqui que nunca se iba a doblegar.
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0: Informando La Red, 6 de la mañana, 6 con 5 minutos. Más informaciones. Daniel Ortega destaca el legado histórico y dignidad patriótica de Sandino. El copresidente de Nicaragua, comandante Daniel Ortega, recordó el origen humilde de Sandino y resaltó el legado, la dignidad, defensa de la soberanía nacional durante el acto central de celebración del 131 aniversario de su nacimiento. Hoy es un día de luz, expresó Daniel, señalando que Sandino nació en una humilde choza en Niquinomo, al igual que Rubén Darío, que también nació en una casa humilde. ¿Quién se podía imaginar que en esas dos chocitas pobres estaban naciendo grandes genios? Un genio de la literatura que revolucionó la lengua española, y Sandino, un genio de la dignidad y de la fortaleza, manifestó. El copresidente recordó que Sandino se negó a firmar acuerdos con las tropas norteamericanas porque, según dijo, firmar es entregar a la patria y yo no entrego a la patria, dijo. Asimismo destacó que cuando otros habían entregado las armas por unos cuantos pesos que les daban los yanquis, pues Sandino continuó la lucha acompañado inicialmente por 29 trabajadores y campesinos que se incorporaron al ejército defensor de la soberanía nacional. También el copresidente Daniel resaltó las batallas libradas por Sandino durante 8 años contra las tropas estadounidenses. Venían tropas yanquis, venían aviones yanquis a bombardear y no podían amedrentar, hacer rendir al ejército defensor de la soberanía nacional, afirmó. El mandatario señaló que las tropas norteamericanas sufrieron bajas y finalmente pues no les quedó más que rendirse y retirarse de Nicaragua derrotados. Durante su intervención también recordó las luchas históricas del pueblo nicaragüense contra los invasores extranjeros, mencionando la batalla de San Jacinto, la valentía de Andrés Castro, quien lanzó una piedra contra el invasor al quedarse sin municiones. En la parte final de su mensaje, Daniel afirmó que los enemigos de Sandino creyeron que al asesinarlo y desaparecer su cuerpo, pues iba a quedar desaparecido para siempre, pero aseguró que por las venas del pueblo nicaragüense siguió corriendo la sangre de Sandino. La 6:00 a.m, 6:07, más informaciones en la red. Daniel Ortega llama a seguir dando la batalla y defender Nicaragua. El copresidente de Nicaragua, Daniel Ortega, aseguró que el legado de Justo C. Sandino continúa vigente y rechazó las propagandas que buscan proyectar una imagen negativa de Nicaragua desde el exterior. Sandino no ha muerto, Sandino vive en la lucha, Sandino vive, Sandino sigue, proclamó junto a la juventud durante el acto de conmemoración del 131 aniversario del natalicio del general de hombres y mujeres libres, Augusto C. Sandino. Asimismo criticó la propaganda malsana de parte del norte, queriendo hacer creer que este país está en ruinas, creyendo hacer creer que aquí no hay seguridad. Claro, eso le dicen desde afuera, pero en ocasiones lo repiten aquí algunas loras. Afuera, afuera que digan lo que quieran, pero aquí en Tierra Nica se respeta mi bandera, expresó citando la canción popular. Daniel concluyó su intervención con las consignas: Sandino vive, la lucha sigue. Sandino ayer, Sandino hoy, venceremos. 6:09, más informaciones. Se están multiplicando los hospitales del pueblo, asegura copresidente de Nicaragua. Durante el acto de conmemoración del 131 aniversario del natalicio del general de hombres y mujeres libres, Augusto C. Sandino, el copresidente de Nicaragua, Daniel Ortega, destacó entrega del hospital pediátrico Coro de Ángeles en Estelí y aseguró que el gobierno continuará desarrollando obras sociales en beneficio de la familia nicaragüense. El mandatario calificó el nuevo centro hospitalario como una manifestación llena de alegría, llena de colores, llena de juventud, resaltando que está dedicado a la atención de los niños y niñas. Así seguiremos multiplicando obras en beneficio de los niños, de las niñas, de los jóvenes, de los adultos, de todos los nicaragüenses, afirmó Daniel en su intervención. Asimismo señaló que muchas familias no cuentan con recursos para acceder a hospitales privados y sostuvo que por ello se están multiplicando los hospitales del pueblo bien equipados. El copresidente aseguró que estos proyectos continuarán expandiéndose en todo el país y agradeció a Dios y a Cristo por haber enviado a Sandino un día como hoy. 6:10.
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0: 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Informando La Red, 6:10, todos somos sandinos, todos somos Daniel. Durante el acto conmemorativo del 131 aniversario del natalicio del general de hombres y mujeres libres, Augusto C. Sandino, dijo, todos somos sandinos, todos somos Daniel, sabemos de lucha, sabemos de honor, sabemos de los desafíos que son grandes, pero que más que más ejemplo que el de Sandino, que supo enfrentarse al ejército más poderoso del planeta en aquellos tiempos y vencer y triunfar, y sacarlo de esta patria que no pueden ser violada nuevamente, es inviolable Nicaragua, expresó. Los nicaragüenses están llenos de la fuerza de bendición de la mano de Dios que nos guía, que les ayuda a vencer, aseguró la copresidenta. Resaltó que este pueblo ha recibido también dones superiores para caminar hacia adelante. ¿Cuántas veces nos han querido hacer daño, destruir? Ahí aparece el gran poder de Dios, inspirado e iluminando, llenándonos de la fuerza que necesitamos para vencer y para seguir venciendo, destacó. señaló que están enfrascados en trabajar para eliminar la pobreza, otros están llenos de odio. Nosotros estamos llenos de amor cristiano, socialista, solidario, y sabemos que con amor todo se puede, con odio nunca se puede nada. Para concluir, mencionó que hay traidores que se empeñan en difamar, desacreditar, pero aquí estamos, las verdades verdaderas, la juventud. Todos sabemos que vamos adelante porque Dios bendice nuestros pasos y Dios nos guía y nos llena de fortaleza, finalizó la copresidenta del país. Las 6 de la mañana, 6:12, en otras informaciones, hospital pediátrico Coro de Ángeles en Estelí es para fortalecer atención especializada. La niñez nicaragüense va a contar con esta atención médica especializada de alta calidad tras la inauguración del hospital el día de ayer en Estelí. El moderno hospital representa una inversión de 1.147 millones de córdobas, fortalece la atención integral de salud infantil en el país. El hospital dispone de 117 camas, 10 edificios equipados con área de emergencia, unidad de cuidado intensivo, consultas externas, hospitalización, 2 quirófanos, farmacia, laboratorio de patología, servicio de diagnóstico, espacio recreativo para la niñez. Además cuenta con tecnologías de alta especialización como tomógrafo, rayo X, también inteligencia artificial, ultrasonido de alta resolución, ecocardiógrafo, electroencefalograma, torre de laparoscopía, también broncoscopio, videoendoscopio, modernos equipos de esterilización y manejo de desechos hospitalarios. El centro brindará atención especializada en la rama pediátrica como cardiología, neurología, cirugía, neumología, endocrinología, ortopedia, gastroenterología, infectología y cuidado intensivo, entre otras especialidades que son destinadas a fortalecer la atención médica infantil en el norte del país. La entrega de esta obra estuvo acompañada por una caminata en la que participaron niños y jóvenes, estudiantes, familias, trabajadores de la salud, autoridades municipales y militancias sandinistas de Estelí, quienes celebraron la inauguración del centro hospitalario como una nueva victoria en beneficio del pueblo nicaragüense.

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2: 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Informando La Red, 6 de la mañana, 14 minutos, Nicaragua en reunión con Grupo Nacional de Industria de Energía de Vietnam. La Embajada de Nicaragua en República Socialista de Vietnam sostuvo un encuentro bilateral con el compañero Le Noxon, presidente del Consejo de Directores del Grupo Nacional de Industria y Energía de Vietnam, Petro Vietnam. Esto con el propósito de fortalecer las relaciones de cooperación y explorar las oportunidades de inversión en el sector energético nicaragüense. Durante el encuentro, el embajador Mario Armengol representó a Nicaragua como una tierra de oportunidades para la inversión y negocio en hidrocarburos y energías renovables, destacando la estabilidad política, la seguridad jurídica, el dinamismo económico que impulsa nuestro gobierno de reconciliación y unidad nacional. 6:15 minutos de la mañana, incautan 4 kilos de cocaína con 79.

y bienestar de las personas, las familias y comunidades. Las 6 de la mañana con 16 minutos, 6:16. La red. 97 detenidos vinculados a diversos hechos delictivos. La Policía Nacional detuvo a 97 sujetos vinculados a diversos hechos delictivos durante la semana del 11 al 17 de mayo. Solo en los diferentes distritos y municipios de Managua se capturaron a 43 sujetos, 9 por robo con intimidación, 8 por robo con violencia, 25 por robo con fuerza, 1 por abastecedor de droga. El resto de los departamentos se capturó a 54 sujetos, 19 por abastecedores de drogas, 10 por robo con intimidación, 10 por robo con fuerza, 7 por robo con violencia, 6 por tráfico de droga y 2 por homicidio. Las 6 de la mañana, 17 minutos. En otras informaciones, se aproximan las primeras lluvias en Nicaragua. Ya se van acercando la fecha de inicio del periodo lluvioso. De hecho, ya tenemos el primer acercamiento de una onda tropical al territorio, informó Manuel Prado, del Instituto Nicaragüense de Estudios Territoriales. Durante el informe semanal dijo que por ser la primera, pues tiene muy poca estructura, no es tan fuerte, pero que hace un cambio. Son señales de que se aproximan ya las primeras lluvias del invierno. Por lo general, estas ondas son las que generan bastante acumulado. Esto no lo hará, pero ya es una señal de que se viene acercando el inicio del periodo lluvioso, comentó. En cuanto al oleaje, comentó que las olas serán de 1 a 2 metros y que es un oleaje típico del mes de mayo. Es lo que tendríamos para estos días. Muchas gracias, declaró el funcionario. Las 6 con 17 y velocidades de vientos aumentan y calor será menor en el país. A pesar de que continúe el calor en esta semana, pues se sentirá menos debido a que las velocidades de los vientos irán aumentando en estos 7 días, según Manuel Prado del INETER. Continuaremos con un ambiente caluroso, sin embargo, este no tendrá tantos valores tan importantes como los de la semana pasada, debido a que aumenta el viento. Así pasarán estos 7 días las velocidades del viento y esto hace que el calor sea menos. Las velocidades de los vientos serán de 10 a 40 kilómetros por hora, sobre todo en la parte sur del territorio nacional, lo que estará generando la sensación térmica que no sea tan alta como la semana pasada. Sin embargo, aún tenemos valores importantes en occidente, siempre con los altos de 39 grados. En lo que es el resto del Pacífico, 34 y 38 se esperan para estos 7 días. En el resto del territorio, región norte, central y costa caribe, entre 33 y 36 grados, comentó. Y se espera que paulatinamente haya una reducción significativa en las temperaturas. El calor va a ir disminuyendo conforme se acerquen las lluvias de este invierno 2026. La red. 6 de la mañana con 18 minutos. Realizan diaria en celebración al 131 aniversario del natalicio del general Sandino. Desde horas tempranas de este lunes 18 de mayo, familias, militancia sandinista y funcionarios de instituciones del Estado realizaron dianas por diversos barrios de Managua para celebrar el 131 aniversario del natalicio del general Sandino. Ondeando la bandera de Nicaragua y frente sandinista, los participantes se movilizaron en motos, carros, camionetas, en caponeras, mientras coreaban consignas acompañados de música revolucionaria durante el recorrido. El comisionado general Fernando Borges, subdirector de la Policía Nacional, delegación de Managua, expresó: pero más allá del acompañamiento que estamos dando, es la reafirmación de nuestro compromiso de seguir trabajando, siendo buenos policías, unidos con el pueblo. Por su parte, el comisionado mayor Francisco Reyes, de la Dirección de Bomberos, indicó que de esta manera se reafirma el aporte al legado del general Sandino. 6 de la mañana con 19 minutos en la red que informa a través de Radio Nicaragua en su frecuencia 620 AM 90.5 y en www.radionicaragua.com.ni. En nuestras notas de suceso, joven muere de una estocada en el pecho. De forma casi inmediata falleció Francisco Ramón Olivas Río, de 18 años, al recibir una cuchillada en el tórax a manos de un desconocido en la comarca Chaguitillo, vía Sandino Chontale. Olivas Río fue encontrado sin vida en un camino por un poblador, quien avisó a las autoridades policiales y a los familiares del infortunado. Presuntamente el joven Olivas Ríos andaba ingiriendo licor con varias personas cuando empezaron a discutir por causa desconocida y uno de ellos le asestó la puñalada con un cuchillo que portaba, ocasionándole la muerte. En otra de suceso, mujer se priva de su existencia por la vía de la asfixia mecánica. Se privó de su existencia una mujer identificada con los apellidos de Arias Santa María, de 46 años, en su vivienda localizada en la comarca de Los Ochal, municipio de Telica, departamento de León. Parientes al encontrarla la trasladaron inmediatamente al centro asistencial de Telica, donde fue declarada muerta. La familia dijo desconocer lo que provocó que la mujer tomara fatal decisión.
Las 6 de la mañana, 6 con 20 minutos. Más información: identifican osamenta encontrada en

predio baldío en el Jícaro de Pedro Gómez Pastrana, de 55 años, ha sido identificada la usamente encontrada en un predio baldío del barrio Heriberto Reyes, en la comarca Susucayán, municipio del Jícaro, departamento de Nueva Segovia. En las investigaciones y el resultado de la autopsia, la policía determinó que el hombre había sido asesinado a cuchilladas. Tras la pesquisa, la policía descubrió que el presunto autor del homicidio del señor Gómez Pastrana es un hombre de apellido Palacio, de 37 años. Según informaciones, el crimen ocurrió cuando don Pedro Joaquín tomaba licor y fue atacado con arma blanca por Palacios. Las 6 de la mañana con 21 minutos, muere motorizado al impactar contra un camión. Con trauma craneal severo resultó Gabriel Mairena Zambrana, de 22 años, al impactar la motocicleta que conducía contra un camión frente a la Casa Pela, Acahualinca. En el accidente también resultó con golpes y escoriaciones Octavio Natanael Mairena Zambrana, de 18 años, hermano de Gabriel, y con quien se trasladaba de acompañante en momento del accidente. Ambos fueron llevados en Caponera al Hospital Antonio Lenín Fonseca, donde Gabriel Mairena lucha por su vida. En tanto, la policía investiga las circunstancias en que ocurrió el grave accidente vial. Las 6 de la mañana con 22 minutos y una última de suceso. Incendio deja pérdidas de 1.800.000 córdobas en rosticería. Un voraz incendio causó más de 1.800.000 córdobas en pérdida económica en la venta de pollos crudos Racheli, que está ubicado en el anexo a Valle Dorado, en Managua. Las llamas destruyeron la estructura de tres cuartos fríos donde el comerciante Ramón Sandino Guzmán, de 21 años, guardaba más de 20.000 libras de pollo. El incendio, investigado por Bomberos Unidos y especialistas de averías, explosiones e incendio de las fuerzas policiales. Hasta aquí nuestras notas de suceso.

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Nuestras internacionales brindan detalles de la visita del presidente Putin a China. El portavoz del Ministerio de Relaciones Exteriores de China, Wang Jiankun, declaró que los presidentes de Rusia, Vladimir Putin, y China, Xi Jinping, intercambiarán puntos de vista sobre las relaciones bilaterales y la cooperación en diversos ámbitos. Esto durante la visita que realizará la nación asiática el presidente de Rusia, Vladimir Putin, del 19 al 20 de mayo. En rueda de prensa ordinaria realizada este lunes, un periodista preguntó los detalles de los preparativos y las expectativas ante el viaje. El funcionario chino aseguró que en ese contexto los dos jefes de Estado intercambiarán además puntos de vista sobre situaciones internacionales y regionales de interés común. Destacó que en los últimos años y bajo la dirección estratégica de los presidentes Xi y Putin, la Asociación Estratégica Integral de Coordinación para una Nueva Era, pues se ha desarrollado de manera sólida, constante y profunda. La 6:24, Irán aprobó participación de su selección nacional en el Mundial de Fútbol. El Ministerio de Relaciones Exteriores de Irán ha confirmado que esa nación aprobó la participación de su selección nacional en el Mundial de Fútbol, que aproximadamente se va a celebrar en Estados Unidos, México y Canadá. Indicó que la FIFA hará todo lo posible para resolver el problema de los visados estadounidenses. La decisión sobre la participación de la Selección Nacional de Fútbol de Irán en la Copa del Mundial se tomó con base en diversas evaluaciones realizadas por las partes responsables, añadió Esmail Bagai, portavoz de la Cancillería iraní, en rueda de prensa. El funcionario agregó que la expedición de visados para el cuerpo técnico y la Selección Nacional de Fútbol de Irán es responsabilidad de los gobiernos anfitriones. Hace dos días se celebró una reunión fructífera en Turquía entre funcionarios de la Federación de Fútbol de Irán y altos directivos de la FIFA, quienes pues nos aseguraron que harán todo lo posible para garantizar que los anfitriones cumplan con su reglamento, manifestó Bangaish. Así que no cabe duda de que Estados Unidos ha incumplido reiteradamente sus obligaciones como anfitrión, concluyó. 6 de la mañana, 25 minutos, presidente de Corea informa sobre remodelación de su estructura militar. El presidente de la República Popular de Corea, Kim Jong-un, informó de la remodelación de la estructura organizativa militar, de igual manera el reforzamiento de las unidades de primera línea en los aspectos militares y técnicos. Esto lo declaró durante una reunión celebrada con los comandantes de divisiones y brigadas en todo el Ejército Popular de Corea. La reorganización se realiza en el marco de la llamada política de defensa territorial. Esta tiene el objetivo de transformar la línea fronteriza con Corea del Sur en una fortaleza inexpugnable. 6 de la mañana con 26 minutos y dos asteroides pasarán cerca de la Tierra en las próximas 24 horas. Dos asteroides pasarán cerca de la Tierra, informó el Laboratorio de Astronomía Solar de la Academia de Ciencias de Rusia. Los objetos denominados 2026 JH2 y 2026 KB han sido detectados hace aproximadamente una semana, con tres días de diferencia, y tienen unos 20 metros de tamaño. El laboratorio indicó que el 2026 KB, algo más pequeño, tendrá su mayor acercamiento a las 18:15 hora de Moscú, a unos 230.000 kilómetros. El otro pasará a 91.000 kilómetros el día 19 de mayo a la 1 de la mañana. Indicó que no batirá ningún récord, pero podría suponer la distancia mínima para un objeto de este tamaño. Según los científicos, han confirmado que pues ninguno supone peligro para la Tierra. 6 de la mañana con 27 minutos y crucero MV Hondius atraca en puerto de Rotterdam. El crucero holandés MV Hondius atracó este lunes en el puerto de Rotterdam, en Países Bajos, informaron medios locales. Este crucero pues se registró un brote de hantavirus durante una travesía entre Argentina y Cabo Verde. Pues se ha dado a conocer que la mayoría de sus pasajeros pasará cuarentena en módulos prefabricados instalados en el muelle, mientras que un grupo permanecerá a bordo, y se indicó que la zona de atraque y la pasarela ha sido cubierta con pantallas negras. En el lugar operan varios servicios de emergencia y se habilitaron más áreas limpias y sucias, con separación de residuos y una zona de prueba, indicaron las autoridades portuarias. La desinfección del barco comenzará el día de hoy y está previsto que se extienda hasta el día viernes, informó la directora del Servicio de Salud Pública de Rotterdam, Yvonne Dan Juven. En las curiosas, Reino Unido, gemelas descubren que tienen diferentes padres. Insólito, Michelle y Lavinia Osborne, gemela británica de 49 años, descubrieron mediante pruebas genéticas que tienen diferentes padres. Según las gemelas concebidas de forma natural, se gestaron en el mismo útero y nacieron con pocos minutos de diferencia.
pero las pruebas genéticas indican que son medios hermanas, un caso considerado como el primero documentado en Reino Unido, según la investigación de la BBC. Según la cadena británica, su madre, inmigrante jamaiquina, se quedó embarazada a los 19 años y la dejó al cuidado de la madre de su mejor amiga. Tras una infancia difícil, le dijo a su padre que era un hombre llamado James. Tras investigar, Michelle identificó a su progenitor, Alex, vinculado al entorno de una antigua amiga de su madre y con graves problemas de adicción. Lavinia, que no sintió la misma conexión, decidió hacerse también la prueba. Y el resultado más inesperado, su padre biológico era el otro hombre y James tampoco aparecía como padre. Y para finalizar, conductor se lleva a reportera en autobús donde cubría un operativo. La reportera Vanessa Robles, quien labora para el canal de televisión Ecuavisa de Ecuador, vivió momentos divertidos al momento en que se encontraba cubriendo un operativo. Resulta que la reportera se encontraba dentro de un autobús realizando la cobertura cuando de pronto el conductor arrancó llevándosela. En un video que se ha hecho viral se observa que la profesional de la comunicación estaba mostrando los peligros que supone que circula a exceso de velocidad con las puertas abiertas. En ese mismo momento el bus se puso en marcha con la periodista colgado de la puerta y esto causó revuelo entre los pasajeros y las personas que estaban cerca del lugar. Al final el conductor, al enterarse de la situación, se detuvo para que la reportera se bajara, algo nerviosa pero con una gran sonrisa. Bueno, si llegamos al final de las informaciones, les dejamos con un resumen de lo informado en esta mañana. Comunicadores rinden homenaje al general Sandino. Inauguran hospital pediátrico Coro de Ángel en Estelí para fortalecer atención especializada infantil. Nicaragua en reunión con el Grupo Nacional de Industria y Energía de Vietnam. Policía Nacional incauta 4 kilos con 79 gramos de cocaína. Detienen a 97 sujetos vinculados a diversos hechos delictivos. Se aproximan las primeras lluvias a Nicaragua. En internacionales brindan detalles de la visita del presidente Putin a China. Irán aprobó participación de su selección nacional en el Mundial de Fútbol. Presidente de Corea informa sobre remodelación de su estructura militar. Dos asteroides pasarán cerca de la Tierra en las próximas 24 horas. Crucero MV Handius atraca en puerto de Rotterdam. En curiosa, Reino Unido, gemelas descubren que tienen diferentes padres. El conductor se lleva a reportera en el autobús donde cubría un operativo. Las 6 de la mañana, 30 minutos. Amigas y amigos, fueron nuestros titulares e informaciones correspondientes a este martes 19 de mayo del año 2026. La invitamos a continuar con nuestra programación. Tengan todos un buen día.

Sigue luchando, Brian Wilson. Sigue luchando. Muchas gracias. Pero yo siento que ya estaba ahí en el corazón de los que resistieron la invasión del colonialismo, de los que resistieron y derrotaron a los yanquis en San Jacinto, a los que se reunieron con Sandino cuando Sandino queda solo, y luego ya son 29 y con Sandino son 30. Imagínense, 30. ¿A quién se le pasaba por la cabeza enfrentarse al ejército de los Estados Unidos? Pero ahí cabe lo que manifestaba Brian Wilson. Llegó un momento en que uno le pierde el miedo al miedo. Pierde el miedo de tener miedo. Sí. Y aquí este pueblo ha perdido el miedo de tener miedo. Esta juventud ha perdido el miedo de tener miedo.

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Buenos días, ¿qué tal? ¿Cómo están? Un gusto saludarles. Ya estamos en el programa Sobre la Jugada aquí en Radio Nicaragua, la voz deportiva que se oye. Saludos a nombre de Francisco Cáceres, que nos acompaña, nos asiste en controles. El cariño de siempre de este servidor, Juan Perdín Martínez. Hoy estamos a martes 19 de mayo del 2026. Bueno, hay varios temas para comentar. Ayer lanzó Jonathan Loaiziga. Ante el equipo de los Gigantes de San Francisco. Jonathan laboró un episodio. El noveno inning. Le dieron un hit. No le hicieron carreras. El partido ya lo tenía en el bolsillo. Su equipo, los Diamondbacks, que cuando entró Jonathan lo ganaban 12 carreras a 2 a los Gigantes de San Francisco. 12-2. Jonathan utilizó 17 picheos, 11 de los cuales fueron strikes, y su efectividad mejoró a 2.95. De hecho, Jonathan no permite carreras en sus últimos 5 trabajos. Lo de Jonathan esta temporada, bueno, ha trabajado, ha hecho 20 relevos y en 15 de ellos no le han fabricado carreras. Sacó 3 outs el día de ayer, como les comentaba, en la victoria 12-2 de los Diamondbacks de Arizona sobre el equipo Gigante de San Francisco. Loaiziga dominó a Jesús Rodríguez en una rola por la tercera y a Matt Chapman en elevado a las paradas cortas. Pero Bryce Eldridge le dio de imparable a Lev para luego dominar a Harrison Bader. Harrison Bader jugó con Israel el Clásico Mundial de Béisbol y nos enfrentamos a Israel y a Harrison Bader en el Clásico. Así que Jonathan tiene 5 trabajos en el mes de mayo y no permite carreras. Ha mejorado su efectividad a 2.95. Estaba en 3.00 y la bajó a 2.95. Con 20 relevos, Loaiziga está en la lista de 86 relevistas con al menos 20 apariciones en la temporada 2026. Lo que evidencia que su trabajo, que su brazo está sano. Ojalá y siga así. Jonathan Loaiziga es de la cuarteta de relevistas importantes que tiene el equipo de Arizona, que es dirigido por el manager Tori Lobulo. Y en este particular, entre los relevistas de Arizona, Ryan Thompson tiene 22 trabajos esta temporada, Taylor Clark 21 y Juan Diego Morillo 21. Jonathan llegó o alcanzó su relevo número 20. Enhorabuena entonces para Jonathan Loaiziga, representante nicaragüense en el béisbol de las grandes ligas. Y ayer, en grandes ligas, juegazo el que protagonizaron los Padres de San Diego ante los Dodgers de Los Ángeles. El partido terminó con una victoria de los Padres, 1-0 sobre el equipo angelino. La única carrera del partido fue arrancando el juego.
fue arrancando el juego. Cuadrangular. Cuadrangular de Miguel Andújar. Cuadrangular solitario de Miguel Andújar. Sobre el abridor japonés Yoshinobu Yamamoto. Esa fue la única carrera del partido. Un desafío donde prevaleció el picheo. Los Ángeles conectaron solamente 5 imparables y San Diego 4. Yamamoto estuvo muy bien, creo que cargó de manera inmerecida con la derrota. Yamamoto tiene 3 victorias, 4 descalabros esta temporada, pero tuvo una salida de calidad. 7 sólidos episodios de 3 hits, una sola carrera, que fue el cuadrangular de Miguel Andújar. Par de bases por bolas y recetó 8 ponches. A Yamamoto le relevó Kyle Hart, que lanzó un inning, le dieron un hit. Y pues esos fueron los dos pitchers que trabajaron por Los Ángeles. En el caso de los Padres, también los Padres tuvieron un picheo espectacular. El juego lo abrió Michael King. Michael King estuvo soberbio, sostuvo ese duelo de picheo contra Yoshinobu Yamamoto. 7 innings, 4 hits, 0 carreras, par de bases por bolas y recetó 9 ponches. Así que diciendo que la salida de Yamamoto o la derrota de Yamamoto fue un tanto, fue injusta, pero la verdad es que Michael King lanzó de manera espectacular. En el octavo, por los Padres, apareció Jason Adams. Jason Adams trabajó un inning, le dieron un hit, se dio una base por bolas, no permitió carrera y se apuntó su hole número 9 de la temporada. ¿Y saben quién cerró? El meteórico cerrador Mason Miller. Este tipo lanza más de 100 millas por hora. Mason Miller. Un inning, se estaba enredando Mason Miller porque le dio bases por bolas a los dos primeros bateadores del inning, pero luego retiró en orden. Así que Mason Miller, un inning, 0 hits, 0 carreras, par de bases por bola, un ponche. El último out. 22 picheos para Mason Miller, 13 de los cuales fueron strike, y se apuntó su salvamento número 15 de la temporada. Mason Miller, juegazo. Con todos estos condimentos de Yamamoto abriendo por los Dodgers, el duelo de picheo con el abridor de los Padres Michael King y el cierre espectacular de Michael Miller, con algo de suspenso por las dos bases por bolas que regaló. Ayer también arrancó la final de la Conferencia Oeste del baloncesto de la NBA, y la final la están disputando las Espuelas de San Antonio contra el Oklahoma Thunder, que son los vigentes campeones. Fue un juegazo que se definió en overtime o tiempo extra, y donde la gran figura de la noche fue el francés Víctor Wembanyama. Víctor Wembanyama hizo lo que quiso el día de ayer. Contra el equipo de Oklahoma. No hubo manera de controlarlo. Este tipo mide 2 metros 24 centímetros de estatura. Tengo entendido que es junto a Zach Eldy, o son junto a Zach Eldy, los dos jugadores más altos que tiene la NBA. Pero la NBA no es un tema de solamente de estatura. Este tipo es impresionante. Ayer se convirtió en el jugador más joven, Víctor Wembanyama, en anotar 40 o más puntos y capturar 20 o más rebotes en un partido de postemporada en la NBA. Este muchacho tiene 22 años.
sea, estableció esa marca. El jugador más joven en anotar 40 o más puntos y capturar 20 o más rebotes en un partido de postemporada en la NBA. Lo hizo con 22 años. Y se convirtió también en apenas el segundo jugador que consigue hacer esto para las escuelas de San Antonio. Ya lo había hecho David Robinson, el almirante, en la temporada 1996. David Robinson es uno de los grandes referentes de las escuelas de San Antonio. Uno de los grandes referentes. Y fue un juegazo. Fue un juegazo. El primer cuarto terminó 27-27. El segundo lo ganaron las espuelas 24-17. El tercer periodo lo ganó. Terminaron 29-29. El último periodo lo ganó Oklahoma 28-21. Oklahoma estaba ganando por 3 puntos, 108-105. Y sobre el final llegó un triple de Víctor Wembanyama, un tipo de 7-24. Antes esto se veía poco, pero ahora es muy normal que los tipos de 7-1, de 7 pies, como Nikola Jokic, como Chad Holmgren, este muchacho que juega para Oklahoma, te marquen un triple como que si fueran un base armador. Y lo empató 108-108. Y en overtime, el equipo de las espuelas, con Víctor Wembanyama jugando casi 50 minutos, increíble, jugó 48 minutos y alguito. Imagínense ustedes, este fue el alma, fue el motor. El partido se jugó en Oklahoma porque la serie arrancó en Oklahoma. Fue un triunfazo realmente de el equipo de las espuelas. Los analistas creen que de aquí va a salir el campeón. Y yo, honestamente, a estas espuelas, si siguen jugando así, si Oklahoma no encuentra la fórmula para controlar a Wembanyama, yo creo que las espuelas van a estar en la final. Con casi seguridad van a estar en la final del baloncesto de la NBA. A propósito, hoy arranca la semifinal, la final de la conferencia este, entre Knicks de Nueva York y los Cleveland Cavaliers. Sí, hoy arranca esa otra final de la conferencia este. Una serie bastante pareja, pues yo creo que los Knicks se pueden imponer en seis partidos, creo yo, al equipo de Cleveland, que pasó sobre Detroit. Yo pensé que Detroit iba a ir a la final de la conferencia este, pero al final ha sido Cleveland, que apabulló en el juego 7 a Detroit. Bueno, ganó en 7. En el caso de los Knicks, barrieron a los 76ers, se metieron en la final de la conferencia este. Y Cleveland sí tuvo que trabajar, sí tuvo que batallar durante 7 partidos para ganar a los Pistons y avanzar a la final de la conferencia este. Víctor Wembanyama anotó 41 puntos y capturó 24 rebotes, una salvajada, este es un animal. Dylan Harper terminó con 24 unidades y un récord de playoff del equipo de 7 robos, la defensa de San Antonio. Y las espuelas vencieron a Oklahoma City Thunder en un clásico de doble prórroga para abrir las finales de la conferencia oeste la noche de lunes. Wembanyama lo sentenció con un par de clavadas en el último minuto. Una de ellas derivó en una jugada de 3 puntos, mientras las espuelas le arrebataron la ventaja de localía y derrotaron al Thunder por quinta vez en 6 enfrentamientos esta temporada. Los tienen de hijos, chicos. Paternidad de las espuelas esta temporada sobre los vigentes campeones. Stephon Castle aportó 17 unidades. Este es uno de los mejores socios de Wembanyama. Devin Vassell y Keldon Johnson anotaron 13 cada uno. Y Julian Champagny sumó 11 para las espuelas, que no contaron con Daron Fox por rigidez en el tobillo. Ni falta que les hizo. Alex Caruso. Este muchacho creo que ya fue campeón con los Lakers.
Este muchacho tiene una historia, deportiva espectacular. Alex Caruso es un jugador que uno lo ve, Chico Cáceres, y no dice nada. Chico, no dice nada. No es un portento físico, no es un jugador que te impresione. Tengo entendido que no fue drafteado, Chico. Tuvo que ir a la G-League. Ahí donde fue Norchat, antes de recalar también en el mejor baloncesto del mundo. Pero el tipo, Chico, es pura energía, ¿viste? Es pura energía. Es un tipo que tiene como 3 tanques de oxígeno en los pulmones. 3, 4. Es un tipo que lo da todo en ambos costados, en defensa y en ataque. Es un jugador, Chico, que todo mundo quisiera tener. No sé por qué los Lakers se desprendieron de él. Oye, Alex Caruso fue... Sí, fue campeón el año pasado con Oklahoma. Alex Caruso anotó 31 tantos, el segundo partido con más puntos de su carrera, saliendo desde la banca para el Thunder. Imagínense ustedes, cuya racha de 9 victorias en playoff, que se remontaba al séptimo juego de las finales de la temporada pasada, quedó cortada. 9 al hilo. Sí, 9 al hilo. Jalen Williams regresó tras una ausencia de 6 partidos por una distensión en el tendón de la corva y anotó 26 puntos para el Thunder, mientras Shai Gilgeous-Alexander, en la noche en que recibió su segundo trofeo consecutivo de jugador más valioso, tuvo 24 puntos y 12 asistencias, pero lanzó 7 de 23. Fue el sexto juego, uno en la historia de los playoffs, que se fue a doble prórroga. El primero desde Espuelas Warriors en 2013. Y mientras el reloj avanzaba hacia la medianoche, Wembanyama decidió que ya era suficiente. El segundo juego es el miércoles en Oklahoma. Las Espuelas ganaban por 10, con 9-10 por jugarse en el tiempo reglamentario. Lo desperdiciaron todo y luego sobrevivieron a un tramo final frenético en el que la ventaja cambió de manos 2 veces y el partido estuvo empatado 3 veces en un lapso de menos de 2 minutos. Wembanyama tuvo una oportunidad desequilibrada para ganarlo en la última jugada del tiempo reglamentario, pero Chet Holmgren la rechazó de un manotazo. Holmgren es un tipo grande, creo que Holmgren anda por los 7-1, pero Wembanyama mide 7-4. Que es bien difícil defender a este tipo. Y en muchos de los pareos, Wembanyama quedaba con Caruso, pues que es pequeño. Gilgeous Alexander tuvo su peor primera mitad en términos de tiro en casi 3 años. 1 de 5 tiros de campo. 4 puntos. Fue la primera vez desde el 29 de octubre de 2023. Un lapso de 270 apariciones, incluidos los playoffs, que no encestó al menos 2 tiros de campo antes del descanso. Sí, faltó el aporte de Gilgeous-Alexander. Partidazo. Las Espuelas batallaron durante 7 partidos para dejar atrás al equipo de los Minnesota Timberwolves, mientras que el Thunder barrió en 4 partidos a los Lakers en las semifinales de la Conferencia Oeste. Algo parecido, ¿no?, sucedió en la Conferencia Este. Los Knicks barrieron en 4 juegos a los Philadelphia 76ers, mientras que Cleveland tuvo que jugar 7 partidos para doblegar a los Pistones de Detroit. Pero juegazo el día de ayer. Y el show, desde luego, que lo montó Víctor Wembanyama. 41 puntos, 24 rebotes. Cosa espectacular la de Víctor Wembanyama. Y definitivamente que fue literalmente el hombre grande de las Espuelas. Literalmente el hombre grande de las Espuelas. En el caso de Wembanyama, además clavó, a ver, ya les voy a decir aquí, 1 de 2 intentos en triple. Y ese triple que clavó fue en el último periodo, fue para empatar el partido 108-108. De hecho, así terminó el tiempo reglamentario y después se fueron a doble overtime para definirlo. Juegazo, chicos, juegazo ayer.
¿Qué pasó, Javier? ¿Cómo estás? ¿Cómo te va, hermano? Hice aquí... Buenos días. Hice... No sé si mencionaste que... debutó el primer nicaragüense en la MLS, Sebastián Gómez. No lo he mencionado. Sí, está bueno que el talento nica siga creciendo y representar a Nicaragua en otras ligas. Se confirma la llegada de Mou. ¿Cómo ves esa llegada al club blanco? Para mí Mou sí va a poner orden en el vestuario y todos sabemos el carácter de Mou. Bueno, yo tengo entendido que lo que andaba buscando el Real Madrid desde hace rato era Jürgen Klopp. Pero entre que Jürgen Klopp dijo que no había habido un acercamiento, no le habían platicado con él, o también se ha dicho que pues a Jürgen Klopp no le convence lo que ve actualmente en el Real Madrid, pues entre eso, pues ya se fue Ancelotti, que está en Brasil. A propósito, Ancelotti va a llevar a Neymar a la Copa del Mundo. Se quedó fuera Joao Pedro, el jugador brasileño del Chelsea, que suena para ser reemplazo de Lewandowski. Eso está como bien difícil en el Barcelona. Llegó Xavi Alonso. Xavi Alonso fichó para el Chelsea, chicos, va a dirigir al Chelsea por las próximas dos temporadas. Ojalá y le vaya bien a Xavi Alonso. Me parece que es un gran técnico al que en el Real Madrid no respetaron. No lo respetó ni el presidente, ni lo respetaron los jugadores, Chico Cáceres. Sí, yo a veces le digo a algunos madridistas que mucho de lo que ha pasado en el Real Madrid ha tenido que ver con Florentino Pérez. Él tiene un modelo, una idea en la que el protagonismo, a ver, y esto no parece algo, a ver, esto no es que sea algo lógico o algo retórico, lo tienen los jugadores. Y cuando digo el protagonismo lo tienen los jugadores, es que los jugadores mandan más de la cuenta, chicos, o se creen más de la cuenta. Pero así le ha gustado a Florentino y así le ha funcionado, al menos por el tema de las Champions. Pero ya se ha visto, pues, que en España el Barcelona lo agarra y lo revuelca. En Europa, muy agrandado, muy Real Madrid, muy todo lo que quieran, pero en España el Barcelona lo revuelca. El Barcelona ha tenido sus bajones, chicos. Tuvo su crisis horrible, espantosa. Pero aún así, siempre se las arreglaba para competir, chico, y para hacer lo que quiere. Entonces, después llegó Xavi Alonso, y a Xavi Alonso le pasó más o menos lo de Julen Lopetegui, ¿verdad? Dejó la selección de España antes de la última Copa del Mundo, porque lo llamó el Real Madrid. Y no sé, pues, qué pasa en el Real Madrid, porque creo que en su momento le pasó a Rafa Benítez, le pasó a Julen Lopetegui, le pasó a Xavi Alonso. Creo que estaba viendo una entrevista un día de esto de Arrigo Sacchi, donde decía que, pues, a Florentino le vale un cacahuate los directores técnicos, o sea, que suele darle el poder a los jugadores. Entonces, yo lo que digo es, Y siempre les menciono el caso de Luis Enrique. Yo se los dije aquí cuando Luis Enrique llegó al Paris Saint Germain. Qué gran acierto el del Paris Saint Germain. Por cierto, Luis Enrique fue rechazado por el Chelsea. Miren cómo le está yendo al Chelsea. De la patada le está yendo. No convenció a Luis Enrique a la gente del Chelsea, pero sí le gustó a los del Paris Saint Germain. Y yo estoy seguro que Luis Enrique, con el carácter y la personalidad que tiene, le dijo a la gente del Paris Saint Germain: ok, yo acepto el proyecto, pero aquí voy a mandar yo, aquí voy a controlarlo todo yo. Y miren ustedes, os manden Belé Balón de Oro, os manden Belé con Champions,
O sea, resulta que Ousmane Dembélé tiene una Champions y un Balón de Oro antes que Kylian Mbappé. Porque cuando el Barcelona fichó a Dembélé, no se equivocó. En el sentido de que... Porque esto fue objeto de burlas y de mofas por mucho tiempo. El Barcelona pagó una carretada de reales por Dembélé, pero la verdad es que los informes de Dembélé te hablaban de un jugadorazo, de una proyección espectacular. Y tengo entendido que el Barcelona tuvo a tiro a Mbappé cuando Mbappé jugaba en el Mónaco. Pero que los informes de la gente del Barcelona decían, este muchacho va a ser mejor que Mbappé. Algo que todavía parece medio raro. Y Barcelona, y Dembélé, por las razones que sean, no pudo hacerlo en el Barça. Y cuando empezaba a despuntar, porque Xavi lo tenía como... Xavi lo llegó a decir. Cuando este tipo está bien, es el mejor del mundo en su posición. Yo se fue por la plata, por lo que sea, porque su agente presionó, siempre es así. Y resulta que el tipo ya ganó una Champions con el Paris Saint Germain, que nunca la había ganado, y ganó un Balón de Oro. Y como vuelve a ganar la Champions, se lesionó hace un par de días. Y como gane Francia la Copa del Mundo, olvídense de Mbappé. Pero voy al tema de los entrenadores. Entonces se fue Mbappé y Luis Enrique dijo, vamos a ser mejores. Porque resulta que yo a este tipo le doy una orientación táctica y hace lo que quiere. Se quiere mover por donde quiere. No quiere presionar, no quiere defender. Entonces cuando se vaya, vamos a ser mejores. Y el Paris Saint-Germain barrió. Entonces llegó Guardiola al City, se va Guardiola del Manchester City, dicen. Ganó el Arsenal ayer, el Arsenal está a una victoria de ser campeón. Cuánto me alegro por Mikel Arteta, lo que ha trabajado Arteta. En el fondo también quisiera que la ganara Guardiola, ¿verdad? Que pinchara el Arsenal, que el City ganara sus dos partidos que tiene pendiente y que Guardiola se fuera, si se va a ir del City, porque bueno, ya se está hablando de que llega Enzo Maresca. Y que Guardiola se fuese del City ganando triplete nacional. Que eso en Inglaterra, por favor, ¿verdad? Eso no ha sido algo que muchos equipos puedan presumir. Pero igual, si lo gana Arteta, creo que bien merecido lo tendrá el Arsenal. Lo mismo con Guardiola. Yo siempre les pongo el ejemplo. De que Guardiola llegó y lo primero que dijo es, yo no quiero a Deco, que ahora es el director deportivo del Barcelona, las vueltas que da la vida. Yo no quiero a Ronaldinho y yo no quiero a Eto'o. Ustedes saben lo que eso significaba para el presidente Laporta. Y después lo sacó a Zlatan. Entonces, pero don Florentino tiene otra idea. Que don Florentino ha ganado sus cosas, pero no respeta, es muy intervencionista con los directores técnicos. Y ahora resulta que trae a un Mourinho. Ya sabemos cuál es el carácter, cuál es la personalidad de Mourinho, pero es un director técnico del que también despotricó, del que también habló mal. Entonces, esto a mí me da risa. A mí Mourinho me parece un gran director técnico. Yo creo que el Madrid con Mourinho puede funcionar. Pero, ¿por qué don Florentino no? Bueno, porque Arbeloa es un soldado, es un hombre de la casa. Muchos los tildan de peleles y muchas veces salió a dar declaraciones y era el discursito de Florentino, pues, es decir, más o menos en la línea de lo que su jefe decía. Y la orientación con Arbeloa fue, no molestes a los jugadores, poné a jugar a las estrellas. Que le llevaba el desayuno al vestuario. ¿Qué es eso, Chico Cáceres? Y se lo aplaudían y en los programas madridistas. Eso me parece ridículo. Igual, Arbeloa marginó a los jugadores españoles. Carvajal, tenía una nota sobre Carvajal
una leyenda, una leyenda del fútbol. Uno ve el palmarés de Carvajal y es impresionante, impresionante. Ya quisieran muchos jugadores tener el palmarés de Dani Carvajal. Se va Carvajal, pero se terminó peleando pues con los jugadores españoles del Real Madrid. Entonces un pelele, un títere. Entonces ahora llega Mourinho y a poner el orden. Si lo que tenía que hacer Florentino era respetar a sus entrenadores y decirle: usted dirija, que yo lo voy a respaldar. Yo lo que creo es que más allá de si el Madrid hubiese ganado o no hubiese ganado, Xavi Alonso merecía terminar la temporada, merecía al menos una temporada completa. Se me parece un irrespeto total con Xavi Alonso. Ojalá y le llegue el karma al Real Madrid con Xavi Alonso en el Chelsea. Ojalá y le llegue el karma. Me gustaría ver un Chelsea-Real Madrid en octavos, en cuartos. Entonces, Mourinho llegó en la época del mejor, probablemente el mejor Barcelona de la historia. Y Mourinho ganó una Liga, una Copa del Rey y una Supercopa. Tampoco es que se llevó un cesto lleno de títulos. Y Mourinho ha tenido un equipazo, hay que decirlo, tenía un equipazo, el Barcelona también. Pero básicamente, ¿cómo ganó lo que ganó? Pegando patadas. Sí, tiene la Liga de los 100 puntos, hay que reconocerle. Tiene la Liga de los 100 puntos, una Liga de 100 puntos que igualó Tito Villanova al año siguiente, aunque la de Mourinho siempre está como número uno porque ese Real Madrid marcó muchos goles. Pero a propósito de que hablan de Negreira, ¿verdad? Dando patadas, dando codazos, se quejaba de que siempre terminaba con uno menos. Pero tenía verdaderos carniceros ahí. Basta con ver las imágenes, ¿verdad? Y el Madrid presume de... Es que ustedes celebran Liga, pero esa Copa del Rey que le ganaron a punta de patadas al Barcelona, dando de patadas, codazos, con arbitrajes permisivos, la celebraron como que si hubieran ganado una Champions. Yo lo que digo es que todas las cosas que un equipo gana se tienen que celebrar como de la regalada gana.

0: los ninguneó, ninguneó a Benítez. ¿Por qué siempre tiene que ser alguien como Zidane? Porque no, es que entonces que llega Mourinho porque va a igualar los egos. Mourinho le va a decir aquí a los jugadores, nadie está por encima de nadie. Entonces, que eso se lo tiene que decir el director, el patrón del equipo, el director técnico. Usted dirija. Y si usted tiene que sentar a una vaca sagrada, la sienta. Pero obviamente que don Florentino no. Entonces, Mourinho es un buen director técnico. Porque lo es. Un director técnico venido a menos en los últimos años. Ha ganado poco o nada. Parece que ya lo tiene todo hecho con el Real Madrid. Parece que todo lo tiene hecho y llega para una segunda etapa. Pues la verdad es que no sé qué va a pasar, pero el barcelonismo tiene que estar tranquilo. Tiene que estar tranquilo, ¿verdad? Porque el barcelonismo lo tiene a Flick. Porque el barcelonismo tiene un gran proyecto. Porque el barcelonismo no se puso a temblar cuando llegó Mbappé. Porque el barcelonismo no se achicó cuando decían que este Real Madrid iba a arrasar con todo en Europa y que iba a ganar ligas y que lo iba a hacer sacándole 20 puntos. Como dijo Gaby, que fichen lo que se les dé la regalada gana. A mí realmente, yo pienso que Xavi Alonso era un buen director técnico para este Real Madrid. Y no lo respetaron, lo ningunearon. Y quizás yo me preocuparía si llegara alguien como Klopp, honestamente. Pero que llegue Mourinho, la verdad es que el barcelonismo tiene que estar tranquilo. Dice, de arbitraje el Barcelona es el menos indicado para hablar. El famoso escándalo de Stamford Bridge, que no se les olvide. Sí, no, es que al Barcelona le robaron también en esa eliminatoria. Y nadie te cuenta esa parte de la película. Entonces, que llegue Mourinho, al barcelonismo le tiene que tener sin cuidado. O sea, están desesperados, están desquiciados. Porque el Barcelona tiene un proyecto. Porque el Barcelona gana. Entonces, tranquilo, que llegue Mou, ¿verdad? Todos sabemos que ya no es el mismo. Ya no es el mismo. Ya no es el mismo de antes. Así que No pasa absolutamente nada. 7:20, chicos, vamos a ir al cambio. Tengo la notita de Dani Carvajal. Yo soy del Barça, pero hay que hablar de Dani Carvajal a propósito de que se va de la liga Lewandowski, se va de la liga Griezmann. Lewandowski se va para la Serie A, a la Juventus. Griezmann va para el Orlando City. Carvajal creo que va para Turquía. Hay que hablar de Carvajal. Vamos al cambio, chicos, y ya regresamos.
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1: 7:22 en la mañana, Francisco Cáceres. Estamos en el mes de la madre nicaragüense, Chico Cáceres. Hoy estamos a 19. Pues la final de la Champions es el 30. Es el 30 de mayo, final de la Champions. 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Y si vas a engramar, Francisco Cáceres, a la gente de Matihuas, la gente hace sus bromas, ¿verdad? Pero esa es la cancha humilde que tiene el equipo de Matihuas. 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Se despidió Dani Carvajal del Real Madrid, Chico Cáceres. Dani Carvajal anunció oficialmente su salida del Real Madrid al término de la temporada. Tras 23 años en la institución, 10 en la cantera y 3 en el primer equipo, el capitán se despide del club como una de las máximas leyendas, siendo uno de los 5 jugadores en la historia en ganar 6 Copas de Europa. El club emitió un comunicado oficial acordando el fin de su etapa y reconociéndolo como símbolo del madridismo. A través de sus redes sociales publicó una emotiva carta agradeciendo a la afición, recordando sus inicios en la fábrica y asegurando que se va tranquilo y en paz tras haberlo dado todo. Se fue peleado con Álvaro Alberloa. En su brillante trayectoria con el primer equipo conquistó 27 títulos, 6 Champions League, 4 Ligas, 2 Copas del Rey, 5 Supercopas de Europa, 4 Supercopas de España y 6 Mundiales de Clubes. Su despedida final en el terreno de juego frente a la afición merengue está programada en el Santiago Bernabéu contra el Athletic Club de Bilbao, que es el partido de la última fecha del Real Madrid. Se va Carvajal entonces. Se va Dani Carvajal, que tuvo su rollito con Lamine Yamal después del clásico del mes de octubre. Un poquito abusivo, ¿verdad? Un poquito abusivo. Después estaba pidiendo disculpas, Dani Carvajal. Pero bueno, se va con un palmarés importante. Bueno, creo que me escribe por aquí. Ok. Ve una información que se me quedó del día de ayer, y fue la victoria en Guatemala del Municipal 4-1 sobre el Xelajú. ¿Y qué tiene que ver el Municipal? Bueno, el Municipal es dirigido por un nicaragüense, el director técnico Mario Acevedo, nica guatemalteco. Y siempre, como dice Javier, uno siempre quiere que a los nicaragüenses que están dirigiendo, jugando fuera, les vaya bien. Y el Municipal creo que encarriló el título. Yo quiero pensar eso, ¿no? Que encarriló el título con la goleada 4-1 sobre el Xelajú. Municipal venció 4-1 a Xelajú. Partido jugado en el estadio Manuel Felipe Carrera, el Trébol, esa es la casa de Municipal. Los goles de Carlata fueron de Jeffrey Bantes, Cristian Hernández, Alejandro Cabeza y Pedro Altán. A este Pedro Altán le dicen el Messi guatemalteco. Ya le marcó un golazo al Real Estelí en la segunda edición de la Copa Centroamericana. Eso fue en el estadio de fútbol de Antigua. Eso fue en Antigua. Xelajú versus Municipal, la vuelta se jugará el sábado 23 de mayo a las 8 de la noche, hora de Nicaragua y de Guatemala, en el estadio Mario Camposeco de Quetzaltenango, o sea, la casa del Xelajú. Municipal llega con ventaja de 3 goles, por los que Xelajú necesita ganar por el mismo marcador global de diferencia para empatar la serie o remontar para coronarse campeón. Entonces, este equipo es dirigido por el nicaragüense Mario Acevedo, que estuvo aquí. Municipal jugó aquí, creo que la última edición de la Copa Centroamericana enfrentó al cacique Diriangén, si no mal me recuerdo. No sé si enfrentó también al Managua. Sí, al cacique enfrentó. Sí, ojalá y pueda salir campeón Mario Acevedo y su equipo, el Municipal. A propósito, ya están los 4 equipos guatemaltecos que van a estar en la Copa Centroamericana. Son Municipal, Xelajú, Antigua y el Deportivo Mixco. Se quedó fuera Comunicaciones, dirigido por el Fantasma Figueroa. Yo quería que Comunicaciones se clasificara a la Copa Centroamericana. A lo mejor en el sorteo, chico, nos tocaba. O tocaba contra Cacique, o tocaba contra el Diriangén. Entonces, enhorabuena para Mario Acevedo. Ojalá y pueda concretar el título de liga. Creo que lo encarriló bastante bien jugando en su estadio. Xelajú es un rival complicado. Es un rival complicado. Y creo que no es bueno que el equipo caiga en relajación. No es bueno. Bueno, a propósito, aquí está la lista de España, ¿verdad? Para la Copa del Mundo, a propósito de lo de Fermín, que se cae, lo de Fermín, es una verdadera pena, lo de Fermín. Y también en España hay preocupación porque hay jugadores importantes, como el caso de Lamine Yamal, que no sabemos si van a llegar en condiciones óptimas. Al menos de Lamine se habla de que podría tener acción hasta el tercer partido de España en la Copa del Mundo. Y está lo de Neymar convocado, ¿verdad? Ancelotti hace algunos días no se atrevía a asegurar que Neymar iba a estar, pero hubo como mucha presión. Chico, hubo como mucha presión. Y Ancelotti siempre tuvo esa manera de dirigir y de actuar, Chico Cáceres. Ancelotti no se peleaba con nadie. Por eso es que creo que manejó bastante bien al Real Madrid de los últimos años, aunque ya se veía, ¿verdad?, que las cosas se le estaban saliendo de las manos. Y que también a él parece que ya no le hacían caso, Chico. Pero siempre tuvo esa manera, ¿no?, de dirigir. No me peleo con los jugadores, yo dirijo, yo alineo. Siempre se habló de que Ancelotti era un buen gestor de egos. Y entonces Neymar ha sido convocado. Estaba viendo un video, chicos, que me mandaron ayer. Un video sobre Romario. En 1994, chicos, a Romario, el histórico jugador brasileño campeón del mundo, Romario, al igual que Pelé, dice que él marcó más de 1000 goles, pero oficialmente no están registrados más de 1000 goles, pero Romario está ahí. A ver, los máximos goleadores en la historia del fútbol: Cristiano Ronaldo, 971, 72 por ahí, Messi creo que ya llegó a 911, después está Josep Bican con 800 y pico, por ahí está Romario, por ahí está Pelé, por ahí está Lewandowski. Entonces, en 1994, Francisco Cáceres, unos delincuentes secuestradores le secuestraron el papá Romario antes de la Copa del Mundo. Le secuestraron al papá Romario. Y obviamente, a Romario le estaban exigiendo una millonada por devolverle al papá. ¿Sabes qué hizo Romario? Mira cómo es el fútbol en Brasil. ¿Sabes qué hizo Romario? Romario no se fue a la policía. Romario no se puso a negociar con los secuestradores. Romario se fue. Convocó a una conferencia de prensa y dijo, Chico Cáceres, si los secuestradores no regresan a mi papá salvo y con vida, Chico Cáceres, este servidor no va a ir a la Copa del Mundo. ¿Qué crees que hicieron los narcotraficantes y delincuentes, Chico? Empezaron a exigirle a los secuestradores del papá de Romario que lo regresaran. Y el señor lo regresaron salvo y con vida, ¿viste? ¿Te imaginas? O sea, lo que significa para los brasileños que, digamos, el máximo referente goleador en esa época te diga, no voy a la Copa del Mundo. Es que el fútbol en Brasil, chico, o en Argentina, o en muchos países, es casi todo. Entonces no pagó los millones Romario, ni se fue a la policía a montar un operativo, chico, sino que fue y amenazó a los secuestradores y dijo, si ustedes no me regresan a mi papá con vida, sano y salvo, yo no voy a la Copa del Mundo. ¿Y cómo terminó la historia? Con Brasil levantando la Copa del Mundo en 1994, derrotando en tanda de penaltis, Chico Cáceres, a la selección de Italia. Sí, aquella tanda de penaltis donde Roberto Baggio, el bambino, el divino, falló un penalti, chico, y donde también falló Franco Baresi, dos de los máximos referentes del fútbol italiano en esa época. Aquella dupla Bebeto-Romario, chico, los chiquitines, los chapulines. Sí, Brasil levantó la Copa del Mundo en 1994. Entonces, no crean que para Neymar o para Ancelotti era una decisión tan complicada. Ancelotti no se complica. Siempre tuvo esa manera de dirigir y va a estar en la Copa del Mundo 2026 en detrimento de un jugador, por ejemplo, como Joao Pedro. Y yo sé que mucha gente no sabe de Joao Pedro. Alguien también decía por ahí, chico, hace 10 años, hace 15 años, antes de que empezara la Copa del Mundo, chicos, vos te sabías la alineación titular de Brasil de memoria, chicos, de memoria. Vos sabías quién iba a ser el portero, los dos centrales, los dos carrileros, chicos, los mediocampistas y los atacantes. Ahora hay mucho jugador, chicos, que la gente no conoce. Neymar vuelve a la selección de Brasil. Fue convocado por el director técnico Carlo Ancelotti para jugar el Mundial 2026. La presión. Neymar es muy querido en Brasil. El entrenador Carlo Ancelotti presentó los 26 convocados de la selección de Brasil para disputar el Mundial 2026, en donde se destaca la presencia de Neymar. Ha hecho méritos Neymar, chico, en las últimas temporadas para ir a la Copa del Mundo. Probablemente no, pero es Neymar. Desde que asumió como seleccionador, Ancelotti había evitado convocar al exjugador de Barcelona y Paris Saint-Germain, dejando en claro que solo llevaría al Mundial a futbolistas que estuvieran al 100, desde lo físico, que es algo que no se puede decir de Neymar. A último momento, el delantero del Santos se ganó un lugar y jugará su cuarta Copa del Mundo tras sus participaciones en Brasil 2014, Rusia 2018 y Qatar 2022. Fue muy difícil seleccionar a estos 26 jugadores, admitió el entrenador en el evento en Río de Janeiro, organizado especialmente para anunciar la lista. Y agregó, esta lista puede desarrollar un fútbol de calidad, con un espíritu colectivo extraordinario, con una buena actitud, concentración y disciplina. No es la lista perfecta porque el equipo perfecto no existe. Queremos ser el equipo más resiliente del mundo para intentar ganar el Mundial. ¿Qué está queriendo decir? que va a ser un Brasil defensivo. No tengo miedo de decir que podemos ganar la Copa del Mundo. Sé que hay expectativas altas y eso da más motivación. Eso es muy importante para prepararnos. El DT reconoció que recibió muchos consejos a la hora de armar la lista. Nombró a periodistas, influencers y fanáticos, entre quienes le pidieron nombres específicos para esta convocatoria. En la previa al Mundial, la selección de Brasil jugará dos amistosos. El primero será ante Panamá el 31 de mayo en el Estadio Maracaná. Y el restante se disputará el 6 de junio frente a Egipto en Cleveland, Ohio. Fogueo de lujo para Panamá. Con 5 títulos, Brasil es la selección con más consagraciones de la historia en mundiales. Sin embargo, no se corona desde la edición de Corea-Japón 2002. Creo que esa fue la última gran selección. La selección de las R, Roberto Carlos, Rivaldo, Romario. Bueno, Romario no fue. Ronaldinho, Ronaldo. Entonces, por eso, el gran objetivo de Ancelotti y sus jugadores será volver a llevar al equipo a lo más alto en el torneo que comenzará el próximo 11 de junio y que se extenderá hasta el 19 de julio. Los 26 convocados: Alisson del Liverpool, Danilo del Flamenco, Gabriel Magalhães, este juega en el Arsenal, Marquinhos del Paris Saint-Germain, Casemiro del Manchester United, buen equipo, Alexandro del Flamenco, Vinicius Junior Real Madrid, Bruno Guimaraes Newcastle en la Liga Premier, Mateo Cunha Manchester United, Neymar del Santos, Rafinha del Barcelona, Ederson del Fenerbahce, Danilo Santos Botafogo, Wesley que juega en la Roma, Lucas Paqueta, este tipo siempre está. Ahora juega Paqueta en el Flamengo, Douglas Santos del Zenit, esto es en Rusia, Gabriel Martinelli del Arsenal, Ryan que juega en el Bournemouth, Igor Thiago, este goleador en la Liga Premier, juega para el Brentford, Fabinho del Al Ittihad, Hendrik del Olympique Lyon, Weverton de Gremio, Luis Enrique del Zenit, Bremer de la Juventus, Ibáñez del Al-Ahly y Leo Pereira del Flamengo. Esos jugadores de la Liga de Arabia que alcanzaron en esta lista. João Pedro se quedó fuera, probablemente por la incursión de Neymar. He estado viendo algunos videos de João Pedro y se me hace que puede ser un delantero muy útil en el FC Barcelona. Es potente, es habilidoso, le pega bien desde fuera del área, tiene fútbol asociativo. Sí, probablemente no es que se haya desbordado, pero a mí se me hace que si el Barça lo ficha, le puede ayudar mucho. Chicos, alcanzaría, encajaría en el fútbol de Flick. Potente, rápido, fuerte, gambeteador, asociativo. Un verdadero cañón en la pierna derecha, Chico Cáceres. João Pedro. Se habla de que el precio de João Pedro podría ser entre 70 y poco más de 100 millones de... Creo que los 70, 80 estaría bien, Chico. 90, 100, ya... No sé, como que ya me parece mucho por este jugador. Me parece demasiado. Pero... lo vi, lo he visto y se me hace. ¿Qué dice? Aquí dice... por Nicaragua solo tiene 2 cupos para... ¿Por qué Nicaragua solo tiene 2 cupos para la Liga Centroamericana y los otros países tienen 3 y 4? Porque la CONCACAF no nos respeta, campeón, no nos respeta. Primero, esto es por coeficiente, ¿verdad? De acuerdo a lo que vayan haciendo tus equipos en el torneo, va sumando puntos. Y yo te puedo decir, por ejemplo, que Nicaragua hoy por hoy está por encima en coeficiente de los equipos salvadoreños. De hecho, las últimas 2 victorias del Real Estelí la temporada pasada sobre 2 equipos salvadoreños, el Hércules y el Águila, creo que le dieron a Nicaragua un coeficiente más alto que la Liga Salvadoreña. El tema con Nicaragua es que, pues, El Salvador, a pesar de que hace años que también está en horas bajas con su fútbol, tanto a nivel de clubes como de selecciones, pues tiene su historia, chicos, tiene su historia. Tiene su historia. Entonces, CONCACAF creo que respeta un poco eso. ¿Por qué Nicaragua tuvo 2 cupos? Porque el Real. ¿Por qué Nicaragua tuvo 3 cupos? En algún momento, chicos, en la segunda y en la tercera edición, porque el Real Estelí llegó a 2 finales seguidas. Al no alcanzar una tercera final. Entonces Nicaragua regresa a los dos. No respeta, con que acá no lo respeta. Y yo creo, yo entiendo que los dirigentes aquí, cuando han tenido la oportunidad de hablar con la gente de CONCACAF, han hecho esa petición de un tercer cupo para Nicaragua. Esa es la razón. Entonces solo ve el cacique y solo ve el Real Estelí. Ojalá y les vaya bastante bien. El Real Estelí tiene una buena plantilla. El cacique quizás necesita reforzarse para encarar la Copa Centroamericana que se viene. El Real Estelí tiene una buena plantilla. Da. Regresó Marvin Flete, está de regreso Juan Barrera, está de regreso el Chino López. Hay algunos jugadores lesionados, pero van a regresar. El caso del hondureño Héctor Aranda, lo tiene a Casado, lo tiene a Whitman Talavera, tiene a Oliver Bello, a ver, tiene. Habrá que reforzar el tema de la portería también. Se dice que Jason Vega regresa al fútbol de Costa Rica. Lo de Dan Parker no termina de convencer. Lo de Salandía no termina de convencer. Yo creo que el Real Estelí se puede mover también alrededor de conseguir un buen arquero. Tienen un director técnico ganador con experiencia. El caso de Diego Labarbio, el Barbie Vázquez, que ganó muchos títulos en Honduras y ya he regresado al Real Estelí a los más altos del fútbol nicaragüense. Pero esa es la razón, campeón. En coeficiente, es por coeficiente, ¿verdad? Vas sumando una cantidad de puntos de acuerdo a lo que van haciendo tus equipos en estos torneos centroamericanos. Y Nicaragua ya pasó al Salvador. Pero El Salvador sigue teniendo 3 cupos, nosotros 2. Entonces, de alguna manera le respetan la historia o no sé. Pero Nicaragua yo creo que ya debería tener 3 equipos fijos en Copa Centroamericana. A ver qué pasa. A ver si hay una revisión. Pero lo que sí tenemos que hacer es seguir dando muy buenos resultados a nivel de Copa Centroamericana. Bueno, Francisco, nos vamos ya. Chico, nos vamos, nos despedimos, se nos agotó el tiempo. Gracias por la atención prestada. 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Tengan todos ustedes muy buenos días.

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5: Muy buenos días, ya estamos en su radio revista en línea, en la audición de hoy, martes, y estamos a 19, martes 19 de mayo del 2026. Bueno, saludos para todos los que están de cumpleaños, los que están de onomástico, los que celebran algo muy especial, los que están contentos porque están o porque estamos en un nuevo día martes. Por ahí hay mucha información. Felices para estable. Hay mucha información para hoy. Bastante información. Esté pendiente de la revista a través de sus frecuencias. Nuestra Radio Nicaragua 90.5 en la frecuencia modulada, en amplitud modulada 620 AM. Y nuestras líneas telefónicas.
6: Nuestras líneas telefónicas que ya conocen, amigos, pero a otros que se quieran unir, está el 76. Buenos días, primero. Buenos días, ¿cómo están? ¿Cómo amanecieron? Aquí días. Estamos, llenos de mucho entusiasmo. Ahí tenemos, no tenemos agua por acá.
5: No hay.
6: No hay agua. Hombre. ¿Tenés café, hombre, chico? Hay café.
5: Hay que ver café en vez de agua.
6: Ah, bueno, yo voy a ir a traer para animarme. Ajá. Pero miren los números telefónicos. Ahorita pueden hacer llegar sus mensajes de texto, sus notas de audio al 7662-7952. La radio revista más escuchada en el planeta Tierra es esta, la radio revista en línea, según encuesta realizada aquí en la cabina con tres piches que tenemos.
5: Ajá. Sí. Al final, la conclusión, pues que
6: quedamos. Se llegó, nos dio el resultado ahorita el compañero. Francisco Cáceres dice:
5: Humo blanco,
6: Noemí, se quedan ustedes porque llegó el resultado. ¿Y cuál es? Se llevan el primer lugar. Fue la gran puchica. Buenos días, Nicaragua. Dice: buenos días, mis amores, bendiciones. No todos celebran el fuego que Dios encendió en ti. Ay, es cierto. Es verdad que sí. Buenos días, esta es mi amiguita linda, nuestra buena amiga, la Silvita Elena. La felicitamos, le deseamos lo mejor del mundo. Y usted también puede irse ya activando al 7662-7952. Y el número que tiene la par, Chico Cáceres.
5: El 2267-3620.
6: La información, la buena música, programen ustedes a su manera.
5: Y parece que va a llover.
6: Es cierto, está bonito.
5: Avisando ahorita,
6: mamá. Sí, hombre. ¡Vive el bosque! Aunque pierda.
5: Sí. Entonces, ¿no, Noemí?
6: Nos vamos a la música porque después nos quedamos.
5: Ok. Vámonos, Chico, maestro Chico.
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1: Sí, María.
2: Ay, oye, ojito, tú sabes.
3: Sí, sí, tú dices. ¿Será de queso o de carne? No, no, no.

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1: Para los machateros, Mr. Anthony.

0: cuánta batalla ha librado el pueblo nicaragüense.
1: Con dignidad. Ahí nos ha estado acompañando siempre la dignidad de Andrés Castro y de José Oledo Estrada y de los indígenas de Matagalpa. La dignidad del general Sandino y su ejército defensor de la soberanía nacional. La dignidad de Carlos Fonseca, padre del Frente Sandinista de Liberación Nacional. Y así son miles y miles los héroes y mártires que están presentes aquí, acompañándonos con el espíritu, con su ejemplo, acompañándonos con su familia, acompañándonos siempre a decir: no hay que tenerle miedo al miedo.
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8: 8 de la mañana con 39 minutos y es hora de informarles a través de los 620 AM 90.5 FM. Radio Nicaragua, el comandante Daniel destaca legado histórico y dignidad patriótica de Sandino. El copresidente de Nicaragua, Daniel Ortega, recordó el origen humilde del general de hombres y mujeres libres, Augusto C. Sandino, y resaltó su legado de dignidad y defensa de la soberanía nacional durante el acto central de celebración del 131 aniversario de su nacimiento. Hoy es un día de luz, expresó Daniel, señalando que Sandino nació en una humilde choza de Niquinomo, al igual que Rubén Darío, quien también nació en una casa humilde. ¿Quién se podía imaginar que en esas dos chocitas, en esas chocitas pobres, estaban naciendo dos genios? Un genio de la literatura que revolucionó la lengua española y Sandino, un genio de la dignidad y de la fortaleza, manifestó nuestro copresidente. Daniel recordó que Sandino se negó a firmar acuerdos con las tropas norteamericanas, porque según dijo, firmar es entregar a la patria y yo no entrego a la patria. Asimismo, destacó que cuando otros habían entregado las armas por unos cuantos pesos que les daban los yanquis, Sandino continuó la lucha acompañado inicialmente por 29 trabajadores y campesinos que se incorporaron al ejército defensor de la soberanía nacional. Daniel también resaltó las batallas libradas por Sandino durante 8 años contra las tropas estadounidenses. Venían tropas yanquis, venían aviones yanquis a bombardear y no podían amedrentar y hacer rendir al ejército defensor de la soberanía nacional, afirmó el mandatario. Bueno, eso es es parte de lo que, de lo mucho que dijo nuestro copresidente en el acto central que se dio anoche en conmemoración del 131 aniversario de nacimiento de Sandino.
7: Así es, 8 de la mañana con 41 minutos, todos somos Sandino y todos somos Daniel. Durante el acto de conmemoración del 131 aniversario del natalicio del general Augusto C. Sandino, la copresidenta de Nicaragua, Rosario Murillo, manifestó: todos somos Sandino, todos somos Daniel, todos somos gran espíritu nicaragüense. Y sabemos de lucha, sabemos de honor, sabemos de los desafíos que son grandes, pero que más el ejemplo del que Sandino, que supo enfrentarse al ejército más poderoso del planeta en aquellos tiempos y vencer y triunfar y sacarlo de esta patria que no puede ser violada nuevamente. Es inviolable Nicaragua, y por eso los nicaragüenses están llenos de la fuerza, de la bendición, de la mano de Dios que los guía, que les ayuda a vencer, aseguró la copresidenta, que resaltó que este pueblo ha recibido dones superiores para caminar hacia adelante.
8: Y también dijo el comandante Daniel: afuera digan lo que quieran, pero aquí en Tierra Nica se respeta mi bandera. Así lo dijo nuestro copresidente de la República, Daniel Ortega, recordó durante la conmemoración del 131 aniversario a quienes reproducen en Nicaragua la propaganda malsana procedente del norte, que pretenden hacer creer que el país esté en ruina, que como dice la canción Soberanía, afuera digan lo que quieran, pero en Tierra Nica se respeta la bandera. Y escuchemos ahí en ocasiones, estamos escuchando propaganda malsana de parte del norte, creyendo hacer creer que este país esté en ruina, creyendo hacer creer que aquí no hay seguridad. Claro, eso lo dicen desde afuera, pero en ocasiones lo repiten aquí, y es verdad. Y que le pongan atención a la canción: afuera, afuera digan lo que quieran, pero aquí en Tierra Nica se respeta mi bandera, expresó nuestro copresidente.
7: Así es, 8 de la mañana.
8: Ay, para muestra un botón te va.

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2: Estamos en línea a través de Radio Nicaragua, 9:01. ¿Es pajarito?
3: Ay, es que abrí la ventana.
2: Quieren agua.
3: Están
2: pidiendo.
3: Ay, mira qué lindo que el amarillo, qué bonito.
2: Están pidiendo agüita.
3: Mejor voy a cerrar la ventana porque se mete todo el ruido de ellos. Y me da pesar. Pues miren, muchachos, vamos ya a entrar a las informaciones. A juicio, escolta de valores por ingenioso robo a camión blindado. Un descosido en un bolso de seguridad y un remiendo con hilo negro se convirtieron en las pruebas clave que mantienen en el banquillo de los acusados al sujeto, quien se desempeñaba como escolta de la empresa Ultraval, enfrenta un juicio oral y público en los juzgados de Managua tras ser señalado de sustraer 13.400 córdobas, 13.400 córdobas y $2.980 del propio vehículo de valores que debía custodiar. Uh-huh. El plan del acusado se ejecutó en plena ruta de trabajo el 14 de octubre de 2024, según la acusación de la Fiscalía. Obando Munguía aprovechó los momentos en que quedaba completamente solo en el área de la bodega del camión para descoser meticulosamente un lateral de un bolso de seguridad. Una vez abierto el acceso, forzó dos compartimientos, ¿verdad? Agarró los compartimentos cosidos como cassette para apoderarse de fajos de billete en denominaciones de 100 córdobas y $20, intentando luego camuflar el delito volviendo a coser el bolso de forma manual. Caballo. El elaborado plan se desmoronó al cierre de la jornada laboral cuando un encargado de la empresa notó las anomalías en los cassettes y reportó de inmediato el faltante de dinero. Durante la reciente audiencia, peritos policiales presentaron un dossier fotográfico detallando de la ruta, presentó el dossier fotográfico detallado de esta ruta recorrida por la unidad y del bolso alterado, evidenciando la costura improvisada con lo que el acusado intentó ocultar el robo. Me imagino que hizo, como decía mi mamá, ese es tu surcido. Puro diente perro lo hiciste. Uh-huh. Entonces me imagino que hizo el diente
2: todo
3: perro.
2: Todo mal hecho.
3: Tras evaluar los primeros testimonios y las evidencias físicas presentadas por el Ministerio Público, la jueza Lourdes Corea determinó suspender la sesión y reprogramó a continuación el juicio para el próximo 27 de mayo, fecha en la que se va a decidir el futuro legal del escolta por el delito de robo a la empresa de valores Ultraval. Ay, qué mal. Muchachos, miren, no, ¿por qué echar a perder toda su vida? Porque queda uno manchado. Sí. Queda manchado tu expediente. El que quiere celeste que le cueste, todo cueste en la vida. Es mejor que te señalen por qué. Por cualquier cosa, menos por ladrón.
2: Pues sí.
3: Sí, hombre. Ni por ladrón ni por chismoso. Sí, hombre, pero ya eso de estar, mira, vas preso y después cuando vas a buscar trabajo, ¿qué? Decime, cuando vas a buscar trabajo, ¿qué?
2: Aparece fichado ahí.
3: Aparece fichado.
2: Los filtros, ¿verdad?
3: Tiene que pasar un buen tiempo para limpiar el récord. Y entonces también exponen a sus hijos a la vergüenza, a la familia. Entonces hay que hacer lo correcto siempre aunque no te vean. Buenos días.
2: Buenos días, 9 de la mañana, 5 minutos, menos enfermos de malaria y leptospirosis. El Ministerio de Salud MINSA informó que durante la semana que finalizó, 16 de mayo, se registró una disminución de casos de malaria, mientras que el dengue y la influenza presentaron incrementos en el número de personas afectadas a nivel nacional. En la semana que culminó el día 16 de mayo, la malaria presentó una disminución del 3% en el número de casos con relación a la semana anterior, 61 casos de malaria. En relación a la leptospirosis, pues no se diagnosticaron casos en la semana pasada. El dengue presentó un aumento de 12% en el número de personas enfermas, 64 personas diagnosticadas. En el caso de neumonía, presentaron igual número de personas enfermas en la semana que en la semana pasada, fueron 1.365 las personas con neumonía. Y con respecto a la influenza, se presentó un aumento de 106% en el número de casos confirmados, 31 enfermos.
3: Hombre, yo he visto bastante gente bien pegada. Sí, yo lo único que ando pegada es las nalgas ahorita, pues por lo menos. Y el editor pronostica la primera onda tropical de la temporada 2026. ¡Ay, viene lluvia! ¡Viene lluvia! ¡Chicos! ¡Oye, Paulinski! ¡Viene lluvia! ¿No te alegra? Claro. De verdad que sí. Mira, el Instituto Nicaragüense de Estudios Territoriales, el INETER, advirtió este lunes. Y eso lo dice mi amigo, Pradito. Prado. Sí, hombre, aunque esta semana va a persistir el ambiente caluroso, las temperaturas y la sensación térmica no serán tan agresivas. Ve, cierto, hoy no está haciendo tanto calor, yo me he ido a asomar como dos veces, como en las últimas dos semanas, y esto es que debido a que ya paulatinamente la velocidad de los vientos ha ido bajando. El pronóstico ha ido subiendo, perdón. El pronóstico de la semana fue brindado a través del compañero Manuel Prado, mi brother, que hoy vamos a ir a bebernos una sopa de mondongo, director del área de cambio climático. No, pero ayer nos fuimos, teníamos reunión. El área de cambio climático. ¿Y la tuya dónde te queda? Mírate la gran botija que tenés, hermano. Ah, por favor. Entonces dijo que hay ráfagas de viento entre 10 y 40 kilómetros por hora. Pero bueno, aquí ya me aburrió. Aquí lo importante es que dice que ya se acerca la primera onda tropical de la temporada 2026. Vamos a esperarla como agua de mayo. 9-7.
2: Ya se está formando. Sí,
3: sí, se está formando.
2: No es de mucho poder, dice, pero bueno, son buenas noticias.
3: ¿Cuándo va a llover, chicos? ¿Qué dice, chicos? ¿Cuándo, chicos?
2: Ya pronto.
3: Que ya pronto, dice. Bueno, yo le creo al chico, dale. Voy a ir a hablar con Prado para ver que me diga exactamente cuándo entre esta.
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2: Dame un poquito de volumen ahí, Silviño, porfi.
3: Vamos
2: un poquito.
3: A ver.
2: Ahí dice, ahí, rácame ahí. Dice, buenos días, Noemí, todo el personal de Radio Nicaragua saludándola desde la isla de
3: Ometepe.
2: Ricardito Barrios dice, me puede poner la música, Pájaro Campana de Palo Santo. ¿Oíste? Dice, chico, que te la va a sonar, ¿oíste, Ricardito? Ricardito Barrios. Saludos para Ricardito allá en la isla de Ometepe y para toda la familia que son fieles oyentes de la Nicaragua, porque ellos saben de radio. Saben de radio. Buenos días, Silvio.
3: Buenos días, saben qué radio escuchar, ¿verdad?
2: Claro.
3: Hoy en la Nicaragua. Terremoto en China dejó 2 muertos, miles de evacuados. Un fuerte terremoto de magnitud 5,2 destruyó al menos 3 edificios en el distrito de Liunan, en la ciudad de Luihuo, China, y provocó la muerte de 2 personas y la hospitalización de más de 4. Así que la violenta sacudida tuvo una profundidad de 8 kilómetros, lo que provocó que el suelo se moviera con fuerza y obligó a las autoridades a movilizar a más de 7.000 residentes hacia refugios temporales para evitar más desgracia. Según la agencia de noticias Xinhua, el Centro Local de Gestión de Emergencia Sísmica, el sismo también devastó varios deslizamientos de tierra que afectaron por completo el tránsito de varias carreteras y dañaron también gravemente la red ferroviaria. En medio del susto y los escombros, los rescatistas buscaron sin parar a los desaparecidos. Entre las historias que conmovieron a la población estuvo la de un abuelito de 91 años que quedó atrapado bajo los bloques, pero fue rescatado con vida y con buena salud.
2: Bueno, gracias, Silvia. Y por acá tenemos algo bonito que ha implementado la alcaldía, algo viral.

0: original, algo que lleva creatividad, que está dando un divertido garrotazo por la seguridad vial. ¿Lo has visto? Me gusta. En las redes sociales la creatividad es la mejor herramienta para educar y la alcaldía de Managua lo sabe muy bien. Recientemente la comuna capitalina sorprendió a sus seguidores al publicar un video bastante chistoso y fuera de lo común, con el objetivo muy claro: hacer tendencia, el uso correcto y respeto absoluto al paso peatonal. Y está súper, súper. Hay algunos amargados que han agarrado, que han querido agarrar a los chavalos, al que está dando garrotazo.
1: Y que tienen que dejar libre el paso a la cebra.
0: Claro, y eso es lo que no entiendo.
1: Se van adelante y se van adelante todos ahí.
0: Y
1: no dejan pasar a la gente.
0: Los caballos se van encima de la cebra, imagínate vos. Si es que cada cosa que pasa.
1: Entonces le dan su garrotazo, ¿no?
0: Le dan su garrotazo. La producción no la hicieron solos. Para captar la atención de los internautas, se sumaron los conocidos creadores de contenido, Santi, Pasquier y su carismático amigo Tuntun Saur. Juntos protagonizan una divertida dinámica en plena calle para recordarnos a todos que respetar esas líneas blancas pintadas en el asfalto salva vidas. ¡Salva vidas!
1: Sí.
0: Yo no puedo gritar, me sale la voz bien fea. Lo curioso y lo que ha desatado la risa de los usuarios es la forma en que decidieron educar a los conductores imprudentes como Pablo. En el video, unos llamativos muñecos aparecen acompañando a los peatones para que crucen de forma segura sobre la zona de seguridad. Pero la verdadera justicia vial llega cuando algún motociclista o ciclista intenta invadir el espacio. Ahí es donde vienen los muñecos de manera muy jocosa, le dan con un palo simbólico para obligarlos a retroceder hacia el sitio correcto. Va para allá, va jalado, le dicen. Con esta ingeniosa y divertida iniciativa, las autoridades municipales y los influencers recuerdan que una Managua más segura es tarea de todos.
1: De todos, así es.
0: El video ya está generando interacción en las plataformas digitales, demostrando que la educación vial también se puede aprender con una buena dosis de humor y amor. Buenos días.
1: Buenos días, 9:25. Blufileño muere en accidente vial en Costa Rica. El nicaragüense Ibis Rocha, de unos 35 años, falleció anoche al impactar la moto que conducía contra un cabezal allá en la terminal de contenedores de Moín, en la ruta 32 de Costa Rica. Rocha, según informes preliminares, conducía su moto cuando en circunstancias desconocidas impactó contra el furgón frontalmente y ocurrió la desgracia. Se conoce que Ibis Rocha era originario de Bluefield, donde será repatriado su cuerpo para que le den cristiana sepultura.
0: Un hombre mata a su abuela por dinero en Acapulco, México. Apapulco. En Apapulco.
1: Apapulco.
0: Dije Apapulco. Ay, Dios mío, hombre mató a su abuela por dinero en Acapulco, México. Un joven de 26 años generó una escena de terror en Acapulco, México, al quitarle la vida a puñaladas a su abuelita de 70 años, a su tía y a un menor de edad, supuestamente porque se negaron a darle dinero para continuar con su juicio. El sangriento hecho ocurrió en una vivienda que también funcionaba como pulpería, que era propiedad de la señora Divina, en la colonia Ciudad Renacimiento. El agresor andaba furioso bajo los presuntos efectos del alcohol y las drogas. Según el reporte oficial, el hombre atacó primero con un arma blanca a la anciana dentro del inmueble. Inmediatamente después, arremetió contra su tía y contra la criatura, causándoles heridas graves antes de intentar esfumarse del vecindario. Paramédicos de la Cruz Roja llegaron al lugar, pero la abuelita ya no tenía signos vitales. La tía y el menor de edad ingresaron de urgencia a un hospital cercano, donde lamentablemente fallecieron debido a la gravedad de las lesiones. Efectivos de la policía se pusieron las pilas y capturaron al señalado en los alrededores de la zona suburbana. Los agentes lo trasladaron de inmediato a las celdas de la Fiscalía General del Estado de Guerrero. El detenido será presentado ante el juez competente, quien se va a encargar de evaluar las pruebas, de determinar la situación jurídica y así dictarle la respectiva pasada de cuenta tras las rejas por este atroz crimen familiar. Hasta aquí la nota en la voz de Noemí Mayorga, la criminalística del día. Buenos días.
1: 9:27. Y un adolescente muere en accidente de motociclista en Fantasma y Notega. El adolescente es de nombre Heidelin Francela Gómez Úbeda, de 15 años. Murió debido a las graves lesiones que sufrió al accidentarse en la motocicleta en la que viajaba de acompañante de José Alejandro Hernández, de 17 años. El violento accidente de tránsito se registró anoche en el sector de Sompofera, municipio de Santa María de Pantasma, Jinotega. Algunos testigos informaron que el aparente exceso de velocidad en que conducía José Hernández provocó que perdiera el control, se saliera de la vía e impactara contra una valla metálica, donde Heidelin falleció de manera instantánea. En tanto, José Hernández fue trasladado al hospital de la zona mientras los agentes policiales investigan el caso.
0: A esta hora, a las 9 de la mañana, 28 minutos, nosotros pasamos a la música y ya regresamos. Estamos en línea. Ahí está la petición de mi amigo Ricardito. Ricardo, buenos días. Ahí en la isla de Ometepe. ¡Mua!

0: porque Sandino, como Andrés, lanzó la piedra. 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
1: A ver, mis nenes, mis nenas, ¿cómo me les va? Saludos, aunque no tenga ganas de sonreír, sonríe porque dicen que eso hace que uno se vea más joven. Un rostro que siempre está como que así, como que duro, pues si uno se arruga más rápido. Mejor sonríale a la vida para que ella te sonría.
2: Si uno se sonríe, se pone viejo, ¿no, Emi?
1: No, menos viejo. Menos viejo porque tenemos 200 y pico de músculos en el rostro, en la cara.
2: ¿Qué hay que hacer entonces?
1: Sonreír. Pelar los dientes, como dice mi mamá.
2: Ajá.
1: Solo vivís pelando las mazorcas, decía mi mamá. De todo te reís. De todo te reís. Sí,
2: es bueno, que me gusta. Es mejor, ¿verdad?
1: Es mejor reír. Mi
2: mamá una cara larga, marcada.
1: Sí, ahí. Hombre, mala onda. Mi mamá decía que yo andaba siempre los dientes congelados. Solo con las tapas abiertas. Tenemos más información. Arrestaron a sospechoso de liderar grupo de lavado de dinero en Costa Rica. Y es un nicaragüense, hermano, por Dios.
2: Híjole.
1: La puchica, el pinolero Francisco Javier Alfaro Flores, de 50 años. Fue detenido en San José, Costa Rica, como sospechoso de liderar una organización criminal ligada con el lavado de dinero. Mira qué buena ficha.
2: Caramba.
1: Según las pesquisas del organismo de investigación judicial de OIJ, el nicaragüense con residencia en Costa Rica compró varios carros de lujo, valorados de 130 mil en adelante. Uno de los carros es un Lamborghini. Imagínate un Lamborghini.
2: Lamborghini.
1: Imagínate, cuyo valor ronda de los 270 mil dólares, de los cuales solo hay dos o tres en Costa Rica. Michael Soto, director adjunto interino de la OIJ, detalló que en los allanamientos realizados este lunes decomisaron 10 carros de lujo valorados en $2,700,000. Soto detalló que además investigan la compra de 29 propiedades por un monto de $7,000,000. En total, durante los allanamientos se detuvieron a 8 personas, se decomisó dinero en efectivo y un arma AR-15. Y como parte de las diligencias que se realizaron en el marco del denominado caso Luso, los investigadores también allanaron una venta de vehículos de alta gama en Escazú, donde hay carros de alto valor. El caso está a cargo de la Oficina Especializada contra la Delincuencia Organizada. Así está la situación en Costa Rica,
2: Machín. Así está la cosa.
1: Bueno,
2: hombre, caramba. Bueno, y la Policía Nacional detuvo a 97 sujetos vinculados a diversos hechos delictivos durante la semana del 11 al 17 de mayo. Pero aquí nos compraron Lamborghini. Dice que no hay tanta plata, ¿verdad?
1: No, para
2: lo que
1: un
2: pasa
1: Lamborghini.
2: Que en Costa Rica, 9,000, hay una corrupción tremenda.
1: Horrible. Fíjate que ahí con mi
2: Lamborghini. Viaja la droga.
1: Mi Lamborghini viene. Que yo tengo es viejo. No lo he cambiado.
2: Así, los mismos rines.
1: Yo no ando con mucha ostentación.
2: El guardafango ha hundido. Ahí lo siempre ahí con aquella abolladura.
1: Pero lo importante es que es un Lamborghini que no lo anda todo el mundo.
2: Sí. Es Lamborghini y es Gini también.
1: Yeah.
2: Dice que en diferentes distritos y municipios de Managua se capturaron a 43 por 9 con robos con intimidación, 8 por robos con violencia, 25 por robos con fuerza y 1 por abastecedor de droga. El resto de los departamentos, pues ahí se capturaron a 54 sujetos, 19 por abastecedores de droga, 10 por robos con fuerza, 10 por robos con intimidación, 7 por robos con violencia, 6 por tráfico de droga, 2 por homicidio. Así que están en la lupa de la Policía Nacional estos 102 sujetos.
1: Bueno, a 9:48. Sí, las 9:48. Sigue delicada la niñita. No sé si ya la leíste, sí, ¿verdad? De la de Giluá.
2: La de Giluá.
1: ¿Esa ya la leíste?
2: No.
1: Pues fíjate que la niñita Zetaret Taijo Morales, una niña de 8 añitos, continúa en estado delicado en el Hospital Manuel de Jesús Rivera La Mascota a causa de los fuertes golpes que sufrió en su cabecita en un accidente de tránsito ocurrido en el sector de Bosques de Giloa al mediodía del domingo. La menor viajaba como pasajero en una motocicleta marca Genesis, color rojo, placa MI-25640, que era conducida por Oscar Matías Meléndez Urbina, de 25 años, quien a causa del accidente sufrió graves lesiones que ameritaron la amputación de la pierna izquierda. ¡Ay, Dios! Allegados a la familia informaron que al momento del accidente, la madre de la niña, Wendy Valesca Morales Juárez, se dirigía con su esposo en una moto hacia una pulpería. En tanto, la pequeña iba de pasajera en la moto, conducida por Oscar Meléndez, amigo de su padre. Las investigaciones indican que cuando circulaban sobre la vía, la moto de Meléndez fue impactada por otra Génesis negra, manejada por Miguel Ángel Gutiérrez, de 16 años. 16 años, Silvio.
2: Chavalo.
1: Quien viajaba junto a Emmanuel José Orozco, de 17 años, Silvio.
2: Te aseguro que no andaba licencia.
1: Si son 16 y 17 años.
2: Sí. Porque ya no hay licencia para menores.
1: Ya no hay para menores.
2: No existe.
1: Tras el accidente, varias personas se dedicaron a grabar el momento de emergencia mientras Wendy Valesca, la madre de la niña, suplicaba a gritos que les ayudaran, que
2: siempre
1: dejaran
2: pasa,
1: de.
2: Siempre pasa eso.
1: Que dejen de estar de ayudar, grabando.
2: Sí.
1: Dice, por favor, y gritaba. Ustedes se imaginan el grito de una mamá.
2: Claro.
1: Suplicaba gritos que les ayudaran en vez de estar grabando. Y pidieron a un centro asistencial, pues, que llegara en lugar de estar filmando, como hace la gente en la actualidad, que en vez de ayudar para ganar tiempo en algún accidente, más bien se dedican a grabar.
2: Y lo critican en los comentarios la gente, porque dicen, hombre, si hubieran ayudado en vez de grabar, no hubiera pasado tanta cosa.
1: Silvio, mira, los minutos cuentan en cuanto a salud y hay un accidente. La gente antes actuaba rapidísimo.
2: Sí.
1: Ahora no, ahora primero te graban,
2: primero
1: obtienen
2: graban
1: el video.
2: Y, sí.
1: Sí, hombre, qué terrible.
2: Y siempre
1: terrible.
2: Le dicen otro, grábame aquí en la orilla del cadáver.
1: Sí, es cierto.
2: La gente no tiene.
1: Cuando van, por ejemplo, a un hospital,
2: hay temor de
1: solo
2: Dios.
1: Sacan la foto, van, ¿sabes por qué van? Para sacarse la foto cuando ya están mirando que uno está boca abierta.
2: Así es.
1: Sí.
2: Tristemente, ¿no?
1: Así está el mundo.
2: Sí. Bueno, llegamos a las 9:51 de la mañana. El Mariana liberó entre enero y abril 443.208 tortuguillos. El Ministerio del Ambiente y Recursos Naturales Marena informa que entre enero y abril 2026 se liberaron 443.208 tortuguillos en los refugios de vida silvestre La Flor, en Rivas, Río Escalante, Chacocente, Ayancarazo, en Playa Salamina, en Managua, en la Reserva Natural Estéreo Padre Ramos, en Chinandega. Pues estas acciones forman parte de la campaña nacional Juntos Conservamos Nuestras Tortugas Marinas, impulsadas por el Gobierno de Reconciliación y Unidad Nacional, con el objetivo de promover la protección y la conservación de la biodiversidad marina y fomentar la participación de las familias y comunidades en el cuidado de estas especies vulnerables a los efectos del cambio climático y amenazadas por la extinción. Durante la jornada participaron guardas de áreas de conservación, turistas, efectivos del Ejército de Nicaragua, quienes brindaron resguardo y acompañamiento a las labores de protección y liberación de los tortuguillos, reafirmando el compromiso conjunto con la conservación de los ecosistemas marinos de nuestro país.
1: Y como yo sé que la Silvita Elena y con nuestra amiguita de Matagalpa,
2: Lisetita,
1: ¿cómo amaneciste, amor? ¿Cómo seguís de la gripe?
2: Ah, estaba enfermita.
1: Sí, estaba enfermita, mi muchachita. Espero que estés mejor, que te reportes, que queremos saber cómo va tu salud, ¿oíste, mi amor? ¿Querés música, chiquita? Aquí la tiene lista ya, chico. Buenos días, chico.
2: Buenos
1: adelante.
2: Días.

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3: Continuamos en línea.
4: Bueno, seguimos en línea. 10 de la mañana, 9 minutos, 10 con 9. Vacunación contra la influenza llegará a 270 mil personas en Managua. Del 18 de mayo al 24 de noviembre se desarrolla la campaña nacional de vacunación contra la influenza 2026, y en la cual se aplicarán 270 mil dosis a personas de 6 meses a 60 años en Managua. El doctor Raúl Úbeda, director de Vigilancia de la Salud del SILAI Managua, explicó que las vacunas se aplicarán en visitas casa a casa, centros de salud y unidades hospitalarias. También la idea es prevenir siempre la temporada que hay en los meses de junio y julio, y que puedan, bueno, pues que puedan haber los picos más altos en la región, en nuestro país, sobre todo en la región sur del continente. Para Jocelyn Gómez, habitante del barrio Jorge Dimitrov, la aplicación de la vacuna contra la influenza es muy importante porque previene la gripe. Así es que hay esa meta de llegar a 270 mil personas en Managua con la influenza. Llegamos a las 10 de la mañana con 10 minutos y presentan exposición pictórica Trazos de la Historia. En el 131 aniversario del natalicio del general Augusto C. Sandino, la alcaldía de Managua realizó la exposición pictórica Trazos de Historia, en la que se presentaron más de 20 cuadros y la cual está dirigida a promover el arte y la identidad nacional. Jennifer Porra, secretaria del Consejo Municipal de la alcaldía de Managua, expresó que estamos rindiendo honor en esta jornada creativa en las artes plásticas con niños y niñas de nuestra casa Otto de la Rocha. En este trazo de historia, los protagonistas de los cursos de artes plásticas en la Casa de Cultura Creatividad Otto de la Rocha, con una variada colección de obras, mostraron el pensamiento antiimperialista y patriótico de Sandino. En esta Casa de Cultura, pues, se nos ha dado la oportunidad de expresar nuestro arte. También, qué mejor fecha que resalta el legado de nuestro héroe nacional, dijo por su parte la protagonista Idalia Lacayo. Las 10 de la mañana, 10 con 11 minutos. Y acercan la atención en Ortopedia Familia de Tierra Prometida. Médicos especialistas de ortopedia y traumatología del Hospital Manolo Morales visitaron a la familia del barrio Tierra Prometida en Managua para brindar atención a través del programa Mi Hospital en Mi Comunidad. La doctora María López dijo que las familias de este barrio también recibieron atención en medicina general y de esta manera acercan la atención médica hasta los hogares. Cada semana salimos a brindar atención gratuita especializada a la población, y eso es lo que genera mejor confort porque estamos enfocados en ciertas patologías. López explicó que para mejorar la calidad de vida en todas las etapas de la vida, pues es necesario la revisión de los huesos para detectar a tiempo trastorno del crecimiento, padecimientos crónicos y dificultades para caminar. En adultos se puede presentar la osteoporosis, fracturas que dan molestia al caminar, artrosis, dolor de rodilla y otro, dijo la especialista. Bueno, 10 de la mañana con 12 minutos, estamos en su radio revista en línea a través de los 620 AM de Radio Nicaragua y 90.5 y en www.radionicaragua.com.ni. Regresamos.

0: Aquí hemos estado luchando a diario por la paz. Fundamental la paz para poder desarrollar todas las obras que estamos desarrollando. Obras en las que participan miles de trabajadores, miles de jóvenes, ahí en labores de construcción, de escuelas, de hospitales, de carreteras. Ahí están los nicaragüenses, hombres y mujeres, que ya le perdieron el miedo, le perdieron el miedo al miedo.
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5: Un autobús se lleva a reportera que estaba cubriendo un operativo. Sí, hombre, la reportera Vanesita Robles, quien labora para el canal de televisión Ecuavisa en Ecuador, vivió momentos divertidos al momento que se encontraba cubriendo un operativo. Resulta que la reportera se encontraba dentro de un autobús realizando la cobertura, cuando de pronto el conductor arrancó llevándose, le ella pegaba grito: ¡Ey! ¡Para!
6: Y la gente le hacía señas.
5: En un video que se ha hecho viral, se observa que la profesional de la comunicación estaba mostrando los peligros que se supone que circule a exceso de velocidad y con las puertas abiertas los autobuses. En ese mismo momento, el bus se puso en marcha con la periodista colgando de la puerta. Y esto causó revuelo entre los pasajeros y las personas que estaban cerca del lugar. Y al final el conductor, al enterarse de la situación, se detuvo para que la reportera se bajara algo nerviosa, pero con una gran sonrisota, como la que tiene la Karencita Villalta en este momento. Y nuestro amigo allá en la isla de Ometepe, Ricardito Barrio, saludo para Chele Celedón, que dicen que está en full sintonía con Radio Nicaragua. ¡Chele! ¡Buenos días, Chele! Ajá, Silvio.
7: Entonces, Noemí, más de 123 mil servicios brindó el Ministerio del Interior en una semana. En la última semana, el Ministerio del Interior, MIN, a través de sus diferentes direcciones generales, brindó 123.913 servicios y atenciones a ciudadanos nacionales y de otras nacionalidades. Así que a través de, se puede ver a través de la Dirección General del Sistema Penitenciario Nacional, se garantizaron 41.918 servicios, incluyendo 24.500 visitas ordinarias, conyugales y extraordinarias, llamadas telefónicas y otras, también 189 charlas psicoeducativas para prevenir consumo de estupefaciente, mientras que la Dirección de Migración y Extranjería brindó 67.718 servicios y atenciones, entre ellos 61.113 ciudadanos que entraron o salieron de nuestro país. Se emitieron 6.606 documentos migratorios, residencias nuevas, prórroga, estancia, visa, ingreso, pasaporte, movimientos migratorios, constancias de residencia y otros. Y la Dirección General de Bomberos brindó 8.889 servicios, de los cuales se destacan 4.907 en eventos públicos, inspecciones a hogares, negocios, mercado, hidrantes, terminales de buses, servicios también de emergencia como fuga de gas, cortocircuito, atención prehospitalaria, rescate de personas y animales, además de 224 incendios que controló la Dirección General de Bomberos.
5: Las 10 de la mañana, 37 minutos, buenos días. Y Hollywood despide a Tom Kane. ¿Que quién es Tom Kane?
7: ¿Quién es Tom Kane?
5: Él es el que hizo la voz de Yoda de la película de la Guerra de la Galaxia. También la voz de la chica superpoderosa, que quién no vio a las chicas superpoderosas, y de otras caricaturas más. Siempre en el mundo rosa. Abogado de Shakira está también brincando en un dedo porque ganó, ustedes saben, la demanda que le hizo España, de los 60 millones los ganó la Shakira. Les ganó la Shakira, pues eso se lo dijimos ayer, pero bueno, el abogado de la Shakira dice que el recurso de agencia tributaria no va a prosperar, tenemos la razón, y eso es lo bueno, que la Shakira se lleva pues otra victoria más. Julio Iglesias va a demandar a Yolanda Díaz por injurias y calumnias, porque eso no va a quedar así, porque ella quiso aprovecharse y quitarle todo su prestigio que él gozaba. Y todavía ahora va con todo, dice, porque va a terminar con esa farsa, con esa injuria, con todas las calumnias que la Yolanda Díaz pues levantara y que causó revuelo y casi desbarata su reputación.
7: Su reputación.
5: Por otro lado, y rapidísimo le digo, Antonio Banderas niega rumores de ruina. Estoy a tope. La gente que quiere verme mal.
7: Bota.
5: Sí, hombre, qué mala onda que la gente no haya que inventarle. Han habido rumores muy fuertes que Antonio Banderas se encuentra en la ruina, que está en cero, pero él dice que nada de eso es cierto. Yo estoy a tope, estoy bien. Aquellos que me quieran ver mal, pues mal por ellos, porque a mí me va súper, súper, súper. Por otro lado, Jungkook, que es de los BTS, lanza colección cápsula con Calvin Klein. ¿Qué les parece? Estos chavalos siguen arriba, siguen creciendo como la espuma. Y ahí están, pues, Jungkook, que es uno de los chicos, porque todos son bonitillos, pues, pero uno de los integrantes de BTS está lanzando una colección cápsula con Calvin Klein, y uno de los diseñadores más famosos, pues ahora se están echando los millones. Esto es lo que teníamos que decirles rapidísimo en el mundo rosa. La Shakira encabeza tridente estelar del Mundial 2026. Bien por ella, nosotros felices, porque que le vaya bien a todo el mundo, que le vaya. Dai Dai de Shakira será el himno oficial del Mundial 2026, y bien por ella, que siga cosechando más triunfos, mientras que Gerard Piqué, ¡allá! Ya nadie se acuerda de él.
7: Ya no lo mencionan casi.
5: No, y él agarró bastante
7: ya
5: fama.
7: Ya no le sigue dando publicidad a la Shakira.
5: Mira la Clarachi.
7: Le costó.
5: Le costó. Sí. Le costó, pero bueno.
7: Bueno, ¿te cuesta la hora? ¿Qué hora son, Noemí?
5: Las 10 de la mañana 40.
7: Ah, sí, hombre.
5: Para que tú veas.
7: El tiempo pasa rápido.
5: El tiempo pasa y nos vamos.
7: Así es. Vamos a la música.
5: Vámonos, pues, a la música, chicos y chicas. Música.
8: Good.

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1: Estoy 10:53.
2: Súper enojadísima me siento porque sí. Acabamos de entrar y ya vamos a salir.
1: Ya son las 10 de la mañana, 10, las 11 van a ser.
2: Sí, hombre. Y todavía no he puesto frijoles, no he hecho nada.
1: No hiciste la merienda.
2: Sí, hombre, hoy no hice
1: el
2: merienda.
1: El melocotón no lo hiciste.
2: Pero sí lo hizo la Fatimita, lo hizo Ricardo, lo hizo también nuestro amigo Dani. Lo hizo la Mary Ruth Castillo también, que está escuchando Radio Nicaragua. Un saludo para Mary. Mary, buenos días. Good morning. Saludos también para nuestra amiga, nuestra jefecita linda, preciosa. Silvita Elena, mi Morse. Mi Morse, estás ahí calladita. Te he oído toda tímida. ¿Qué te pasa? ¿Qué es lo que te está pasando? El calor te está matando.
1: Debe estar cocinando.
2: Ya va a llover, dice Lineter. Sí, hombre, ya va a llover. Allá llovió en Nindirí. Ay, qué lindo. Entonces, saludos para toda la gente que recibió lluvia, porque dicen que en algunas partes llovió. Me estaba diciendo Francisco Cáceres que llovió en la costa, en la costa Caribe, ¿verdad? Así es que saludos para todos los que recibieron el agua bendita del Señor. Saludos para todos. Gracias, manejen con cuidado. Ayer se incrementaron también los accidentes. Vimos bastantes accidentes de moto. Ayer, fíjate que no me acuerdo por dónde íbamos. Y que miramos en una esquina una señora tendida ahí con un montón de compras. En una esquina.
1: Chale.
2: Sí, hombre, chale. Entonces hay que buscar cómo controlar la pata, como dicen los chavalos, controlar la pata. Saludos para todos y cuídense, de verdad. Hay mucho calor, mucha gente que se está infartando, jóvenes, viejos. Y entonces, ¿qué es lo que nos indica esto? Que no estamos cuidando, no nos estamos monitoreando la presión arterial. Esto es que sí o que sí.
1: Así es.
2: Okay.
1: Bueno, dice la Zaidita, pasen esta información ya antes que se vayan.
2: Ajá.
1: Presentan el cortometraje Sandino Luz y Verdad en el homenaje al 131 aniversario del natalicio del general Augusto C. Sandino y en la Casa de Cultura y Creatividad Hugo Hernández Oviedo. Se proyectó el cortometraje Sandino Luz y Verdad, que realizaron estudiantes del curso de audiovisuales. Los asistentes disfrutaron del cortometraje con duración de 10 minutos en los que participaron 29 protagonistas entre actores, actrices y también producción. El director de Cultura y Patrimonio Histórico de la Alcaldía de Managua, Pedro Pablo Castillo, dijo que el cortometraje está inspirado en el pensamiento y manifiesto de Sandino.
2: Vieras qué bienvenida la que le dieron a mi amor en Pekín.
1: ¿Ah?
2: A mi amor.
1: Ajá.
2: A Putin. Sí, hombre, le dieron una bienvenida como se la merece temen. Vamos a tener también, vamos a leerles lo que está pasando en Haití, está peludo. Muy una vida bastante complicada, más que violencia se está viviendo allá. Miles de ciudadanos salen a las calles para exigir el cese de la violencia. En las calles de Puerto Príncipe, miles protestaron para exigir que se restablezca la paz en Haití, que ha estado inmerso en los últimos años en un ambiente de violencia sin igual, para que saque deducciones la gente. La gente que pide que los Estados Unidos intervenga un país. Llegaron, mataron al presidente por órdenes de los Estados Unidos. Y dejó sin presidente y la nación quedó al garete en manos de delincuentes. Eso es lo que piden muchísimos irresponsables, matamamas, vendepatria, que es lo que están pidiendo, que intervengan países. Y después Estados Unidos solo quita al presidente que no le parece y deja hecho un caos, o en ruina o sumergido en violencia, mátese a quien pueda. Esto es lo que quiere usted para una nación. Reflexione un poco, lea. Ay, Dios mío, ya.
1: Es que si vos registras 9.000, no es por hablar, pero mira, si vos registras todos los países que son pro los Estados Unidos, que son patios traseros, ¿quiénes están bien?
2: Sí.
1: Mira Panamá cómo está, mira Honduras cómo está. ¿Ah? No es que no hay, hombre, decir, porque estamos con los Estados Unidos, ahora sí estamos tuanes.
2: Si nosotros estamos bien.
1: Los Estados Unidos buscan solamente dónde sacar, donde hay petróleo y está, donde no hay nada, pues. Simplemente hacen el daño y está.
2: Mira, así es que hay que pensar bien. Hay que pensar bien lo que pedí. Hay que pensar bien, hay que leer. Un hombre de 88 años es dado por muerto en el hospital. ¿Y no sabe?
1: Ajá.
2: Resucita en la funeraria.
1: No me diga.
2: Sí, hombre, te digo. Eso? Las autoridades de Brasil investigan lo ocurrido por si pudo constituir un delito de omisión de socorro. Y ahí está la cara del viejito, bebé, 88 años, se mira súper. Un hombre de 88 años que había sido dado por muerto en el hospital del interior de Sao Paulo, resucitó en el interior de la funeraria cuando estaba siendo preparado para el velatorio. El inusual caso tuvo como escenario, en primer lugar, el Hospital Santa Casa del presidente Bernares el pasado 16 de mayo, cuando un médico lo declaró muerto. Ya está frito, aquí llegó. Debido a la munición.
1: Ya entregó los tenis.
2: Ya estiró el kite. Pero debido a esto fue por una insuficiencia respiratoria. Sin embargo, los empleados de la funeraria percibieron signos vitales y procedieron a suministrarle primeros auxilios y posteriormente fue trasladado a un nuevo hospital en el municipio del Presidente Prudente, donde permanece ya hospitalizado, intubado, en estado grave pero estable.
1: O sea que se puede salvar.
2: Se puede salvar. El personal de nuestra funeraria realizó la extracción como un procedimiento normal. Al llegar al laboratorio y colocar el cuerpo sobre la mesa, detectaron movimientos inusuales en el abdomen y no estaban seguros de que si se trataba de un movimiento respiratorio, declaró la jefa de enfermería del servicio funerario. Ahora el caso está siendo investigado por la Policía Civil como un posible delito de omisión de socorro. Por su parte, el Hospital Santa Casa Presidente Bernade abrirá una investigación interna para esclarecer lo sucedido y están con tremendo clavo porque el viejito todavía estaba vivo y pudieron haberlo salvado. Buenos días.
1: Hombre, buenos días. Un minuto para las 11 de la mañana, entonces nos vamos.
2: Nos vamos, ya dijimos
1: invitándoles
2: todo.
1: Para que nos sintonicen mañana a partir de las 8 de la mañana. ¿Qué día es mañana?
2: Mañana es miércoles.
1: Miércoles, ombligo de semana ya.
2: Yeah.
1: Tan rápido.
2: Sí.
1: Puede ser que mañana o jueves o viernes llueva. Hoy amaneció nublado.
2: ¿No? ¿Qué día es? Sí,
1: había
2: sí.
1: Una... Ahora que entramos,
2: no, a eso, chicos, se está riendo. Dice
1: la mañana,
2: que no.
1: Había una brisita por estos lados.
2: Se está riendo de vos, no va a llover.
1: ¿Y qué sabremos si yo me río de él?
2: Bueno, vamos.
1: Chicos, no es la carrera, pero no lo voy a ver porque va a estar en Masaya, chicos.
2: Se está riendo a carcajada, de eso me suena feo.
1: No, será, no, no, pero yo lo que sé es que cada día que pasa estamos más cerca de la lluvia.
2: Anda, bañate, ¿ah? Ya, Dios, ya me voy.
1: Cada día que pasa estamos más cerca del invierno. Vámonos.
2: Adiós.
1: Vámonos a casa. Sí.
2: ¿Qué dice?
1: No, te inundé.
2: Ay, cállate.
1: Ahora pues, chaito.

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5: Las 11:16 minutos.

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4: Las 11:26 minutos.

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5: Las 11:36 minutos.

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Las 12:09.

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0: 12, 15 minutos. 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

Bien, fanáticos, buenas tardes a todos ustedes, buenas tardes, amigos oyentes, buenas tardes. Ya estamos con ustedes en esta nueva audición de Sobre la Jugada aquí en Radio Nicaragua. En los 90.5 FM, 620 en AM. A nuestros amigos que nos escuchan fuera de nuestras fronteras, www.radionicaragua.com.ni. Y estamos, por supuesto, ya con las informaciones deportivas. Con las informaciones deportivas, vamos a iniciar nuestra audición hablando del trabajo monticular de Jonathan Loaiziga. Jonathan Loaiziga con el equipo de Arizona. Bueno, para el nicaragüense, el derecho de Arizona y su presencia en las Grandes Ligas, Jonathan Loaiziga se encargó de trabajar el noveno episodio en la victoria de Arizona 12 carreras a 2 sobre los Gigantes de San Francisco el día de ayer, lunes 18 de mayo. Loaiziga, en su labor monticular, pese a estar obviamente con un margen totalmente desproporcionado a su favor, ganando el equipo de Arizona 12 carreras a 2, permitió un hit, no concedió boletos, no permitió carreras para el nicaragüense y dejó su efectividad, la mejoró a 2.95. Para Jonathan Loaiziga y su poca presencia en el montículo, según el rol que le están asignando, representa su relevo 20 de esta temporada. Bien para el nicaragüense, se tiene que ir los lanzadores en las Grandes Ligas. Los lanzadores en las Grandes Ligas, créanme que en realidad tienen un reto enorme cada uno de ellos y según el rol que juegan. A un lanzador en realidad que se va afianzando más. Y no vamos a decir que Jonathan Loaiziga es un pelotero realizado. El que a mí me diga que es un pelotero que todavía no, y es un pelotero realizado, para ser honesto. Los años que ya tiene en las Grandes Ligas. Estuvo con el equipo de los Yankees de Nueva York. Ya obviamente ha sido un lanzador que se ha también accidentado con lesiones. Ha tenido en realidad ese choque frontal con lesiones, Jonathan Loaiziga. Y verdaderamente, pues, cuando hay lesiones para un jugador, no es lo mismo. Nunca va a ser lo mismo. El brazo no queda igual. Ya sometido a operación tomillón. Ya las cosas no son las mismas. Hoy por hoy existen obviamente procesos de rehabilitación, estudios y

es prácticamente un síntoma muy letal, que no, uno no lo puede obviar. Y es ahí donde el mismo pelotero se va adaptando, ya cuando el cuerpo técnico, ya cuando en realidad el trabajo que se hace desde adentro con los equipos de las grandes ligas te van asignando esa tarea y la vas afianzando. Hay lanzadores que, por ejemplo, no les ha gustado ser relevistas, hay otros que en realidad tienen, pero al final de cuentas se tienen que adaptar. Que los equipos en las grandes ligas hacen eso. En los equipos en las grandes ligas, incluso ya cuando firmas en las grandes ligas, el trabajo que se hace previo a las grandes ligas, en las academias, que tal vez tenés en realidad mucha versatilidad. Es curioso, ¿no? Y es un boom cuando un pelotero, en cualquier liga que usted quiera, sea liga independiente, sea liga venezolana, sea liga colombiana, sea liga nicaragüense, sea las grandes ligas, cuando se presenta un fenómeno así, como por ejemplo el fenómeno actual y que va a seguir tanto siempre de qué hablar, el japonés Shohei Ohtani, que tiene esa gran cualidad, esa enorme virtud, ¿no? Para ser gran lanzador, para ser gran bateador, uno se pregunta, ¿cuántos años recordamos al Bambino, ¿no? En aquellos tiempos también, en aquellos tiempos de las grandes ligas, con esa misma tónica, con esa misma, con ese mismo don, llamémosle don a una cuestión como esta, pero ustedes en realidad nunca se han puesto a analizar, los que trabajamos en el béisbol, que muchas veces, o quizás lo que bloquea para que miremos a más jugadores de la calidad o del nivel, o con esa, o tal vez no del mismo nivel, o tal vez no de la misma calidad, pero sí con esa dualidad, es que muchas veces son las academias, son los scouts, interviene muchísima gente para que formar una máquina en una sola posición. Porque hay quienes piensan que en realidad invertir o trabajar en dos, ¿no? En dos formas, en forma y fondo, y no dedicarse de lleno a completar y a abarcar todo lo que representa, por ejemplo, convertirte en un fildeador. Ayer, por ejemplo, que mi hermano me preguntaba, viendo un partido de Los Ángeles con San Diego en las Grandes Ligas, este jugador, me dice, hablan mucho de él, yo sabe que a mí me gusta más el fútbol, me dice esto, pero sí, hablaba de Fernando Tatis Jr. Fernando Tatis Jr. es un jugadorazo de República Dominicana que está pues con los Padres de San Diego en las Grandes Ligas y es un jugadorazo con amplias cualidades. Y cuando uno ve un prototipo de pelotero así, y tomo como referencia pues a Fernando Tatis Jr., tomo como referencia, ¿ya? Pero así como él, han desfilado mucho en las Grandes Ligas. Lo que pasa es que siempre se ha trabajado y se ha priorizado la posición, convertirlo prácticamente en un jugador que cueste muchísimo dinero, pero que todo se enfrasque en eso. Pero ¿quién evita pensar que un jugador como este, con el brazo que exhibe, con la velocidad y con todo todas las herramientas que tiene, no pudo haber también tenido la oportunidad de convertirse en lanzador y jugador de cuadro? Hay otro tipo de jugadores. Lo que pasa es que a veces se nos prohíbe pensar en ese tipo de condición, pero son los mismos equipos, son en realidad los scouts, son las academias, son toda la gente que trabaja en el esquema del béisbol desde la base, fase intermedio y en el momento de la firma. ¿Me explico? Y en el momento de la firma. Cuando un jugador, ¿y por qué lo digo esto? No lo estoy inventando. Yo no lo estoy inventando. Yo recuerdo en una ocasión que junto a Carlos Navarrete, Gerald Javier Dávila y este servidor, invitamos a William Vázquez al programa. William Vázquez, jugador ahora de la Fiera del San Fernando, William Martín Vázquez. Entonces aquí lo tuvimos en el programa sobre la jugada y una de las preguntas que yo le hice por la curiosidad, porque a veces uno pregunta y de lo bueno uno tiene que preguntar y aprender, y es bueno copiar lo bueno, pues seguir lo bueno para mí es una de las decisiones más correctas que hay, pues. ¿Ya? No es malo que si vos ves a alguien que está haciendo algo bueno, vos lo trates de imitar, para mí no es malo, fíjate que no es malo. Entonces, ¿cómo cuál sería? Porque a veces a uno, los jóvenes le preguntan como que uno se la supiera de todas, y no es cierto, pan. Si vemos el béisbol, tenemos la oportunidad de

0: ver a grandes jugadores en las grandes ligas y esto, pero hasta ahí. Hay jugadores ya retirados que sí tienen en realidad academia y a uno le preguntan y uno se queda ahí. Por eso es bueno preguntar. Y yo en esa ocasión he preguntado a William cómo era la habilidad o cómo el trabajo realizado para que él pudiera jugar todas las posiciones. ¿Ya? Porque eso no ocurre con la mayoría de los jugadores aquí. Sí, hay jugadores, por ejemplo, en nuestro país que logran venir y jugarte bien el infield, pues. Y de pronto, no todas las posiciones, ¿no? Te juega primera base, pero también te puede fildear. Por ejemplo, tenés a William Rayo de los Dantos, que es right fielder en ocasiones, a veces lo ves en la primera base, ¿ya? Tenés a ese tipo de jugadores, pero alguien con esa calidad que te juegue y te supla todas las posiciones, no de una manera sorprendente, pero que sí te resuelva. ¿Me explico? No es cualquiera. ¿Ya? Vos te podés imaginar, pues, para hacer una comparativa un poco alejada, de ver a Ismael Munguía, que para mí es el mejor jardinero central que hay en Nicaragua, el mejor jardinero central que hay en Nicaragua, en el Pomares, en la profesional. Te hablo de nicaragüenses, no que venga un extranjero a la profesional y juegue y haga prácticamente maravillas en el jardín central. Quizás una de las deficiencias o debilidades que pueda mantener Munguía es que su brazo pues no es tan potente, no es un cañón, no es una bazooka, pero en calidad de cobertura, en calidad de lectura, en calidad de oficio, es decir, está por encima de todos los jardineros centrales aquí, a mi criterio, ¿verdad? Y respetando a los jardineros centrales que tenemos aquí, hay muchos jardineros centrales buenos, Juan, muchísimo. Cristian Sandoval es bueno, Juan Diego Montes es bueno, y detrás de él hay muchos jardineros centrales que son muy buenos. Rivera del Bover es bueno, ¿ya? Pero yo hablo llegando al tope, al pico. Entonces uno se pregunta, ¿te lo imaginarías vos jugando en el shortstop? No, yo no me lo imaginaría. Yo creo que no aceptaría incluso una responsabilidad como esa. Entonces sí tenés otro tipo de jugadores que también el aprendizaje, la experiencia, el bagaje lo han logrado nutrir, pues, como Cheslor Hood, porque te juega bien primera base, te juega bien tercera base, te juega bien el short, te juega segunda base, es decir, te cumple en el infield, en una situación en realidad que amerite, ¿no? Ausencia de personal, ya te va a suplir esa necesidad, ya que el pelotero venga y de manera personal él te diga, no, en la posición que yo me siento más cómodo, en la posición que yo disfruto más jugar, es tercera base, es otra cosa. Entonces yo por eso les digo, aquí se tiene que ver, se tiene que analizar muchísimas cosas, ¿no? ¿Ya? Y los peloteros son así, el nivel adaptativo, siempre es bueno disminuir. Créanme mucho que en las grandes ligas el hecho de la efectividad tiene un rol muy importante. En la efectividad y a cómo se manejan las grandes ligas hoy por hoy, que son valiosas las estadísticas, hombre por hombre, episodio a episodio, enfrentamientos entre sí, porque ahora lo están manejando de una manera excepcional, pues, los formatos en las grandes ligas, que aquí incluso no estamos lejos, años luz, pues, de hacerlo. Sí hay algunas aproximaciones en nuestro béisbol, pero a veces no todos los equipos tienen a alguien con esa sapiencia de mantenerte unas estadísticas, un enfrentamiento en un duelo que sea muy importante, tan fieles. Y obviamente son estadísticas que están reflejando un momento pasado, pero que no te van a garantizar que va a ocurrir lo mismo ahí. ¿Por qué les digo esto? Recuerdo incluso unas entrevistas de Dwight Britton, ahí le preguntaron, no recuerdo quién hizo la entrevista, porque sí me gusta dar los créditos siempre, pero era una entrevista que yo miré en redes sociales, una entrevista muy responsable, y le preguntaban a él quién era el lanzador más difícil de enfrentar, y él mencionó que Fidencio Flores. no, encontrarme con Fidencio siempre fue un problema, decía Dwight Erling Britton en esa ocasión, porque tenía un repertorio y sabía cómo manejarlo conmigo, por lo general siempre me hacía fallar. Oye, cuando un jugador, cuando un pelotero en realidad sabe quién es el que lo puede dominar, ya va con esa cuestión en la cabeza, ¿sí me entienden? Pero igual, cada enfrentamiento no tiene que ser igual, es muy diferente. Entonces, siempre la expectativa de lo que haga Jonathan Loaysiga en las Grandes Ligas y hablar también de los mejores, los que destacaron este fin de semana. Como la comisión tiene un formato de trabajo de resaltar los trabajos de 3-4 lanzadores, 3-4 bateadores, entonces en realidad uno ahí ya sí compartimos que para designar el pelotero de la semana, creo que Gerard lo dijo y en eso lo comparto, si vos venís y premias a 3, se te van a quedar otros allá afuera que también tuvieron ahí algunas pinceladas que no las van a repetir quizás en otro fin de semana, pero bueno, la comisión actúa de esta manera. Oscar Chow, al tirarle el juego sin hit ni carrera al equipo de Río San Juan, que es el segundo que le tira, por cierto, Oscar Chow, lo mencionaba el día de ayer, obviamente tiene que estar ahí como un pelotero bien distinguido. Bien distinguido, por ejemplo, con este no-hit ante Río San Juan, es el segundo no-hitter que se dé el gusto de tirarle a Río San Juan. Oscar Chow, un lanzador veterano que lo miramos en buen tiempo cuando era Costa Caribe, pues no con la distribución que se hizo ahora entre Caribe Norte, Caribe Sur, ¿ya? Entonces, y las minas, pues, una triangular ahí, una división, pero que hizo crecer incluso el campeonato. Oscar Chow, por mencionarles, pues, como jugador de la semana, el picheo estuvo obviamente ahí, fue un gran día para él. Yo sé que muchos pueden pensar y muchas personas encima pueden agarrarse de la opinión que de no valorar el trabajo, porque aquí, ¿a quién le tiró el no-hitter? Es lo primero que te pueden decir. Y hay cronistas que también vienen y te hablan de eso, y que ¿a quién le tiró el no-hitter? Bueno, si fuera tan fácil, entonces todos los fines de semana fueran no-hitter, pues, para los equipos, para el picheo de todos los equipos que están tirándole a Río San Juan, pues. Si fuera tan fácil a como ellos lo quieren vender. Ay, me explico. Porque si alguien hace una llamada a un programa y este viene y dice, sí, tal vez se está hablando de un tema del Pomar y no se ha tocado, por ejemplo, el tema de Oscar Chow, o un tema así, primero evalúan, no, ¿y a quién le tiro esto? Es decir, para llevar la confrontación, para darle vida a una confrontación innecesaria. Todo juego, todo lanzador al equipo que se está enfrentando, créeme que le pone empeño a su labor monticular. Y en 7 episodios que no te conecten un imparable, que en una base por bolas, un golpe, un mismo error, manchen, pues, en realidad, para que sea un juego perfecto son otros 100 pesos. Entonces logró hacer el trabajo fenomenal y sí se jugó el día lunes. Yo lo que pasa es que como venía un poco encocado con el tiempo, el juego de la mañana se desarrolló, obviamente ese juego había quedado a la deriva, pero se logró completar y ahí fue donde Oscar Chow tiró en el partido de fondo el juego sin hit ni carrera ante el equipo de Río San Juan. Y no solo eso, sino que haciendo el trabajo ofensivo el equipo de los Mineros del Caribe, porque ganaron ese partido por la vía del knockout, 15 carreras a 0 en 6 episodios. Entonces, mediante esa gran labor monticular y el trabajo, hombre, es notable, bueno, es notable. Yo les mencionaba que en el 2003 incluso también le propinó un juego sin hit ni carrera, también fue por la vía del knockout, 18 carreras a 0. el lanzador zurdo Oscar Show. 6 episodios, 9 ponches, una base por bolas, sin anotaciones. Ponchar a 9, es decir, había finura, había buena conexión con el home play, y únicamente pues otorgar una base por bola. Una base por bolas a veces es terrible, es ingrato una base por bolas en los campeonatos cuando se está viendo un partido de este tamaño, pues, de este calibre. Uno no la imagina, no la piensa, porque verdaderamente pues son cosas que están ahí. Por su parte también, Santos Gómez, en cuanto al picheo, Santos Gómez hizo eco. El equipo de Nueva Segovia con Santos Gómez blanqueó 7 carreras a 0 al Caribe Norte. Y para Santos Gómez pues elaborar un recorrido completo. ¿Cuánto lanzó Santos Gómez? 7 episodios, así es. 7 episodios. Y fue un partido de 3 imparables, entre ellos un doble. Ponchó a 10 y dio una base por bolas. Esta representa su primera blanqueada del campeonato. Santos Gómez actualmente tiene balance de 2 victorias, 7 derrotas, lanzando para efectividad de 4,89. Ha permitido 31 carreras limpias en 44 innings y un tercio. Poncha 32, cede 14 bases por bola. Pero bueno, ayer, el fin de semana, tuvo su momento también de éxtasis. Santos Gómez no le permitió carrera pese a conceder 3 imparables. Los Tiburones del Granada con Kenny Cruz, esto como jugadores de la semana del campeonato, así lo debe conocer la comisión. Los Tiburones del Granada que dan gran persecución al equipo de los Indios Flecheros de Matagalpa. Están a un juego de estar en la cima. El equipo de los Tiburones de Granada con Kenny Cruz también fue... no dejó de que los reflectores de la comisión se despegaran de él. Destacó por segunda fecha seguida. El equipo de Granada ganó 3 carreras a 0 a Waco, una blanqueada en 7 episodios. Hombre, a mí me gusta cuando ya hablamos aquí, por ejemplo, de labores monticulares, que los pitchers completan los 7 innings, que te dan 6 innings. Fíjate que me alegra, porque estábamos en una ausencia de eso. Gerald Dávila, que un lanzador venía, te daba 4 innings y medio, 5, ya nos alegramos, pues. Ajá. Ya nos alegramos. Cuando en realidad el formato verdadero del béisbol, tenés que, bueno, tirar 5, pero si puedes dejar el juego en 6 y un tercio, eso sería lo ideal. Para que en realidad caiga el relevo, para que no se desgaste tampoco tu picheo. Pero bueno, por eso yo creo que la comisión está tomando en eso, porque si tienen... A pesar de que tal vez la labor, sí, lo conectaron en esto, pero tiró blanqueada, imparables ahí, que son mínimos, pero que caminaron pues la ruta un poco más, ¿me entiendes? Yo creo que eso sí es bastante llamativo. Y Kenny Cruz pues lo hizo. Como les digo, Granada está haciendo el trabajo. Granada quiere estar en los primeros lugares. Si no es el primero, pues el segundo. Pero detrás de él está el equipo de los Tantos y el Boer, que vienen también con buen suceso. Esperar entonces para este fin de semana qué es lo que se puede producir y las series que vienen y cómo les cae y cómo van a sostenerla, pues. Porque yo te digo, Matagalpa ha sostenido ya sus series bonitas ante el Frente Sur. Esa serie es muy, muy impactante, muy pareja, y quedó 2-2. Me parece un resultado bastante bien para ambos equipos, pues. Yo lo mencionaba ayer, al que sí me dejó sorprendido fue Chontales, que no pudo sacarle pues ni un juego al equipo de Chinandega. Pero entonces, ya para dejar aquí la información de Kenny Cruz, esto fue ante los productores de Waco, 3-0 ganó el equipo de Granada, lanzó los 7 episodios de 3 hits, ponchó a 5. Con esa victoria extendió ya a 13 los innings consecutivos sin permitir anotaciones. Pues Kenny Cruz es sublíder en efectividad del campeonato con 1,35, permite 10 carreras limpias en 51 innings y 2 tercios. poncha 52 y cede 13 bases por bola. Su balance en victorias y derrotas para Kenny Cruz de los Tiburones del Granada, 7 victorias, 1 derrota en el Campeonato Nacional de Primera División.
1: Ajá, mira, interesante todo esto, ¿verdad? Y qué bueno que destacamos lo de los pitchers que logran llegar hasta los 7 innings. ¿Por qué no aparece Bismar Ruiz en ese comunicado?
0: Porque, no sé, de
1: pronto... Está en 4 y no está Bismar Ruiz. Tú puedes meter a 5 también, y a 6.
0: A 7. Todo lo que hicieron un gran trabajo.
1: Porque Bismar Ruiz tiró pelota de 2 y dio una carrera contra los Dantos y no está en ese comunicado. El juego que narramos nosotros el día sábado. Sí. El segundo juego.
0: Pero fíjate que yo creo que. Pero lo perdieron los. Pero lo ganaron los Dantos.
1: No, ganó Carazo 2-1.
0: Ganó Carazo 2-1. Sí, fíjate que sí.
1: Ah, 7. Sí,
0: Bismar Ruiz tiró tremenda pelota.
1: 7 innings, 2 y una carrera. Esa fue la presentación, sí, de Bismar Ruiz.
0: Es la única victoria de Carazo sobre los Dantos, es cierto.
1: 2-2 quedó la serie.
0: Sí. Ah, 2-2 quedó la serie.
1: 2-2 quedó. 2-2 le empataron la serie a los Dantos. Entonces, uno se pregunta, ¿por qué no está Bismar Ruiz ahí? Porque lo hacen como programa de complacencia, porque meter a 4, vos decís, pelotero de la semana, y es lo que hablaba yo hoy. En el tema de cuando elijan al novato del año, porque ahorita el novato del año está Andrew Woodyer, que está haciendo un buen trabajo con la Costa Caribe Sur, y Gerald García de Matagalpa. Si me preguntaba a mí, el que lo está ganando ahorita es el zurdo Gerald García, que tiene 7 victorias. Pero capaz que salgan con el compartido, y como aquí todos lo hacen así.
0: Es lo que para eso apunta esto, Gerald Dávila. Por ejemplo, cuando ya termine esta primera ronda y se hagan las valoraciones. Aquí tal vez no esperes a un MVP, no solo esperes a uno, esperar al primero, al segundo y al tercero. Y sí, porque si vas con esta mecánica, yo entiendo, Gerald, yo entiendo en realidad, Tica, pero yo para eso también están los equipos, está su equipo de relaciones públicas de los equipos, que ellos se encarguen de hacer eso.
1: ¿De qué?
0: De resaltar la labor monticular de cada uno. Pero la comisión. Pero la comisión debería de hacer un trabajo más intenso y valorar. Y darle en realidad.
1: Fíjate que yo te voy a decir algo. Yo no tengo ningún problema que elijan a uno, aunque no esté de acuerdo. Pero cuando vos metes a 4, te llevas en la balastra a otro. O sea, si metes a más de uno, ¿por qué no metes a este? Por ejemplo, es a lo que yo voy. Si vos elegís a uno, no hay falla, aunque el resto te disgustado, puedes decir, no, eligieron a uno y ya está. Este les pareció que es el mejor y ya está.
0: Y ya está.
1: Pero no, aquí 4. Ay, ¿por qué no 5 si el otro tiró bien también? 7 innings de una carrera y 2 hits contra los Dantos. Entonces sí, la comisión falla.
0: Y es contra los Dantos. Yo decía eso de Oscar Chow. Tirar un juego sin hit ni carrera, un no-hitter, eso no lo vemos, ¿cierto? Pues todos los fines de semana. ¿Cuál fue el último no-hitter antes del de Oscar Chow?
1: Fue un juego perfecto de Elías Gutiérrez a Río San Juan, hermano. Entonces, 3 en Higland tirado a Río San Juan este año.
0: Es que Río San Juan, por ejemplo, es ese equipo que permite ese tipo de estadística, Juan. Y el que no lo quiera ver, pues que no lo vea.
1: Y esa discusión la tuve hoy justamente.
0: Y ahí es donde el fanático pregunta, y ahí es donde muchos cronistas también, yo lo decía. ¿Y a quién se lo tiró? ¿Por qué vamos a hacer gran eco? ¿Y a quién le tiró? Es un equipo.
1: Alguien decía, también se lo tiraría al Bori y a los Dantos. Ajá, falso. Y ni a Matagalpa, ni a Chontales, ni a Chinandega, ni uno de
0: no
1: estos.
0: No se lo va a tirar ni a el equipo de Nueva Segovia se lo va a tirar.
1: ¿Sabes cuántos juegos sin hit ni carrera ha tirado Oscar Chow en su carrera? 2.
0: Y los dos han sido a Río San Juan.
1: Ahí está la respuesta.
0: 15-0 y 18-0.
1: Ahí está. Tan sencillo como eso. Dos.
0: Entonces, es decir, yo ayer lo decía también porque lo mencioné. Sí, lo tiene medido, tiene algo interesante, pues. Y conté la anécdota de Dwight Britton, que cuando le preguntaron qué pitcher es el más difícil para mí, Fidencio Flores. No, ni siquiera lo pensó, ya lo tenía en la punta de la lengua cuando lo dijo.
1: Ojo, que dicen que va a explotar una bomba en León. Me están filtrando que va a explotar una bomba en León. Tal vez mañana venimos con los detalles.
0: Ahí está esa bomba. Sí, no le creyendo a tu amigo, vos, no, de León. No, ya tiré la publicación, pero yo no le creo mucho
1: a tu amigo. No, es que yo no publico nada, yo solo investigo, ¿sabes? Y investigo con fuentes allá, ¿me entiendes? Pero... es que no es un tema nuevo, Ricardo.
0: No, pues sí sabes.
1: No es un tema nuevo.
0: O sea, yo y después de León puede estallar otra en Masaya, para que vos sepas.
1: Te voy a decir algo.
0: Además que Masaya va a ser silencioso.
1: Ahí alguien hablando de la indisciplina. Hermanito, si la indisciplina está en todos los equipos. Ay, hermano, en el Boer hay indisciplina. En los Dantos a veces. Entonces ahí se quieren hacer los sorprendidos. Ahí no dijo claramente Juan Blandón que en Jinotega se ruchaban piso los jugadores para que corrieran a manager, que toditos no estaban de acuerdo para que corrieran en Matagalpa el año pasado. Ninguno quería a Carlos Pérez y querían que Carlos Pérez se fuera. Y no te voy a decir que ellos perdieron los juegos por voluntad, pero casi que lo perdían porque no estaban motivados jugando con ese manager.
0: Por rebeldía.
1: Jugando, ¿verdad?, sin motivación por con
0: protesta,
1: el manager.
0: Por protesta a la directiva.
1: No es indisciplina
0: claro
1: eso.
0: Claro que es indisciplina.
1: En el San Fernando, ¿qué fue lo que pasó? En Jinotega, en Nueva Segovia.
0: No sería indisciplina, Gerald Dávila. No lo tomaría como indisciplina que no te pagaran eso.
1: Ajá.
0: Que no te lo pagaran, pero vos estás trabajando. En tu trabajo vos no te vas a llevar bien y no vas a ser amiguito de todo el mundo, pero vos tenés que cumplir con tus responsabilidades.
1: Así es. ¿Ah? Así es. Ahora, en León, ese es el tema de toda la vida también. El tema de los salarios. Pero si esta gente no está rindiendo, esta gente no ven en el lugar que está, en el lugar 14 de la temporada. León está haciendo una excepción de momento en la temporada. León no le gana a ningún equipo bueno de los de arriba, fíjate. León hasta lo barrió carazo, imagínate. Chontale le ganó serie, Celaya Central le ganó serie. Estelí le acaba de ganar serie. Este fin de semana van con el Bover, el equipo de León. El León al paso que va. No lo veo clasificando entre los 10 directos, yo sinceramente te lo digo.
0: No.
1: Hasta las Mineros del Caribe están haciendo mejor trabajo que ellos. Aunque irónicamente ellos le ganaron la serie, fíjate, a los Mineros esta temporada. El equipo de los Leones de León. No, pero eso es cierto. Es más, cuando inició la temporada, algunos peloteros estaban motivados porque Wilton López, aparte de ser entrenador de pitcheo, también les iba a ayudar al equipo, ¿me entendés? En ese aspecto. Porque León es de sobra conocido que la directiva no le gusta disparar más de lo que el gobierno. Yo siempre he dicho, es cierto, no todo se lo tenés que dejar al gobierno, hermano. Yo siempre lo he dicho y sí, en cualquier verdad. Espacio lo menciono. El gobierno estipula, ¿verdad? Pero el complemento vos lo tenés que conseguir con patrocinadores.
0: Así es.
1: Vos como directivo tenés que moverte. Aquí solo hay directivos de mampara.
0: Sí.
1: Que porque están puestos ahí y de su bolsa no sale el salario que le pagan a nadie.
0: Es que no quieren trabajar o sí. No les gusta el béisbol, no les gusta el programa y no lo hacen. Pero ¿te acordás, Gerald Dávila, cuando uno... no viene y no evoluciona? Ese es el problema, Gerald Dávila. Uno de los problemas grandes también es el conformismo, hermano.
1: Ah.
0: Uno de los problemas grandes es el conformismo cuando no evolucionaste, cuando en realidad crees, no, pero ¿de qué decíamos? No, que hay equipos que en realidad le dan esto, le dan lo otro. Y nosotros, en un momento, cuando iniciamos en esto, yo pensé que eso hasta era malo. Pero no, analizando bien las cosas y viendo cómo es esto, no, está bien. Que si se decía en los programas deportivos, no, es que no se le tiene que pagar, mano. El pelotero en realidad...
1: La gente quiere que el jugador juegue por...
0: A ver, ustedes que escuchan, ustedes que trabajan...
1: ¿A quién no le gusta cobrar bien? Decime,
0: Julio. Ustedes que trabajan, ¿a ustedes no les gustaría que en sus trabajos les den estímulo, les den este incentivo?
1: Traidor, dicen. Está bueno que Dilmer Mejía se haya venido al Bor, si le están pagando el triple de lo que ganaba en León. Está bueno, hombre.
0: ¿Quién va a decir, no, a mí no me den esto, hombre? Ah, te van a llevar un incentivo de algo, Julio. Vos vas a decir, no, a mí no me den esto. No, hombre, hay que ser en realidad totalmente justos, pragmáticos y estar con la realidad, hombre. Así es. Ahora, que hay desproporciones también en peloteros XY, eso también es una realidad y eso se tiene que trabajar, bro. Se tiene que trabajar. ¿Cuántas veces hemos mencionado? Ramón Flores, Jonathan Loay sigue jugando en otra liga, está viendo, les pagan mejor allá y vas a ver que en años siguientes también van a ser más peloteros los que se van a ir allá donde les paguen
1: mejor. Y a mí eso habla mal de nuestra liga, que Costa Rica nos estén quitando buen pelotero élite de la liga, porque Ramón Flores es un pelotero élite de la liga.
0: Exactamente.
1: Y él va a jugar a Costa Rica porque le pagan mejor allá que acá. Mira, León está, no sé si, yo creo que habías leído la tabla, en 40 juegos 18 victorias, 22 derrotas tiene el equipo de León, imagínate, a 11 juegos del primer lugar.
0: Sí.
1: Y ganaron su último partido contra Estelí porque traían una racha de derrotas. Habían perdido la semana pasada los dos juegos el miércoles, en el que los apalearon en el segundo, Matagalpa. Habían perdido los tres primeros juegos de la serie contra el equipo de, en este caso, de Estelí, y ganaron el último partido.
0: León ni ganando esos 11 juegos seguidos se pone en primer lugar.
1: ¿Para qué? Mira, León de suerte que es un campeonato en el que clasifica más del 50% de los que participan. Sí. Porque León ahorita está en el puesto 14. Es decir, no puede estar peor que Celaya, que lo de Celaya es increíble. Le dieron de baja 3 peloteros por indisciplina. Dicen ellos que por indisciplina, Ginotega, que otro de los equipos, Boaco, que año a año va desmejorando, Madrid, que está con 13 y 17, Nueva Segovia, 11 y 29, y Río San Juan, que está con 2 victorias y 38 derrotas. Esos son los de abajo. León no es para que esté tan abajo, me parece. Está muy abajo. León tiene 4 derrotas más que victorias. Está jugando por debajo de 500. Entonces vos decís... lo del Merreyes nunca lo aclararon al final, porque la vez pasada sacaron un común. Es que es un desastre las relaciones públicas y todos los aspectos. Yo pienso que incluso la comisión debería hablar con las máximas autoridades. Fíjate que en este caso es la gente del IND, ¿verdad? Del Instituto Nicaragüense de Deporte, porque la gente se confunde. Los salarios y todo lo que hay que pagar lo paga el gobierno, ¿verdad? Pero el que tiene que resolver eso es la comisión de béisbol, que para mí lo que hace es enredar más las cosas, la máxima autoridad, que es el IND, si hay algo superior, que en este caso creo que sí la hay, porque demasiados alborotos estamos viendo en los equipos, Ricardo. Demasiados alborotos. Miren Ginotega, que el mismo Juan Blandón dijo, desautorizaban a Jarvín Herrera, los lanzadores, iban a hablar directamente con el padre, que es el ¿cómo se llama? El presidente del equipo. Imagínate, desautorizaban a su coach de pitcher y iban a hablar directamente.
0: Eso no se puede. Eso
1: y
0: se
1: en Masaya pasaba eso, por ejemplo, que se saltan la autoridad y van directamente. ¿Por qué? Porque los directivos tienen peloteros mimados.
0: Así es.
1: Eso pasa, desafortunadamente. Entonces, estos motines que estamos viendo en los equipos, Celaya Central, Ginotega, Nueva Segovia, ahora León, hombre, diría Marco Antonio Cid, ¿a dónde vamos a parar?
0: Vos sabés que como comisión Gerald Dávila, ellos intervienen en algunos casos, en otros casos no. Realmente intervienen en los casos donde la opinión pública está de alguna manera sí presionando. Y eso lo hemos visto de parte de la comisión. Lo que tiene que hacer la comisión, o tal vez lo hace, cuando ocurre una situación, es directamente citar a la directiva y que la directiva a ellos le aclare y que ellos saquen un comunicado. No tanto así el equipo, pues. Si es que es la única manera que tal vez medio logra controlar esto. ¿Por qué? Porque los comunicados nunca salen. Uno tiene que andar asumiendo en realidad versiones que no son oficiales. Y trabajar así no es conveniente, pues. Trabajar así no es conveniente. Entonces, la comisión que hace, cita a la directiva, se encara fuertemente con la directiva y ahí le sacan la verdad de lo que está ocurriendo. ¿Ya? A veces yo entiendo que ninguna directiva del campeonato quiere estar en el ojo del huracán, que se esté hablando mal de ellos, que se diga la directiva, que es que nadie quiere eso, Gerald Dávila. Entonces, ¿qué es lo que hace mejor? Aplacar la situación. No digas nada, toma puesto, andate y ahí hagamos el parapeto como que fue esto, que por conveniencia, ¿cómo es que le llaman cuando te dejan libre por
1: sí, por conveniencia.
0: Por conveniencia.
1: Por conveniencia del equipo.
0: Y tal vez no es conveniencia, tal vez hay una situación ahí que la tratan de ocultar, pa.
1: En León siempre creyeron que el problema del equipo era Sandro cuando Sandro los estaba dirigiendo, pero no, yo siempre le he dicho, muchas veces no es el manager. En Masaya para mí no es el manager, el problema no es Bismarck Guadamu. Bismarck Guadamu se va y ya estuvieron otros anteriores a Bismarck Guadamu. En algún momento creyeron que el problema era Yader Hoxson y ahí ven a Yader Hoxson, que tiene entre los mejores 10 equipos a los Mineros del Caribe. Ramón Padilla, el mismo Eloy Morales, que ya fue manager campeón en el 2017 con River, los tiene ahorita tercero o cuarto en la tabla de posiciones al conjunto ribense.
0: Ahí es.
1: Entonces no es cuestión de un manager. Ahí el problema es más profundo, me parece, en Masaya.
0: Bueno, Julio, no nos avisaste, vámonos al cambio, pues, hombre.
1: Estamos excitados,
0: bárbaro,
1: Julio.
0: Qué bárbaro, Julio.
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1: Bien, las 12:57, ya estamos en la recta final del programa Sobre la Jugada. Solo veo fantasmas ahorita, ¿eh? Aquí en la radio, como la novela de ¿cómo se llama? Juan Rulfo, Pedro Páramo, Ricardo, ¿eh?
2: Pedro Páramo.
1: Solo fantasma veo ahorita a las 12:57. Bueno, ya se está calentando también el tema de la Copa del Mundo, fíjate. Ya
2: sale Neymar en llanto. ¿Por qué estará llorando? Tenía tanta incredulidad y duda de que no iba a ser convocado por la selección de Brasil.
1: Fíjate que Neymar...
2: Este tipo vos sabés que es farandulero, y era el live.
1: Sí.
2: Este tipo hace berrinche y de una nada convierte una viralidad bárbara. Ese es Neymar. Dentro y fuera de la cancha, ese es Neymar. ¿Ya? También Cristiano Ronaldo estaba asustado que no iba a ser convocado. Entonces yo miro que aquí está Cristiano Ronaldo. ¿Será que Cristiano tenga en realidad la capacidad física para cargar con el equipo así como cargaba con el Real Madrid? Es muy difícil, primero porque Portugal no es el Real Madrid. Bueno, uno. Segundo, ya los tiempos y los años pesan.
1: Mira, aquí está la convocatoria de Brasil para la Copa del Mundo. Aparece Neymar Jr., esa es la, diríamos, la
2: Vinicius
1: sorpresa.
2: También está ahí, está y nadie dice que Vinicius está.
1: No, pero Vinicius.
2: Es que Vinicius jugador, está de más. Y es un jugador más representativo Vinicius que Neymar. ¿Cómo es eso, pues?
1: Es que Neymar, vos sabes que ha venido abajo su carrera. Uh-huh. Está en Brasil ya jugando. Entonces, como que está con el santo, Neymar. Las lesiones, lo de Neymar es increíble con el talento que tiene y tampoco que ha ganado. Carlo Ancelotti, el DT, el director técnico de Brasil. Alisson Becker, los arqueros. Ederson Moraes y Weverton. Los defensores: Alexandro, Bremer, Danilo, Douglas Santos, Gabriel Magalhães, Ibáñez, Leo Pereira, Marquinhos y Wesley. En el mediocampo: Bruno Guimarães, Casemiro, Danilo, Fabinho y Lucas Paquetá. En el ataque va Endrick, que estaba emocionado ayer que no se aguantaba Endrick por la convocatoria. Gabriel Martinelli del Arsenal, Igor Thiago del Brentford. Va Luis Enrique. Aquí es donde para mí alcanzaba Joao Pedro, ¿viste? Para mí lo de Joao Pedro es increíble. El jugador del Chelsea que hizo 20 goles en la temporada. Llevan a Luis Enrique. O a Neymar, si vos le querés dar polémica. Sí. Mateus Cunha, que juega para el Manchester United. Rafinha, que tiene que estar el jugador, sí, del Barça. Ryan y Vinicius Junior, fuera de esta convocatoria. Eder Militao por lesión, se pierde la Copa del Mundo. Rodrigo Góez, se pierde la Copa del Mundo por decisión técnica. Ya les decíamos que no va tampoco Richarlison, no va Joao Pedro. Hay otros jugadores también de Brasil que quedaron fuera de esta convocatoria. Hoy salió la de Portugal también, por ahí la tenía, fíjate yo, la de Portugal. Obviamente aparece Cristiano Ronaldo dos Santos Aveiro. Hay algunos detalles interesantes respecto a la Copa del Mundo que se viene. Lo de Pep Guardiola también es oficial, sale del Manchester City cuando termine la temporada y va otro técnico. Maresca va a estar dirigiendo al conjunto del Manchester City a partir de la próxima temporada.
2: La fuente tuya y el Dávila también señala que Mourinho va a dirigir al Real Madrid.
1: Sí, sí, ahí va Mourinho. Yo la pasada te dije que este hombre es infalible. En el caso de Fabrizio Romano, pero lo de Portugal, una de las selecciones, diríamos, pues ahí está. Entre las grandes favoritas, Portugal nunca ha sido campeona del mundo. Su mejor participación fue en este caso cuando ellos fueron a semifinales en 2006, que los eliminó la selección de Francia. Y hay algo llamativo de Portugal: llevan cuatro arqueros. Fíjate, es la única selección que lleva cuatro porteros. Va Diogo Costa, José Sá, Ruiz Silva, Ricardo Velo. Y los defensas: Diogo Dalot, va Mateus Nunes, Nelson Semedo, Joao Cancelo, que juega para el Barça, Nuno Méndez, que es el mejor lateral izquierdo del mundo.
2: Y el que ha hecho buenas cosas, ¿viste?
1: Gonzalo Ignacio, Renato Vega, Rubén Díaz, también del Manchester City, y Tomás Araujo. En los mediocampistas me parece que esta es la selección con el mejor mediocampo, fíjate. Ahorita. Rubén Neves, está Samu Costa, Joao Neves, que es una bestia jugando para el PSG. Vitinha, que es el mejor. Favor. Bruno Fernández, sí, que juega para el Manchester United, y Bernardo Silva del Manchester City.
2: Ese mediocampo está bonito.
1: Ese mediocampo está brutal. Adelante está Joao Félix, que inexplicablemente son de esas cosas como que no te explicas por qué está ahí. Francisco Trincao, Francisco Conceição, que es buen jugador. Pedro Neto, aparece Rafael Leao del Milan, Gonzalo Guedes, un poco flojo este ataque, fíjate, Gonzalo Ramos y Cristiano Ronaldo dos Santos Aveiro. Esa es la convocatoria de Portugal.
2: ¿Esta delantera cómo la ven?
1: Está flojona, está flojona, está flojona esa delantera. Pero bueno, así es el detalle. Vamos, nosotros, hoy me preguntaba Steven, saludos para Steven antes que nos vayamos. Me estaba preguntando Steven, ¿qué serie vamos a transmitir este fin de semana? Yo le dije, hermano, calma, porque estamos esperando que vengan a conocer el calendario. Él me dice, deberían de transmitir León Bower. Vamos a ver, hermano, tranquilo. Leo. Ahí les vamos a avisar qué serie transmitimos este fin de semana. Aquí en, dicen que la serie de los Dantos, no sé si va a arrancar viernes, pero van a jugarla toda allá en Madrid, Dantos Madrid. Yo creo que ya esta semana comienzan a ¿qué concierto hay ahorita, ojo? Yo que casi no soy conciertero, no voy a los conciertos. Pero yo creo que ya esta semana comienzan a poner ahí la estructura, qué sé yo, para el tema del concierto y probablemente no va a jugar.
2: La mujer no sabe y no me quiso decir a mí.
1: Sí, porque lo de Romeo Santos ya estaba un amigo mío preguntándome. Ah. Le pregunté, cuando vos sos uno de los mejores del país, vos tenés que tener la información al tiro. Le pregunté a Palacios Carballo, que si tenía información, no sabe. No, me estaban preguntando por Romeo Santos, que cuando comienzan a vender las entradas. Ah, un amigo mío que está, pero me preguntó hace 15 días. Entonces, cuando vos sos un caballete de tu negocio, vos manejás al tiro la información, ¿no es así? Dale, no sé. Conversé con la Franceli Sandoval, ¿verdad? La muchachita, y me dijo que ya pronto. Y bueno, eso fue el domingo. Mira la Yérica, ¿te acuerdas de la Yérica? Mira, vos sos loco, desde hace 2 días los están. Ya me dio la información completa la Yérica. Sí. Se acabó. Y el rey de la farándula aquí en Nicaragua, Nel Patel.
3: ¿Ah? No te puedo decir dónde, porque, o sea, es que.
1: Solo para estar pendiente de la Joela, es que te sirve este. Qué bárbaro, está arruinado. Mejor vámonos antes que me arreche, Julio. Buenas tardes.
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5: Así es, amigos, es momento de informarse con La Red a través de los 90.5 FM de Radio Nicaragua. Les damos la más cordial bienvenida a esta su segunda audición correspondiente a hoy, martes 19 de mayo del año 2026. En Controles Master les saluda Julio Leiva Mora y en la voz informativa estará con ustedes Adriana Orozco. Para dar inicio a las informaciones, aquí están los principales titulares.
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5: Se están multiplicando los hospitales del pueblo, asegura copresidente Daniel Ortega. Comandante Daniel destaca legado histórico y dignidad patriótica de Sandino. Todos somos Sandino y todos somos Daniel, destaca copresidenta Rosario Murillo. Comandante Daniel llama a seguir dando la batalla y defender a Nicaragua. Presentan cortometraje Sandino, Luz y Verdad. Presentan exposición pictórica Trazos de Historia. Sismo de 4.8 grados sacude Nicaragua. Comunicadores venezolanos sostendrán encuentros en Nicaragua. Reinauguran Centro de Física de la UNAM Managua. Productos de la canasta básica mantienen estables sus precios. En el ámbito internacional, presidente de Rusia inicia este martes una visita de Estado a China. Centros africanos de control de enfermedades declaran estado de emergencia por brote de ébola. Realiza manifestación en Haití para exigir el restablecimiento de la paz. India autoriza aplicarle eutanasia a perros callejeros enfermos. Detienen a hijo de multimillonario español por la muerte de su padre. Y a la 1:09 PM, pasamos inmediatamente a detallar todas estas informaciones.
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5: La Red te informa que durante el acto de conmemoración del 131 aniversario del natalicio del general de Hombres y Mujeres Libres Augusto C. Sandino, el copresidente de Nicaragua, Daniel Ortega, destacó la entrega del hospital pediátrico Coro de Ángeles en Estelí y aseguró que el gobierno continuará desarrollando obras sociales en beneficio de las familias nicaragüenses. El mandatario calificó el nuevo centro hospitalario como una manifestación llena de alegría, llena de colores, llena de juventud, resaltando que está dedicado a la atención de niños y niñas. Amigos oyentes, vamos a enlazarnos a esta hora, 1:09 PM, con la copresidenta de la República, que tiene más información relevante para el pueblo de Nicaragua.

0: Establecemos comunicación con la copresidenta de Nicaragua, compañera Rosario Murillo, coordinadora del Consejo de Comunicación y Ciudadanía. Adelante, compañera Rosario, la escuchamos.
1: Muchísimas gracias, compañera. Cuánto orgullo se vio ayer en toda la patria linda, la patria buena, la patria que tanto queremos. Cuánta alegría, cuánta celebración del nacimiento de un héroe. Inigualable, incomparable. Cuánto celebramos y agradecemos al Padre Celestial porque llegó a Nicaragua. Surge de la sangre, del nervio de la raza nicaragüense, que sabe de lucha, que sabe de honor. Cuánto nos ha dado ese valiente sandino y cuánto nos da. Y cómo sentimos la fuerza de su alma en cada uno de nosotros, la fuerza de su espíritu. Y mientras vemos los cielos iluminados de esta Nicaragua bendita y llena de amor, nuestro pensamiento va hacia aquellos que se empeñan en hacer mal. Los terroristas errantes, les llamo yo, los del odio, la miseria, la maledicencia, los fabricantes de calumnia, los robahonras, los chapuceros de todo tiempo, los malvados, los perversos, los que ya no son ni serán nicaragüenses porque les falta amor. Esos mentecatos que viven de los demás y de la sangre que siguen succionando como vampiros, no tienen valor, ni sabiduría, ni humanidad verdadera. Son ególatras, los industriales de desgracia. La desgracia para ellos es una industria y pretenden recibir pago de quienes les contratan por fabricar desgracias o fabricar idea de desgracia, al antojo de cada uno. Los que se ahorcan en su propia vejez espiritual, los que no pudieron ni podrán, son los vagos, los miserables, los de pacotillas y pandillas, los que se creen más y son cada vez menos, los que no saben amar, los forajidos, los fingidos, esos no tienen perdón de Dios, porque no hablan el lenguaje de Cristo y porque en su burda y falaz grandilocuencia y en su vulgar arrogancia solo se buscan ellos mismos en todos los espejos y al buscarse ni en los espejos se encuentran, porque son fantasmas de otro tiempo y los fantasmas no se ven en los espejos. Y son tiempos idos, vencidos, superados, enterrados por el amor del pueblo. Tiempos de maldad, de malignidad, de infiernos creados por la crueldad, por el odio. Ellos, los falaces que se dicen profetas, así se ven en su absurda vanidad y en el vacío que les inunda. No puede ser inundado por el vacío y creerse lo que no es ni será. Ellos no son hermanos de nadie, solo entre ellos mismos en sus afanes maléficos, porque ahí es donde cubren de cuervos, de zopilotes, la sangre que nadie olvida, los cadáveres que ellos mismos dejaban tendidos en las calles, fruto de sus miserias humanas. Esas calles hoy están llenas de color, de valor, de arte, de cultura, de alegría, de tradición, de orgullo patrio. Ellos ya no están y el luto La tristeza se fue con ellos. Vivimos tranquilos, vivimos con alegría, vivimos en seguridad y paz. Y nosotros, a los usurpadores de prestigios ajenos, le decimos, nadie, absolutamente nadie les escucha, porque son nadie y son fantasmas, figuras fantasmagóricas creadas por la amargura y el odio dentro de ellos mismos, condenados a vivir íngrimos, errantes, en soledad de soledades, en desprecio y más desprecio. Aquí les decimos, nunca más la oscuridad, ahora sí, libertad, dignidad, orgullo, fraternidad. Nicaragua triunfa en paz y verdadera unidad, en hermandad cristiana, socialista y solidaria. Mis compañeros, compañeras, al decir lo que nos corresponde decir frente a los fantasmas, a los cuervos, a los falsos profetas, cuando decimos lo que decimos, no solo lo sentimos y lo vivimos, sino que somos voz de todos los que sabemos luchar defendiendo nuestro honor desde el amor, que es el mandato supremo de nuestro Cristo Jesús. Y compañeros, compañeras, ayer llegó a nuestra Nicaragua, llegaron los hermanos comunicadores desde esa Venezuela bolivariana, Abraham Estillarte y Ender Núñez, que van a sostener conferencias y capacitaciones en todo el país. Les saludamos especialmente, así como también todos los días enviamos nuestro saludo a la presidenta encargada, compañera Delcy Rodríguez. El proyecto que estamos anunciando el día de hoy, en San Dionisio celebramos 196 años de fundación, hay viviendas en Camuapa, Buenos Aires, calles en León, Laguna Perla, Rivas, La Reinaga, Matagalpa, Granada, San Marcos, Santa Rosa del Peñón, Yalahuina, Nueva Guinea, Camino, San José de Bocay, Huibuli de Jinotega, Teustepe, Rosita y La Paz Centro, mejorando instalaciones deportivas, centros culturales, monumentos en San Miguelito, La Concordia, Bonanza, Telpaneca, Diria, una rotonda a la entrada que se mejora, el Sauce, Totogalpa y Telpaneca otra vez con casas maternas, puestos de salud, escuelas en Corinto, el Jícaro, el Sauce, la Sabana, escuelas comunitarias, en Murra, Terrabona, el Cuá, Huibuli de Jinotega y Santa Marina, Garote con sistemas de agua comunitario, La Paz Centro y Bonanza con puentes y aceras. El día de ayer, como no lo leímos, lo compartimos hoy, La Concepción, Matagalpa y Las Tejas con calle El Realejo y Rivas con cancha y obras de drenaje en Huibuli, Nueva Segovia. Mañana vamos a dar a conocer el consolidado de todas las soluciones, obras comunitarias que realizan las alcaldías esta semana en todo el país. Tenemos cosecha de papa de 95.900 quintales para este mes de mayo, producido en Estelí, Jinotega, Matagalpa, La Concordia, San Rafael,

el bienestar de las familias a través del trabajo, la seguridad y la paz. Luego tenemos también compañeros que estamos aquí con el plan de festivales de trajes originarios de nuestro folclor que nos ha hecho llegar la Secretaría de Economía Creativa y que vamos a circular, si no lo hemos circulado ya, en todo el país, para invitarnos todos a la presentación y a participar con orgullo patrio con nuestros trajes originales de nuestro folclor. Tenemos también Encuentro Nacional de Docentes, Maestros y Maestras de Primaria para actualizar metodología. Y luego los bibliotecarios también de educación reunidos, fortaleciendo capacidades, 30.000 becas universitarias Pueblo Presidente se están entregando a partir de hoy en todo el país, en las universidades Pueblo Presidente. Tenemos a entrega de 30.000 becas, es lo mismo, esto es para el día de hoy, 74 centros técnicos del país, estudiantes y maestros celebran la vida y el legado de nuestro general. Continuamos en las celebraciones mientras nos preparamos para Hackathon Nicaragua. Tenemos 400 títulos de propiedad entregándose en Pueblo Nuevo, Condega, Estelí, San José de los Remates, Buaco, Teustepe, Camuapa, Murra, San Pedro del Lóbago, Santo Tomás, El Jícaro, Acoyapa, La Concordia, San José de Bocay, El Crucero y los distritos de Managua. Y luego 582 que se entregan hoy en Tipitapa, Managua, Santa María de Pantasma, Jinotega, San Rafael del Norte, Ciudad Darío, Matihuá, San Isidro, Juigalpa, Santo Domingo, La Libertad, Quilalí, Ocotal, Molucucú, Cucrajil y La Cruz de Río Grande. Todas estas familias están recibiendo sus títulos, certificados de propietaria. En Tumaladalia, Comunidad Quilili, ayer se entregó un proyecto de energía, se inauguró para 500 hermanos de 100 viviendas y una inversión de 5.497.000 córdobas. Hoy estamos en Los Alemanes, así se llama la comunidad de Matiares, atendiendo a 5.000 hermanos de 1.000 viviendas con una inversión de 13.492.750 Córdoba, también entregando la instalación de sistema de iluminación pública en San Cayetano, San Rafael del Sur, Las Brisas, Avenida Pedro Arauz y Árbol de la Vida, allá en Chinandega, y luego Comunidad Los Piches, Casco Urbano de la Libertad. Desde el Ministerio de Salud estamos iniciando ya, desde ayer empezó a funcionar el Hospital Pediátrico Coro de Ángeles, bendecido Coro de Ángeles de nuestro general Sandino, que hoy se replica en obras de derechos, de bienestar, de paz y bien para los niños y las familias nicaragüenses. Hoy consulta externa, mañana la emergencia ya se abre, el 21 quirófano y central de equipo, luego el 22 patología, las cocinas, los servicios generales y obras externas del 23 al 28. Vamos adelante con las soluciones que nuestro pueblo merece por sus derechos y para su bienestar. Luego, compañeros, compañeras, compañero Elvin Solar nos habla de cómo estamos generando energía solar en San Isidro. Y bueno, aquí estamos trabajando duro en comunicación también con todas nuestras embajadas y misiones. Los próximos días tendremos en Nicaragua a partir del 24 o 25, si no me equivoco,

0: seminario Naciones Unidas sobre Descolonización, que estará coordinando el compañero Jaime Hermida, nuestro representante, embajador ante la Organización de Naciones Unidas. Vamos adelante, compañeros, compañeras. Sabemos que ese porvenir que estamos construyendo todos juntos va adelante. Siempre más allá, nos enseñó Sandino, siempre podemos caminar con fuerza, con aliento, con espíritu, con alma, hacia el porvenir libre de pobreza, que es lo que todos queremos, y por ese porvenir de bienestar duro trabajamos todos los días sirviendo a nuestro pueblo, porque nuestro pueblo merece lo mejor. Abrazos grandes, compañeros, compañeras. Abrazos muy grandes de nuestro comandante Daniel. Vamos adelante.
1: Escuchábamos las palabras de la copresidenta de Nicaragua, la compañera Rosario Murillo, a través de Radio Nicaragua, una radio para vos. 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
5: Así es, amigos, somos La Red, que te seguimos informando a la 1:27 p.m. Y es que durante el acto de conmemoración del 131 aniversario del natalicio del general de hombres y mujeres libres, el copresidente de Nicaragua, Daniel Ortega, recordó el origen humilde de Augusto C. Sandino y resaltó su legado de dignidad y defensa de la soberanía nacional durante este acto de su celebración. Hoy es un día de luz, expresó el comandante, señalando que Sandino nació en una humilde choza de Niquinomo, al igual que Rubén Darío, quien también nació en una casa humilde. ¿Quién se podía imaginar que en esas dos chocitas pobres estaban naciendo dos genios? Un genio de la literatura que revolucionó la lengua española, y Sandino, un genio de la dignidad y de la fortaleza, manifestó. El copresidente recordó que Sandino se negó a firmar acuerdos con las tropas norteamericanas porque, según dijo, firmar es entregar a la patria y yo no entrego a la patria. Asimismo, destacó que cuando otros habían entregado las armas por unos cuantos pesos que les daban los yanquis, Sandino continuó la lucha acompañando, iniciada inicialmente por 29 trabajadores y campesinos que se incorporaron al ejército defensor de la soberanía nacional. El comandante Daniel también resaltó las batallas libradas por Sandino durante 8 años contra las tropas estadounidenses. Venían tropas yanquis y venían aviones yanquis a bombardear y no podían amedrentar y hacer rendir al ejército defensor de la soberanía nacional, afirmó. El mandatario también señaló que las tropas norteamericanas sufrieron bajas y finalmente no les quedó más que rendirse y retirarse de Nicaragua derrotados. Durante su intervención también recordó las luchas históricas del pueblo nicaragüense contra los invasores extranjeros, mencionando la batalla de San Jacinto y la valentía de Andrés Castro, quien lanzó una piedra contra el invasor al quedarse sin municiones. En la parte final de su mensaje también afirmó que los enemigos de Sandino creyeron que al asesinarlo y desaparecer su cuerpo iba a quedar desaparecido para siempre, pero aseguró que por las venas del pueblo nicaragüense siguió corriendo la sangre de Sandino. Seguimos abordando más, y es que durante el acto de conmemoración del natalicio del general Sandino, la copresidenta de Nicaragua, compañera Rosario Murillo, manifestó: todos somos Sandino, todos somos Daniel, todos somos gran espíritu nicaragüense. Sabemos de lucha, sabemos de honor, sabemos que los desafíos son grandes, pero qué más ejemplo que el de Sandino, que supo enfrentarse al ejército más poderoso del planeta en aquellos tiempos y vencer y triunfar y sacarlo de esta patria que no puede ser violada nuevamente. Es imposible inviolable, Nicaragua, expresó. Los nicaragüenses están llenos de la fuerza, la bendición y la mano de Dios que los guía, que les ayuda a vencer, aseguró la copresidenta, quien resaltó que este pueblo ha recibido dones superiores para caminar hacia adelante. ¿Cuántas veces nos han querido hacer daño y destruir? Ahí aparece el gran poder de Dios inspirando e iluminando y llenándonos de la fuerza que necesitamos para vencer y para seguir venciendo, destacó la copresidenta, señalando también que están enfrascados en trabajar para eliminar la pobreza. Otros están llenos de odio, nosotros estamos llenos de amor cristiano, socialista y solidario. Y sabemos que con amor todo se puede, con odio nunca más.
6: La compañera haciendo la guardia en el campamento guerrillero.
5: El copresidente de Nicaragua, compañero comandante Daniel Ortega, también aseguró que el legado de Augusto C. Sandino continúa vigente y rechazó las propagandas que buscan proyectar una imagen negativa de Nicaragua desde el exterior. Sandino no ha muerto, Sandino vive, la lucha sigue, proclamó junto a la juventud durante el acto de conmemoración del 131 aniversario del natalicio del general de Hombres y Mujeres Libres. Asimismo, criticó la propaganda malsana de parte del norte, queriendo hacer creer que este país está en ruinas, creyendo hacer creer que aquí no hay seguridad. Claro, eso lo dicen desde afuera, pero en ocasiones lo repiten aquí. Afuera, afuera digan lo que quieran, pero aquí en Tierra Nica se respeta mi bandera, expresó citando una canción popular.

Siempre hablando del aniversario del natalicio del general Augusto C. Sandino, en la Casa de Cultura y Creatividad Hugo Hernández Oviedo se proyectó el cortometraje Sandino, Luz y Verdad, que realizaron estudiantes del curso de audiovisuales. Los asistentes disfrutaron del cortometraje con una duración de 9 minutos, en la que participaron 29 protagonistas entre actores, actrices y producción. El director de Cultura y Patrimonio Histórico de la Alcaldía de Managua, Pedro Pablo Castillo, dijo que el cortometraje está inspirado en el pensamiento y manifiesto de Sandino. Él hablaba de amor, de la paz, la unidad, la fraternidad y un sinfín de valores que debemos promover día a día, que son el legado y pensamiento y que están vigentes hasta nuestros días, sostuvo el funcionario.

celebrando de nuevos caminos. También en el 131 aniversario del natalicio del general, la Alcaldía de Managua realizó la exposición pictórica Trazos de Historia, en la que se presentaron más de 20 cuadros y la cual está dirigida a promover el arte y la identidad nacional. Jennifer Porra, secretaria del Consejo Municipal de la Alcaldía de Managua, dijo que estábamos rindiendo honor con esta jornada creativa en las artes plásticas con niños y niñas de nuestra casa Otto de la Rocha en este Trazos de Historia. Los protagonistas de los cursos de artes plásticas de la Casa de Cultura y Creatividad Otto de la Rocha, con una variada colección de obras, mostraron el pensamiento antiimperialista y patriótico de Sandino. En esta Casa de Cultura nos ha dado la oportunidad de expresar nuestro arte, y qué mejor en esta fecha que resalta el legado de nuestro héroe nacional. Así lo dijo, por su parte, la protagonista Idalia Lacayo.

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3: Más informaciones, y es que en saludo al Día Mundial del Reciclaje, en la sesión ordinaria de la Asamblea Nacional, los diputados destacaron la importancia del reciclaje como eje fundamental de la economía creativa en Nicaragua. Los legisladores destacaron las políticas y estrategias que impulsa el gobierno central para fortalecer estos emprendimientos que utilizan el reciclaje. La diputada Ligia María Flores Castillo, de la Comisión de Medio Ambiente y Recursos Naturales, dijo que esta práctica fortalece la economía de estas familias y recordó que el gobierno, a través de la economía creativa, apoya a estos emprendimientos. Fomentar el reciclaje es sin duda un pilar fundamental de la economía circular y creativa, transformando residuos en recursos valiosos y fomentando la innovación sostenible, agregó la diputada.
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3: En otro orden de informaciones, un sismo de magnitud 4.8 en la escala de Richter se registró la mañana de este martes a 66 kilómetros al suroeste de Punta Cosiguín, en Nicaragua. El movimiento telúrico tuvo una profundidad de 27 kilómetros, de acuerdo a la Red Sísmica Nacional, que registró el evento. Se trata de un evento relacionado con los procesos tectónicos de choque entre las placas tectónicas Cocos y Caribe, según lo destaca el reporte del área de sismología del Instituto Nicaragüense de Estudios Territoriales, INETER.
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3: Más ampliación de noticias para vos. El comunicador venezolano Abraham Istillarte y Ender Núñez fueron recibidos en el Aeropuerto Internacional Augusto C. Sandino en Managua. Istillarte y Núñez arribaron a nuestro país para desarrollar una intensa jornada de trabajo y recorrer el país para sostener encuentros de intercambio para el fortalecimiento de capacidades. En estos encuentros también participarán comunicadores sandinistas de Nicaragua que ejercen su labor desde los medios del poder ciudadano, las redes sociales, Juventud Sandinista, Unidad de Victoria, instituciones del buen gobierno, alcaldías, centros tecnológicos y universidades del pueblo presidente.
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3: Y hablando de universidades, con el fin de continuar fortaleciendo sus servicios a la población, se reinauguró este martes el Centro de Investigación de Física, Radiaciones y Metrología, Doctora Concepción Palacios, de la UNAM Managua. Este centro ofrece los servicios de control de calidad a equipos generadores de rayos X. De igual manera, monitoreo de los puestos de trabajo en instituciones donde se utilizan radiaciones ionizantes. Los aportes de este centro en lo que respecta a la salud y a la ciencia, pues el área ha conllevado a fortalecer su infraestructura y equipamiento. Andrea Castillo, quien es funcionaria de este centro, explicó que esto viene también a brindar un mejor servicio a los estudiantes de esta alma mater que estudian física médica y robótica, detallando que el centro consta de 4 laboratorios, siendo estos de simetría externa e interna, y asimismo laboratorio de control de calidad y monitoreo, así como calibración de detectores de radiaciones. Igualmente, pues este espacio ofrece sus servicios a la industria nacional.
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3: Avanzamos para Voz en la Red. En la última semana, el Ministerio del Interior, a través de sus diferentes direcciones generales, brindó 123.913 servicios y atenciones a ciudadanos nacionales y de otras nacionalidades. A través de la Dirección General del Sistema Penitenciario Nacional, se garantizaron 41.958 servicios, incluyendo 24.500 visitas ordinarias, conyugales, extraordinarias, llamadas telefónicas y otros. Mientras que la Dirección de Migración y Extranjería brindó 67.718 servicios y atenciones de personas y ciudadanos que entraron o salieron del país. La Dirección General de Bomberos brindó 8.899 servicios, de los cuales destacan 4.907 coberturas a eventos públicos, inspecciones, hogares, negocios, mercados y terminales de buses.
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3: La Red, a la 1:38 de la tarde. Entre enero y abril de este año, el Ministerio del Ambiente y de los Recursos Naturales, Marena, liberó a 443.208 tortuguillos en los refugios de vida silvestre La Flor en Rivas, Río Escalante Chacocente en Carazo, Playa Salamina en Managua y en la Reserva Natural Estero Padre Ramos en Chinandega. A través de una nota de prensa, el Marena informó que estas acciones forman parte de la campaña nacional Juntos Conservamos Nuestras Tortugas Marinas, que impulsa el gobierno central. Estas acciones promueven la protección y conservación de la biodiversidad marina y fomenta la participación de las familias y las comunidades en el cuidado de estas especies.
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3: Hablemos de información relevante para todo el pueblo de Nicaragua, la canasta básica. Un monitoreo del Ministerio de Fomento, Industria y Comercio, MIFIC, en los principales mercados de Managua, indica que 13 de 24 productos de la canasta básica mantienen estables sus precios. El director general de Protección de los Derechos de las Personas Consumidoras y Usuarias, Juan José Úbeda, informó que en el monitoreo se constató que hubo variabilidad en los precios. Entre los 13 productos que mantienen estables los precios está el arroz 70-30 y 80-20, el azúcar sulfitada, los frijoles rojos, el aceite a granel y sellado, el muslo de pollo, el pollo entero, la posta de cerdo, el huevo grande y mediano, el queso seco, el repollo y el pan. Mientras que la posta de res, la pierna de pollo, la pechuga de pollo, la cebolla maría y la chiltoma Natalie experimentaron una baja significativa en sus costos. Asimismo, los productos que incrementaron de precio son el maíz blanco en grano, la zanahoria, la papa, el tomate y la pierna con muslo.
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3: Hablemos de producción, pues en este caso la de papa para este mes de mayo alcanzará los 95.900 quintales de acuerdo al monitoreo que realiza el Ministerio Agropecuario en todo el país. Esta producción la garantizan familias de los municipios de Estelí, Jinotega, Matagalpa, La Concordia, San Rafael del Norte, Condega, Tumaladalia y San Sebastián de Yalí. De acuerdo a la información, el cultivo de papa mantiene una alta demanda en los mercados nacionales y es un pilar fundamental para la seguridad alimentaria y el desarrollo económico de las familias productoras.
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3: En más noticias, en La Red, la empresa nicaragüense de acueductos y alcantarillados sanitarios Senacal finalizó las obras de mejoramiento y rehabilitación en 3 plantas de tratamiento de aguas residuales. Estas obras permitirán mejorar las condiciones de vida de 2.500 familias de los barrios Ciudad Real, Villa Guadalupe y Ermitas de Esquipulas. La obra incluyó mantenimiento, reparación o reposición de sistema eléctrico, rejillas, válvulas y barandales, así como motores, limpieza, mantenimiento, rehabilitación y pintura de pilas, cercas, portones, caseta de controles, tanques y también de cárcamos.
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3: Momento de hablar de temas de salud, y es que en la semana que comprende del 12 al 19 de mayo, las autoridades de salud de Nicaragua reportan un nicaragüense con COVID-19 confirmado y el cual está siendo atendido de manera responsable y cuidadosa, y no se registran fallecidos atribuibles hasta el momento a esta enfermedad. Desde el inicio de la pandemia al día de hoy se han atendido 16.828 personas con COVID-19 confirmados, de las cuales 16.582 han logrado su recuperación. El reporte del MINSA señala que algunas personas que han estado en seguimiento por COVID-19 con frecuencia han tenido otros padecimientos relacionados a enfermedades crónicas.
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3: Siempre en salud, del 18 de mayo al 24 de noviembre se desarrolla la campaña nacional de vacunación contra la influenza 2026, y en la cual se aplicarán 270.000 dosis a personas de 6 meses a 60 años en Managua. El doctor Raúl Úbeda, director de Vigilancia de Salud del SILAI Managua, explicó que las vacunas se aplicarán en visitas de casa a casa, centros de salud y unidades hospitalarias. El galeno dijo que la idea es prevenir siempre la temporada que hay en los meses de junio y julio, que puede haber los picos más altos en la región, nuestro país, y la región sur del continente.
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3: Y las familias del barrio Cantucios en Managua se sumaron a la jornada de prevención y control de enfermedades vectoriales que desarrolla el MINSA para prevenir el dengue, el Zika y el chikungunya. Esto tiene un componente educativo para que las familias conozcan estas acciones y prevengan. Así lo informa el doctor Jaime Rodríguez del Centro de Salud Roberto Herrera. Durante la visita, los brigadistas atendieron 3.500 viviendas, donde además de aplicar el herbicida natular, también destruyeron criaderos de zancudo, fumigaron y brindaron charlas a las familias para prevenir enfermedades transmitidas por los mosquitos.
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3: La red con más ampliación de temas en salud, médicos especialistas en ortopedia y traumatología del Hospital Manolo Morales visitaron a las familias del barrio Tierra Prometida en el Distrito 3 de la capital para brindar atención médica a través del programa Mi Hospital en Mi Comunidad. La doctora María López dijo que las familias de este barrio también recibieron atención en medicina general y de esta manera acercan la atención a los hogares. Cada semana salimos a brindar atención gratuita especializada a la población, que eso les genera mejor confort porque estamos enfocados en ciertas patologías. También López explica que para mejorar la vida o la calidad de vida en todas las etapas es necesario la revisión de los huesos para detectar a tiempo trastornos del crecimiento, padecimientos crónicos y dificultades al caminar.
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3: Avanzamos, y es que en coordinación con el Banco Regional de Sangre del Departamento de Estelí, militares de la Escuela Nacional de Adiestramiento Básico de Infantería, soldado Ramón Montoya, participaron en la jornada de donación voluntaria de sangre. Un total de 202 efectivos militares donaron 106 litros de sangre, contribuyendo a apoyar las unidades de salud y así salvar vidas. Expresar nuestro agradecimiento al Ejército de Nicaragua por este gesto de solidaridad y amor al prójimo que se expresa a través de la donación de sangre, que vienen a beneficiar a miles de nicaragüenses, precisó el director del Banco Regional de Sangre, Mario José Vega.
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3: Más noticias a la 1:45. Con el lema Sandino Vive y Madres Nuestras, Amor, Luz y Vida, familias de Bilwi Huaspan realizaron dos caminatas que recorrió las principales calles de estas ciudades. En Bilwi, la caminata inició en el histórico muelle de la ciudad que representa la historia y resistencia nacional. El historiador Orlando Cuadra Downing destaca que Sandino permaneció cerca de 40 días en Puerto Cabezas y los pobladores lo ayudaron a recuperar armas que los marines Estados Unidos lanzaron al mar, mientras que las mujeres colaboraron con Sandino en la lucha por la soberanía y convirtiéndose en uno de los símbolos de unidad y resistencia en Nicaragua.
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3: Avanzamos con más. Durante 4 días consecutivos, productores, ganaderos, emprendedores, casas comerciales, empresas agropecuarias y familias de Chinandega participaron en la Feria Ganadera 2026. Esta feria se consolida como uno de los eventos productivos, comerciales y recreativos más importantes de esta zona de Nicaragua. Los asistentes disfrutaron de exhibiciones de ganado de alta calidad genética, exposición de maquinaria agrícola, presentación de agroinsumos, exhibición de vehículos, foro ganadero, cabalgata, gatas, rodeos, espacios gastronómicos y música en vivo.
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3: Cerramos noticias nacionales, y es que esta semana el Instituto Nicaragüense de la Vivienda Urbana y Rural, INBUR, entregará 85 viviendas en la urbanización Nuevas Victorias Augusto C. Sandino en Nagarote. Las llaves de sus nuevas viviendas serán entregadas a familias de escasos recursos económicos y que aplicaron a este proyecto de interés social. La urbanización cuenta con agua potable, energía eléctrica, calles adoquinadas con señalización vial, andenes peatonales, muro perimetral, garita de acceso, parque con luminarias solares, canchas multiusos, máquinas para hacer ejercicios y alumbrado público.
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3: La red te informa de noticias de sucesos a la 1:47. Y es que un incendio consumió varios vehículos dentro de un taller ubicado cerca de Montoya, en Managua. El incendio se originó en el interior del establecimiento y rápidamente se extendió, generando alarma entre vecinos y personas que circulaban la zona. Varias unidades de Bomberos Unidos llegaron hasta el lugar para apagar el incendio y evitar que se propagara a otros establecimientos. Producto del incendio, un vehículo quedó totalmente calcinado, mientras que otros dos sufrieron daños parciales. Las autoridades investigan las causas que originaron las llamas.
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3: Más sucesos en la red. Un accidente de tránsito que se registró en el barrio Point, en Bluefields, Caribe Sur, dejó como saldo a un muerto. John Williams Wilson, de 31 años de edad, originario de Corn Island, conducía una motocicleta y al descender la pendiente en el sector conocido como la Barrera Vieja, en el barrio 19 de Julio, perdió el control del vehículo e impactó contra las verjas de una vivienda. Testigos indicaron que William no portaba su casco de seguridad y falleció por un trauma craneoencefálico severo.
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3: La red con sucesos en la comarca Cedrales del municipio de Murra, en Nueva Segovia. Una cisterna de agua se precipitó en un abismo, dejando un fallecido y dos lesionados. Testigos señalaron que el fallecido es el conductor del vehículo, José Larios Urbina, de 52 años, y los lesionados, Osmel Hernández, de 22, y Lester José Osorio, de 23 años de edad. Los lesionados fueron trasladados en un vehículo particular al centro de salud del municipio de Murra para que recibieran atención médica.
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3: con sucesos, y es que cerca de la rotonda San Sebastián de Acoyapa, Chontales, un motociclista impactó a un hombre identificado únicamente como Salvador. El lesionado se desempeña como ayudante de un bus que cubre la ruta Santo Tomás Acoyapa y presuntamente cruzaba la vía para comprar comida cuando el motociclista lo atropelló. Debido al fuerte impacto, el hombre quedó tendido sobre la carretera y fue auxiliado por pobladores de la zona mientras llegaba a una unidad de emergencia que lo trasladó a un centro asistencial.
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3: Y para cerrar las noticias de sucesos, a juicio oral y público fue remitido el caso de la agresión que sufrió un estudiante de secundaria en el municipio de Chichigalpa, departamento de Chinandega. Didier Alexandro Martínez, de 19 años de edad, está siendo procesado en el juzgado del Distrito Penal de Audiencia de Chichigalpa por su participación en el ataque al estudiante de secundaria. El Ministerio Público acusa a Martínez por cometer delito de robo agravado con violencia e intimidación, además de homicidio en grado de frustración. La víctima fue despojada de 400 córdobas y un teléfono celular valorado en $150.
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3: Así es, amigos, noticias del mundo. Este martes, el presidente de Rusia, Vladimir Putin, inicia una visita de Estado a China con el objetivo de cerrar importantes acuerdos con su homólogo Xi Jinping en el marco del 25 aniversario del Acuerdo de Buena Vecindad, Amistad y Cooperación firmado en el año 2001. Putin llega a Beijing unos días después de la cumbre entre los presidentes chino y estadounidense, lo que consolida a China como el epicentro diplomático mundial. Yuri Ushakov, asesor de política internacional de Rusia, afirmó que no existe ninguna relación entre la visita de Trump y la de Putin, y destacó que Moscú y Beijing no se alían contra nadie, aunque sus posturas de política exterior sean a menudo idénticas. A Putin lo acompaña una delegación de 39 personas que incluye a los directivos de Rosneft y Gazprom, que será recibido por Xi en la plaza de Tiananmen. Se prevé la firma de unos 40 acuerdos, incluyendo declaraciones conjuntas sobre un nuevo orden mundial y el fortalecimiento de la asociación estratégica.
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3: Más del mundo en la red. Tras superar las 100 muertes asociadas al brote de ébola, los Centros Africanos para el Control y la Prevención de Enfermedades de África declararon en la República Democrática del Congo y Uganda el estado de emergencia de seguridad sanitaria continental. Hasta la fecha, en estos dos países se notificaron 395 casos sospechosos y 106 fallecidos a causa de esta enfermedad. Con esta declaración, los centros africanos deberán de coordinar la respuesta en el continente, reforzar la vigilancia, el despliegue de personal de emergencia y la movilización de recursos. El organismo expresó preocupación por el alto riesgo de propagación regional debido a los intensos movimientos transfronterizos y la debilidad de los sistemas de salud en las zonas afectadas. Por su parte, el director general de la Organización Mundial de la Salud, OMS, Tedros Adhanom Ghebreyesus, manifestó este martes su inquietud por el número de los casos sospechosos del virus del ébola, una enfermedad viral grave que puede causar fiebre hemorrágica, insuficiencia orgánica y la muerte.
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3: La red te informa que para exigir que se establezca la paz en Haití, que está inmerso en un ambiente de violencia, miles de haitianos salieron a las calles de Puerto Príncipe a protestar y manifestarse en contra de estos hechos. Manifestantes pidieron reabrir las carreteras, ya que están impedidos de acceder a las provincias. En la manifestación donde se conmemoraba el Día de la Bandera y de la Universidad, los protestantes llevaban pancartas en las que se podían leer: "Estamos en contra de la paz de fachada. Con conciencia construiremos un Haití mejor". Mientras que en otras de las marchas, algunas personas llevaban camisetas blancas, banderas en la mano, y otros portaban Biblias.
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3: En más noticias internacionales, en el marco de una orden sobre el control de perros en espacios públicos, la Corte Suprema de la India autorizó aplicar la eutanasia a canes callejeros incurablemente enfermos, rabiosos o considerados peligrosos y agresivos. Instruyó a las autoridades a adoptar medidas decisivas, señalando que los organismos competentes podrán, de conformidad a las normas de control de la natalidad animal y otros protocolos legales aplicables, adoptar medidas legalmente permisibles, incluida la eutanasia. La Corte recordó el aumento de los casos de mordeduras, especialmente contra niños y ancianos, y rechazó modificar su orden del 7 de noviembre del 2025, que obliga a retirar a los perros callejeros de espacios públicos muy concurridos, como las escuelas, los hospitales, los complejos deportivos y estaciones, y prohíbe devolverlos a estas zonas incluso después de su esterilización.
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3: Y cerramos las noticias del mundo hablando sobre que los mozos de escuadra de la Policía Regional Catalana detuvo a Jonathan Andic, presunto responsable de la muerte de su padre, Isaac Andic, dueño de la multinacional textil Mango y el hombre más rico de Cataluña en España. El empresario de 71 años falleció el 14 de diciembre del 2014 cuando se precipitó 100 metros por un camino en la montaña de Montserrat en Barcelona, mientras este realizaba senderismo solo en compañía del mayor de sus tres hijos, quien es Jonathan. Desde esa época, la muerte del empresario estaba bajo investigación y ahora los agentes detuvieron al hijo y lo pusieron a disposición de la jueza que lleve el caso para prestar declaración como investigado. Inicialmente, la muerte de Isaac Andic se trató como un accidente de montaña, pero luego se constataron varias contradicciones en dos declaraciones que prestó el sospechoso. Determinaron que unos días antes del accidente, el hijo mayor del multimillonario acudió a ese mismo lugar y ambos pues tenían o mantenían una relación conflictiva y hasta enfrentamientos.
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3: Bueno, amigos, con esta información internacional nosotros ponemos punto final a esta audición, no sin antes presentarles el resumen de titulares. Se están multiplicando los hospitales del pueblo, asegura el copresidente Daniel Ortega. Comandante Daniel destaca legado histórico y dignidad patriótica de Sandino. Todos somos Sandino y todos somos Daniel, destaca copresidenta de la República. Comandante Daniel llama a seguir dando la batalla y defender a Nicaragua. Presentan cortometraje Sandino, Luz y Verdad. Presentan exposición pictórica Trazos de Historia. Sismo de 4.8 grados sacude Nicaragua. Comunicadores venezolanos sostendrán encuentros en Nicaragua. Reinauguran Centro de Física de la UNAM Managua. Productos de la canasta básica mantienen estables sus precios. Gracias, amigos oyentes, por su fiel sintonía. Continúen con más de la programación de Radio Nicaragua a través de los 90.5 FM y 620 en AM.

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8: Las 2:02. 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
10: Muy buenas tardes. Buenas tardes, estimados oyentes. Ya estamos aquí en una nueva edición del noticiero Lo Último en Noticias a través de Radio Nicaragua 620 AM 90.5 en FM. Lo Último en Noticias se transmite por esta emisora Radio Nicaragua de 1 y 32 de la tarde. En el control máster Julio Leiva, todos bajo la dirección de José León Juan. Cuando es las 2 de la tarde con 3 minutos, entramos en detalle ya con nuestras informaciones aquí en Lo Último en Noticias. El Ministerio de Fomento, Industria y Comercio, MIFIC, lanzó el día de hoy la nueva edición del Premio Nacional a la Calidad 2026 dirigido a empresas públicas y privadas, micro, pequeñas, medianas y grandes con al menos 2 años de operaciones. La viceministra MIFIC, Sofana García, destacó que este galardón es impulsado por el gobierno con el objetivo de reconocer el esfuerzo de los productores y fomentar una cultura de calidad en las organizaciones. Hablar de calidad es referirse a uno de los elementos más importantes dentro de una organización, porque significa responder a las expectativas de nuestros consumidores nacionales e internacionales, afirmó García. La funcionaria invitó a las empresas a participar en el certamen y acercarse a las oficinas de metrología legal y normas del MIFIC. Las inscripciones estarán abiertas desde mañana miércoles hasta el próximo 30 de junio. Las empresas inscritas deberán presentar un informe, someterse a una evaluación documental, una visita de campo y mostrar los resultados y reconocimientos obtenidos. Héctor Lacayo, rector de la Universidad Iberoamericana de Ciencia y Tecnología, dijo: nosotros somos una universidad comprometida con la calidad y la competitividad. Estamos promoviendo que nuestros estudiantes al egresar tengan las competencias necesarias para aportar a los sectores productivos. Continuamos con más informaciones aquí en Lo Último en Noticias Radio Nicaragua. El día de hoy, en las instalaciones de la UNAM Managua, se llevó a cabo lo que es el acto de reinauguración del Centro de Investigación de Física de Radiaciones y Metrología con el nombre Doctora Concepción Palacios. Andrea Marcela Castillo, quien es directora de este centro de investigación, dijo que esto es con el objetivo de que los estudiantes de física, de medicina, matemáticas, puedan obtener ellos más ejercicios de práctica y teoría, conocer todos los equipos. Con esta reinauguración, manifestó, tenemos ahora ya 4 laboratorios con energía atómica, entre otros aspectos muy importantes.
11: Bueno, el centro cuenta con 4 áreas específicas: el laboratorio de dosimetría externa, el laboratorio de control de calidad y monitoreo, el laboratorio de dosimetría interna y el laboratorio de calibración de detectores de monitores de radiación. Es el beneficio de nuestra población en general para los trabajadores ocupacionalmente expuestos a radiaciones ionizantes, así como la parte de medicina, la parte de la industria a nivel nacional.
12: ¿Para qué va a servir? ¿En qué área va a fortalecer a los estudiantes?
11: Bueno, nosotros tenemos estudiantes que cursan carreras de física médica, pero aquí también tenemos estudiantes de las carreras de robótica que están apoyando en su visión de cómo contribuir con mecanismos que fortalezcan, por ejemplo, el laboratorio de calibración y el posicionamiento de los equipos, que sea un posicionamiento preciso de los detectores.
10: Las 2 de la tarde con 6 minutos, continuamos con más informaciones aquí en Último Noticias. El Sistema Penitenciario Nacional Jorge Navarro de Tipitapa entregó certificados de conclusión del curso de elaboración de especies y condimentos que recibieron 25 albergados de este centro, que de esta manera aprovechan las herramientas y sabores que le garantizan las autoridades. Cada uno de los protagonistas de este curso, impartido por docentes de la Universidad Nacional Agraria UNA, Bernardino Díaz Ochoa, recibió conocimientos con énfasis en calidad, inocuidad y generación de valor agregado, contribuyendo de esta manera al desarrollo de la economía local y familiar. Este ha sido un trabajo coordinado entre el Centro Penitenciario Tipitapa y la Universidad Nacional Agraria, un trabajo exitoso para culminar este curso de elaboración de condimentos donde participaron 25 protagonistas. Esto les va a servir a ellos para emprender una vez que obtengan su libertad y aportar a su comunidad, indicó el subcomisionado Edwin Brandón, director del Centro Penitenciario Jorge Navarro en Tipitapa. Continuamos con más informaciones. El día de hoy también se llevó a cabo en el Centro de Salud Lucrecia Lindo, se llevó a cabo una feria de ultrasonidos. Esto en saludo a las madres nicaragüenses, así lo informó la licenciada Yajaira Obregón, quien es responsable de enfermería del Centro de Salud Sócrates Flores, quien nos dio más detalles acerca de las atenciones que estuvieron brindando, por ejemplo, odontología, ultrasonidos de diferentes ultrasonidos. Asimismo, también estuvieron en atención de medicina general, atendiendo a los niños, y por supuesto se les entregó totalmente gratuita las medicinas.
13: Bueno, el día de hoy nos encontramos en nuestro puesto médico, como lo mira, en un puesto nuevo, que se llama Lucrecia Lindo, donde nosotros estamos realizando la brigada de ultrasonidos en celebración del mes de las madres, donde nuestro buen gobierno realiza muchas actividades porque las madres son, dan vida. Nosotros estamos aquí hoy haciendo los ultrasonidos, tenemos pélvicos, abdominales, ultrasonidos de mama, donde la población está siendo atendida, donde ya el paciente no llega hasta las unidades de salud, a los hospitales, donde había mucha gente en espera. Ahora llegamos nosotros a la comunidad por nuestro modelo, el MOSAP, que es llegar hasta la puerta de la casa de las pacientes a dar atención. Al igual, trasladamos la brigada para realizar las actividades en celebración del mes de las madres.
14: ¿Qué procede después de los resultados?
13: Nosotros, después que le realizamos el ultrasonido a las mamás, si hay alguna complicación, nosotros hacemos la referencia a los hospitales.
10: Las 2 de la tarde, 9 minutos, en otra información, la empresa Enacal finalizó la construcción de la planta de generación de energía solar ubicada en el municipio de San Isidro, Enesolar 1, la que cuenta con una capacidad operativa de 61.425 megavatios punta y ha iniciado operación interconectada a la red nacional de este mes de mayo. Esta obra no solo generará energía renovable para garantizar la sostenibilidad de los sistemas de agua y saneamiento, sino que además permitirá la reducción de costos operativos de Enacal. La inversión realizada fue de 92 millones de dólares, facilitada por el gobierno de la República de Nicaragua y del gobierno también de la República Popular de China. Continuamos con más informaciones. Las 2 de la tarde con 10 minutos aquí en Lo Último en Noticias. Se llevó a cabo también una feria de salud en donde se atendieron adultos, niños, mujeres embarazadas. Esto se llevó a cabo en lo que es el barrio Los Martínez, ubicado en el distrito número 3 de nuestra capital. El doctor Elmer Tuckler Palacios del Centro de Salud Sócrates Flores dio detalles acerca en qué consistió también esta importante feria de salud para las familias de los diferentes barrios en el distrito número 3.
15: En las ferias de salud que hacemos en las comunidades, en los barrios, invitadas por los secretarios políticos y que ellos comunican a la población el día que vamos a llegar, nosotros ofrecemos los servicios de odontología, que ahí se refiere a limpieza dental, revisión dental, tratamiento de caries o exodoncia, o detectar procesos infecciosos en las encías o abscesos también en la boca. Esa es la parte odontológica. En cuanto a la parte de ultrasonido, nosotros hacemos más que todo en las comunidades los ultrasonidos abdominales para ver problemas de hígado graso, de piedras en la vesícula, de agrandamientos del páncreas, de trastornos de colitis en el intestino o de hernias. Y también hacemos ultrasonido pélvico, que es para ver el útero anexo, que son los ovarios y las trompas de Falopio. Si viene una embarazada, también se le practica ultrasonido obstétrico, donde se hacen las medidas que tiene el feto para ver cuántas semanas de embarazo tiene, y así nosotros la referimos al centro de salud para su control prenatal. Esa es la parte sonográfica. En cuanto a la parte de pediatría, que es vista por una pediatra nuestra, pues los servicios son de pediatría. La doctora ahí mira el crecimiento y desarrollo de los niños, las recomendaciones, y examina el cual viene la mamá con su niño.
10: Una pausa comercial y ya regresamos con más informaciones aquí en el noticiero Lo Último en Noticias, Radio Nicaragua.
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10: Continuamos con más informaciones aquí en el noticiero Lo Último en Noticias Radio Nicaragua. Nicaragua lidera el crecimiento económico en Centroamérica, confirma SECCA. Nicaragua registró el mayor dinamismo económico de Centroamérica durante los primeros meses de 2026 al acumular un crecimiento de 6.39% en su índice mensual de actividad económica IMAE hasta febrero, según el más reciente reporte mensual de actividad económica de la Secretaría Ejecutiva del Consejo Monetario Centroamericano, SECCA. Esta cifra no solo supera ampliamente el promedio regional de 4.19%, sino que posiciona a Nicaragua como la economía más dinámica del istmo por segundo año consecutivo, consolidando su liderazgo en un contexto de recuperación sostenida tras la pandemia. Guatemala se ubicó en segundo lugar con un crecimiento acumulado de 4.36%, seguido por Panamá 4.08% interanual y el promedio centroamericano. Más atrás aparecen Costa Rica, República Dominicana, El Salvador y Honduras. Continuamos con más informaciones. KFC y otras cadenas norteamericanas apuestan por Nicaragua. La llegada de Kentucky Fried Chicken a Nicaragua, con la confirmación de 3 locales de los principales centros comerciales de Managua, como Metrocentro, Galería Santo Domingo y Multicentro Las Américas, y el inicio de contratación de personal no es un hecho aislado. Esto es una clara muestra de confianza en el modelo económico impulsado por el gobierno sandinista, que combina crecimiento sostenido, estabilidad macroeconómica y un entorno de paz y seguridad. Fuentes cercanas al sector comercial indican que otras 3 importantes cadenas norteamericanas de comida rápida y cafetería ya avanzan en gestiones formales para ingresar al mercado nicaragüense en los próximos meses, lo que reforzaría la tendencia de inversión extranjera en el rubro de servicios y consumo. Continuamos con más informaciones, 2 de la tarde con 16 minutos aquí en Lo Último en Noticias. El día de hoy se está llevando a partir del día de hoy y el día de mañana se está llevando a cabo aquí en nuestra capital la primer cumbre de payasitas y payasitos latinoamericanos. Pedro Pablo Castillo, director de Patrimonio Cultural de la Alcaldía de Managua, dijo de que este se está realizando en el Museo Lolita Soriano en el Reparto Bolonia. Están participando países como México, Guatemala, El Salvador, Honduras, Costa Rica y Nicaragua con 50 payasitos y payasitas. Nicaragua participa con 15 payasitos. Asimismo, Castillo dijo de que esto es un intercambio de técnicas culturales para que nuestras payasitas circenses puedan emprender desde este arte para fortalecer nuestra economía creativa.
19: Mira, la ciudad creativa, Managua Multicultural, se alegra en recibir esta primer cumbre de payasitas latinoamericanas, donde nos acompañan hermanas, artistas circenses, artistas del clown, de los hermanos países de México, Guatemala, Honduras, El Salvador, Costa Rica y Nicaragua. Nosotros estamos conscientes de que este espacio, más allá de ser un intercambio cultural, va a ser un intercambio de técnicas escénicas, un intercambio de conocimiento, para que de cierta manera nuestras artistas circenses puedan emprender desde ese arte. El arte como una herramienta de transformación social, pero también el arte como una herramienta de emprendimiento creativo que fortalezca nuestra economía creativa. Y a eso es lo que apostamos como ciudad creativa, eso es lo que apostamos como alcaldía de Managua. Espacios que fortalezcan la formación artística y cultural gratuita y de calidad. Y este Museo Lolita Soriano abre las puertas a esta primer cumbre de payasita, donde vamos a estar intercambiando distintas técnicas, compartiendo con los hermanos de los otros países para seguir fortaleciendo nuestra red de ciudades creativas, nuestros...
10: 2 de la tarde con 18 minutos. En otra información aquí en Lo Último Noticias, la Policía Nacional brindó el reporte semanal de accidentes de tránsito comprendido entre el 11 y el 17 de mayo, registrando 1.340 colisiones en todo el país, resultando 39 personas lesionadas. Según las cifras presentadas por la comisionada Karen Obando de la Coefatura de Relaciones Públicas de la Policía Nacional, los departamentos que registraron mayor ocurrencia de accidentes de tránsito fueron Managua con 863, Patagalpa 68, Masaya 63, León 62, Estelí 59 y Chinandega 34.
20: Informamos a la ciudadanía que durante el periodo comprendido entre el jueves 1 de enero al domingo 17 de mayo del 2026, se registró una disminución de 171 personas lesionadas en comparación con el mismo periodo del año 2025. Durante este periodo semanal, del lunes 11 al domingo 17 de mayo del 2026, ocurrieron un total de 1.340 colisiones. Los departamentos que registraron mayor ocurrencia de accidentes de tránsito fueron los siguientes: Managua con 863, Matagalpa con 68, Masaya con 63, León con 62, Estelí con 59, Chinandega con 34, resultando un total de 39 personas lesionadas.
10: Nuevamente una pausa comercial y ya regresamos en la recta final en el noticiero Lo Último en Noticias.
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que actualmente asciende a 6 millones. Este hito refleja la confianza que millones de personas han depositado en el banco para gestionar su vida financiera a través de canales digitales. Actualmente el 95% de las transacciones del banco se realizan por canales digitales, evidenciando un cambio estructural en la forma en que las personas se relacionan con los servicios financieros y el alto esfuerzo en la digitalización a la que BAC ha apostado. Este incremento es el reflejo de la confianza que nuestros clientes depositan en nuestras soluciones digitales y en nuestra capacidad de innovar de manera constante. Cada día millones de personas eligen la banca en línea y la banca móvil para gestionar sus finanzas. Aquí tenemos nuestra última información. Concluyó la jornada especial de la Semana de la Familia Nicaragüense. En familia disfrutamos en alegría y revolución, desarrollando más de 1,000 actividades recreativas, culturales, educativas y comunitarias en todo el país. Miles de personas y familias participaron en distintos espacios de encuentro y sana convivencia en barrios y comunidades, donde conmemoramos y reafirmamos a la familia como corazón de nuestra revolución y base fundamental para continuar construyendo una Nicaragua en paz, dignidad, digna y porvenir. A través de festivales familiares, tardeadas recreativas, ferias gastronómicas, pasarelas infantiles, festivales de talentos, bailongos y actividades socioeducativas, compartimos los principales logros y derechos restituidos en 19 años de gobierno sandinista. De esta forma, amigos oyentes, hemos llegado a la parte final del noticiero Lo Último en Noticias. En el Control Master, Julio Leiva, todos bajo la dirección de José León Juan. Esperando nos escuchen a partir de mañana a la 1:30 en punto de la tarde. Los invitamos a que continúen con la programación de Radio Nicaragua.

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2:37. 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
2: La familia es muy importante en los hombres y en las mujeres. Cuando nosotros queremos a nuestros hijos, cuando le damos valor a nuestra esposa, cuando queremos tener un hogar, el hombre y la mujer tienen que cuidar ese hogar, tienen que cuidar a sus hijos y deben destrabajar unido, deben de ser uñas y mugre para poder vencer los problemas y los obstáculos que hay dentro de este mundo llamado planeta Tierra. Da pena y es preocupante a la vez cuánto matrimonio no son felices, cuántos matrimonios tienen problemas. De repente tu marido se enoja contigo y tú no sabes el porqué. De repente tu esposa dice que se quiere ir de tu casa. Tu esposa dice que no se siente bien. De repente se desbarata ese hogar sin pensar en los hijos, sin pensar en los años que tiene ese matrimonio. A través de la maldad, de las envidias y la brujería, dañan tu casa, dañan tu tierra, dañan tu vivienda, destruyen y desbaratan ese hogar, destruyen y desbaratan tu mente, tus cerebros, te conllevan a loqueras, andar para arriba y para abajo sin saber lo que tú quieres y lo que tú anhelas y deseas. Si hay problema en tu casa, si hay problema con tu esposa, con tus hijos, con tu esposo, y ustedes quieren resolver su problema, y ustedes creen en Dios y creen en nuestra Virgencita María, saca un tiempecito de tu tiempo, no importa lo lejos a donde tú vivas. Si tiene que sacrificarte y hacer un esfuerzo un día, visítame, que aquí está la solución. Si crees en Dios y si tienes problemas y tu casa está pesada, siente cosas raras, siente cosas extrañas, traiga con usted un poco de tierra de cualquier lugar del terreno de su casa y invite a su esposo, invite a su esposa, invite a sus hijos y saque un tiempecito de su tiempo, que quiero ayudarte a resolver ese problema para que tu familia siga unida y vivan feliz. Cada matrimonio y cada hogar que se destruye, el corazón de Dios se pone triste. Todos tus problemas Si usted pone de su parte, tiene solución. Yo puedo ayudarte. 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
2: 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Vamos a darle respuesta a varios mensajes que tengo por aquí de texto. El mensaje que tengo el día de hoy dice así: Maestro Miguel Rafael, tengo 5 años viviendo con un hombre y me ajunté con él, me casé, enamorada. De repente se me ha entrado un disgusto y una desesperación que quiero dejarlos y quiero irme de la casa. No aguanto ni soporto velos en ocasiones. Lo trato mal. Maestro, yo sé que él es un buen hombre, pero no sé lo que me sucede. Ayúdeme, por favor, para no cometer más errores en mi vida y no destruir mis matrimonios. Señoras, invites a su esposo y traten de visitarme lo más pronto posible. Quiero hablar con usted frente a frente, caras a cara. Ese hombre tuvo una relación, un matrimonio hace mucho tiempo y tiene varios hijos. Se separó con esa mujer del pasado Y esa mujer ha sido egoísta y sucia a la vez de mente y de corazón, porque ha buscado brujería para que ese hombre no viva en paz ni contigo ni con ninguna mujer que llegue a su vida. Las casas donde ustedes viven ha sido víctima de maldad, y por esa razón tú sientes la necesidad, la desesperación de salir corriendo de ahí. Necesito de que ustedes me visiten lo más pronto posible y tráigame entre libra y media o 2 libras de tierra del terreno. Yo te voy a ayudar para que tú vivas feliz con ese hombre, porque ese hombre es una buena persona, es un buen hombre. No puedes seguir cometiendo errores en tu vida. Te estaré esperando para ayudarte. 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
0: Las 3 en punto.
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9: Las 3:06.
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0: Las 3, 17 minutos. 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
1: Las 3:19 minutos.
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0: Las 3, 30 minutos. 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
1: Las 3:36 minutos.
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0: Las 3:46 minutos.
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0: Las 3:55 minutos.
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Buenas tardes, querido pueblo de Nicaragua, queridos amigos, hermanos que siempre están en sintonía de esta emisora, La Nicaragua. Hoy estamos a día martes 19 de mayo del año 2026. Y en esta tarde damos gracias a Dios, gracias a María Santísima por esta bella oportunidad. Vamos a orar, con un poquito de agua. Al terminar la oración, nos tomamos el poquito de agua, decimos: Padre querido, me abruma la vergüenza porque he pecado contra ti. Señor, tú eres compasivo y perdonas. No obedecí tu mandato siguiendo las normas que me diste a través de tu siervo, los profetas. Amén. Por el Padre, por el Hijo y por el Espíritu Santo, tomémonos el poquito de agua.

0: nos tomamos el poquito de agua y damos gracias a Dios por esta bella oportunidad. En este día precioso, martes 19, decimos con todo amor y alegría que vivan las madres nicaragüenses. Le quiero recordar a todos, a veces actuamos, somos impulsivos. Es necesario reflexionar antes de la acción. La reflexión primero y luego la decisión. Miremos de cara el acto que vamos a realizar. Démosle vuelta, es decir, preguntémonos, me gustaría que aquella persona hiciera lo mismo que voy a hacer con él. Si la respuesta es afirmativa, con seguridad que la acción, si nos gusta, es aceptable y buena. Más por lo contrario, si para nosotros no nos agrada, es que la acción decididamente es mala. Por lo tanto, no la realicemos. Con mucha frecuencia, si la acción está entre el deber y el placer, escogemos el placer. Y recordemos, el placer que parece tan dulce, tan grato y tan importante, pasa rápidamente y rápidamente nos pone de cara frente al reproche. La vida está llena de deberes y tenemos muchos deberes que no podemos olvidar. Qué fácilmente se arrebata la dicha ajena. Qué fácilmente se amargan las alegrías del prójimo. Y eso es grave. Además de grave, es malo. Es como robar, como llevarnos en nuestra bolsa lo que no nos pertenece. Por lo tanto, no realicemos acción sin previa reflexión, porque muchas veces hacemos las cosas detestables que tienen vida muy efímera, y en cuanto a placer o a alegría, es muy larga la vida del reproche, de la censura, del arrepentimiento. Hay algo muy triste sobre la tierra y es el actuar, el mal proceder contra nuestro prójimo. Recordemos los que nos dijo nuestro Padre querido: ámense los unos a los otros. No señalemos, no hablemos, no envidiemos la actitud ajena. Miremos primero la viga que hay en nuestro ojo para ver la basura que hay en el ojo ajeno. Soy Salomón, su amigo, su hermano. Ya regreso con cartas para este día.
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0: Que vivan las madres nicaragüenses. El 30 de mayo celebramos ese gran día. ¿Qué le podemos regalar a nuestra madrecita? Un abrazo, un beso. Las madres siempre están deseando que los hijos tengan un buen comportamiento. ¡Que vivan las madres de Nicaragua en su día! Tengo muchas cartas. Vamos con la primera carta que dice: Salomón, tengo 18 años de edad. Estudio segundo año de bachillerato. A veces quisiera no seguir estudiando y trabajar. Fíjese que mis padres son bien ridículos. No me dejan salir a ninguna parte. Salomón, yo tengo mi novio a escondida desde hace 3 años. Él tiene 24 años. Él anda con otra muchacha que tiene 20 años. Él me dice que lo hace por fregar. Me quiere, me conviene, firma la cartita, estudiante incomprendida de Santo Tomás. Escúchenme, no podemos expresarnos de nuestros padres como usted lo hace. ¿Cómo puede decir que sus padres son ridículos porque no la dejan andar en fiestas? Todo lo contrario. Si no fuera por el esfuerzo de sus padres, usted no estuviera en segundo año. Aún así, va muy mal en sus estudios. ¿Y por qué va mal? Bueno, ha confundido los estudios con el amor. Anda jugando de novia. Cuidado, va a caer en una trampa con este hombre. Acuérdese que no es sincero. Si él anda con otra, es porque no la quiere, no la respeta. Y por favor, esfuércese un poco más. 18 años y en segundo año, me perdona, es bastante vergonzoso. Esa es la palabra. Usted debiera ya estar en la universidad. No lo ha logrado por andar con novios. Nació bajo el signo de Escorpión. Un día martes, su número el 21 y su día de suerte el día sábado. Otra cartita que dice: tengo 20 años de edad. Tengo 3 años de haberme juntado con un hombre que tiene 56 años. Él es casado, tiene 8 hijos. A mí me tiene en una finca. Él no quiere que yo tenga hijos. Cada 6 meses me lleva a inyectar. Salomón, tengo miedo. ¿Qué puedo hacer? Firma la cartita, joven, asustada de Matagalpa. No creo que esté asustada. No obedeció a sus padres y está en este problema que tiene una salida. ¿Cuál es esa salida? Bueno, no la tiene amarrada este hombre. Usted puede regresar a la casa de sus padres. Pídales perdón y ellos la van a perdonar. Siempre sus padres la han esperado y han sufrido por usted. Apártese de este hombre, no le espera ningún futuro con él. Regrésese a su casa y por favor pida perdón a sus padres. Que esta lección le sirva toda la vida para que no fracase otra vez. Nació bajo el signo de Capricornio, un día domingo, su número el 35 y su día de suerte el día lunes. Otra cartita que dice: tengo 27 años de edad, soy casado 4 años, mi esposa tiene 22 años, no hay hijos, no los estamos evitando. Salomón, ¿será posible que más adelante vengan esos hijos? También le quiero preguntar, yo vivo con mis padres, ¿me conviene estar con ellos o me voy para donde mis suegros? Firma la cartita, hombre con fe de las pailas. ¿Cómo es posible que me diga, me conviene estar donde mis padres o me voy para donde mis suegros? En ninguna de las dos partes le conviene. Por eso no han venido los hijos. Esos hijos van a venir cuando usted viva aparte de sus padres y que no esté pensando ir a molestar a sus suegros. Acuérdese aquello que decimos, el que se casa, casa quiere. Aunque sea un ranchito humilde, pero viva aparte. No moleste a nadie. Esos hijos van a venir. Primero Dios. Nació bajo el signo de Piscis. Un día viernes. Su número el 88 y su día de suerte el día domingo. Les recuerdo, sábado 23, don Julito Leiva nos invita a la casona, a una fiesta rocolera de primera. El domingo 24 nos vamos a Ticuantepe, al bar y restaurante Caribbean House, detrás de los jugados. Otra cartita que dice, tengo 39 años de edad, soy casada, 21 años, 4 hijos, mi marido tiene 44 años, Salomón, tengo muchos problemas. Mi marido es tomador, irresponsable, no trabaja. Yo tengo que andar detrás de unos animalitos que tenemos y de los trabajos. He sufrido tanto que he llegado a cometer errores. Salomón, ahorita tengo otro amigo que tiene 18 años. Me quiere, firma la cartita, mujer sufrida de presidia. Una sangana es usted. Sufrir nunca ha sufrido. Trabajar tampoco. Lo que pasa es que le gusta ponerle cachos a su marido. No respeta a su marido, no respeta a sus hijos, no respeta a Dios. Dígame, de esos cuatro hijos, ¿cuántos son de su marido? ¿Solo dos o ninguno? Su marido, además, no es lo que usted dice. Su marido trabaja, es responsable. No disfrace la sanganería por tapar sus delitos. Usted es sangana, es irresponsable, las consecuencias van a ser muy feas cuando su marido se dé cuenta y se aleje de usted. Este hombre que tiene de 18 años, ese es un periódico en el pueblo. Ya la gente sabe lo que hace con él. Tenga cuidado. Nació bajo el signo de Aries. Un día sábado, su número el 55 y su día de suerte, el día jueves. Sábado 23, vamos a bailar a la casona. Domingo 24, a Ticuantepe con Don Julito Leiva Mora. Otra cartita que dice: tengo 15 años de edad, estudio cuarto año de bachillerato, quiero ser médico. Salomón, voy a lograr lo que quiero. También tengo una inquietud. Yo nunca he tenido novio, pero hay un chavalo que tiene 20 años, se me ha declarado. Solo le pregunto por curiosidad. ¿Es buena persona? ¿Me conviene? Firma la cartita, niña feliz de Pueblo Nuevo. La felicito. Está en cuarto año. Va muy bien. Ahora, este muchacho de 20 años no es una persona mala, pero a usted tampoco le conviene que lo tenga ni como amigo ni como novio. No desvíe el camino que lleva en sus estudios. Quiere ser médico, lo va a lograr, siempre y cuando no se me enrede con un novio. Acuérdese, no ha tenido novio, por eso está en cuarto año. Quiere ser médico, lo va a lograr. Nació bajo el signo de Tauro. Un día lunes, su número el 61 y su día de suerte el día sábado. Otra cartita que dice: tengo 55 años de edad, soy casado 30 años, ella tiene 50 años, 8 hijos, Salomón, ella es muy buena, pero yo he cometido errores. Tengo otra mujer que tiene 22 años, 5 años de tenerla. Cuando tenía 2 años de estar con ella, se me fue con otro. después regresó embarazada.

le pierdan el respeto y el amor. Esta otra mujer se le fue y vino con un embarazo de otro hombre. ¿Cómo es posible que no le dé vergüenza? ¿Cómo es posible que quiera comparar a su familia con esta otra vaca? Esa mujer lo engaña con otro, no lo respeta. La única persona que lo respeta es su esposa y sus hijos. Nació bajo el signo de Cáncer. Un día viernes, su número el 19 y su día de suerte el día domingo. Sábado 23, don Julito Leiva Mora nos invita a un bailongo rocolero a la casona a partir de las 12 mediodía aquí en Managua, barrio Campo Luz. El domingo 24 nos espera en Ticuantepe, en el bar y restaurante Caribbean House, detrás de los juzgados, a partir de la 1 de la tarde. A bailar todos los fines de semana con esa fiesta rocolera que nos regala don Julito Leiva Mora. Otra cartita que dice: tengo 50 años de edad, soy viuda, hace 2 años murió mi esposo. Me quedaron 5 hijos, todos están comprometidos. Yo vivo solo en una finca con una nieta, Salomón. Ahí trabaja un muchacho. Él tiene 28 años. Él es muy atento y muy especial. Me conviene mantener la relación que tengo con él. Firma la cartita, viuda enamorada de la batea. Bueno, todo mundo tiene derecho a ser feliz. Si usted cree que es feliz con este joven, siga con él. De todas maneras, ya metió las patas. Si la sigue metiendo, ya el pecado lo hizo. Ahora, lo que debe de tener cuidado es con su nietecita. Cuidado, este hombre le va a hacer una jugada que después lo va a lamentar. Así como la conquistó a usted, puede conquistar a la nieta. Nació bajo el signo de Tauro. Un día lunes, su número el 24 y su día de suerte el día miércoles. 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
7: Las 4:33. 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
10: Hola, estamos ya en Demencia Urbana y son las 4:34 de la tarde hoy, martes 19 de mayo. Hola, Asael.
11: Hola, hola, aquí Asael, saludándolos con la mejor música.
10: Así es, y hoy queremos ir un poquito al pasado. Vamos a viajar, vamos a retroceder en el tiempo y queremos comenzar con Cómo te extraño, mi amor, de Leo Dan. ¿Qué te parece, Asael?
11: Claro, una canción llena de mucha nostalgia.
10: Sí, melancolía. Suénela, don Julio.

0: gracias, Diego, gracias.
1: Grande.
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3: Y hay canciones que no envejecen porque los sentimientos tampoco lo hacen. Y esta es una de ellas, una canción para quienes todavía extrañan a alguien o ya no están. Entonces, eso fue Cómo te extraño, mi amor, de Leo Dan.
4: Clase Tecmazo el que acabamos de escuchar, Axel.
3: Bello, a mí me fascina. Y es que hoy andamos, y adivinar qué vamos a sonar ahorita. Alguien que viene pronto a Nicaragua el 18 de agosto y es Ricardo Arjona. Entonces vamos a escuchar Dime que No. Y sigamos en Demencia Urbana con esta linda canción.

0: Y definitivamente Ricardo Arjona sabe cómo describir esos enredos sentimentales que todos hemos vivido, aunque sea una vez sí o no, es a él.
1: Así es, AXA.
0: ¿Quién no ha querido quedarse incluso cuando creo sabe que todo que hemos, no debería?
1: Sí, creo que todos hemos tenido esa etapa en la vida.
0: Sí, así es. Y bueno, quiero mandar un pequeño saludo. Quiero mandar saludos a Israel Urbina, que nos está escuchando. Saludos donde quiera que esté.
1: Y bueno, seguimos con más música. Y ahora llega una canción para recordar grandes momentos. Esto es Fotos y Recuerdos de Selena Quintanilla.

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2: Y bueno, creo que todos tenemos fotos y recuerdos de esa persona que en algún momento marcó nuestra vida. ¿Es o no es, chicas?
3: Fotos y recuerdos. Me encanta porque es una canción que realmente transmite ese sentimiento, esa melancolía por aquella persona o también amistad que tal vez en su momento estuvo para vos, pero que hoy en día ya no.
4: La pusieron y se me vino a la cabeza el trend de TikTok que estuvieron poniendo fotos y recuerdos y sacaron una foto
2: ocultas.
4: Y yo también le enseñé una a él ahorita. Pero bueno. Hola, Sarabia.
3: Hola, ¿cómo están, chicos? Bueno, para continuar, ¿verdad? Vamos con una canción que yo sé que ya han dedicado. ¿Y por qué? Porque habla de una mujer prácticamente incondicional.
4: La 24/7.
3: Que está 24/7 para ustedes. Y si ustedes tienen una mujer así, chavalos, no la dejen ir. Y esta es La Incondicional de Luis Miguel.

0: La que estabas escuchando es La Incondicional de Luis Miguel. Una canción perfecta para dedicar y obviamente para transmitir ese sentimiento hacia esa persona.
1: Y es que como dice la canción, Sarabia, creo que todos alguna vez hemos sido la incondicional de alguien.
0: Pero bueno, muchachos, recuerden de que también pueden enviar su rola favorita a través del número de WhatsApp aquí en cabina 7662-7952.
2: Ahora y sí, seguimos en Demencia Urbana y ahora nos vamos con un clásico del pop latino que mezcla drama, amor secreto y mucho estilo. Y suena Tu Misterioso Alguien de Milagro.

0: Mucho a Alguien de Miranda, esa canción para quienes cuando ya andamos sospechando de que ya hay alguien más, para
1: no hacen preguntas,
0: de que ya andan poniéndole ojitos a otra persona y viene la paranoia emocional. Pero bueno, son las 4:57 minutos de la tarde y quiero mandar un saludo especial a alguien que aprecio mucho, y quiero también mandarle un abrazo caluroso a Doniel Espinosa. Un abrazo, y mandarle un abrazo caluroso a Doniel Espinosa. Un abrazo fuerte.
2: Y bueno, antes de irnos, vamos a cambiar un poco el ambiente, el mood.
1: Dejarlos
2: y
1: bailando.
2: Sí, vamos a poner ahora Close Friends de Bad Bunny.
1: Así que muchachos, gracias por escuchar Demencia Urbana de lunes a viernes a través de la 90.5 FM, una radio para vos. Retomamos mañana miércoles, si Dios lo permite. Bye, bye.

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1: Las 5, un minuto.
2: Aquí, el arma más poderosa que tenemos los nicaragüenses es la dignidad es invaluable. Y hoy, en el 99 aniversario de esa gesta heroica del general Sandino, cuando dijo: yo no firmo, y Moncada le decía que fuera a firmar, que le iba a ir bien, Sandino dijo: no, era la dignidad de un héroe nicaragüense que sabía defender la dignidad de la patria.

0: patria. Y luego organizó al ejército defensor de la soberanía nacional.
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4: Buenas tardes, compañeros oyentes de Radio Nicaragua. Estamos en esta audición de hoy, 19 de mayo. A través de la frecuencia, a través de nuestras diferentes plataformas. Vamos a referirnos a los hechos más importantes, la panorámica actual, la política, cómo marcha aquí la política en Nicaragua, qué está haciendo Nicaragua por más avances. Bueno, la copresidenta de Nicaragua, compañera Rosario Murillo, destacó el ambiente de orgullo, alegría y celebración que se vivió en todo el país por el aniversario del natalicio del general Augusto C. Sandino y dijo que el pensamiento va hacia los que se empeñan en hacer el mal y a los que llamó terroristas errantes. ¿Cuánto celebramos y agradecemos al Padre Celestial? Porque llegó a Nicaragua, surge de la sangre, del nervio de la raza nicaragüense que sabe de lucha, que sabe de honor, dijo. Y agregó que mientras vemos los cielos iluminados en esta Nicaragua, surge de la sangre, del nervio de la raza nicaragüense que sabe de lucha, que sabe de honor, dijo. Y agregó que mientras vemos los cielos iluminados de esta Nicaragua bendita y llena de amor, nuestro pensamiento va hacia aquellos que se empeñan en hacer mal, los terroristas errantes, los llamo hoy, dijo. Los del odio, la miseria, la maledicencia, los fabricantes de calumnia, los roba honra, los chapuceros de todo tiempo, los malvados, los perversos, los que ya no son ni serán nicaragüenses, porque le falta amor, esos mentecatos que viven de los demás y de la sangre, que siguen succionando como vampiro, no tiene valor, agregó. La copresidenta los calificó de ególatras, industriales de desgracia que pretenden recibir pagos de quienes los contratan para fabricar desgracia. Los que se ahorcan en su propia vejez espiritual, los que no pudieron ni podrán, son los vagos, los miserables, los de pacotilla y pandillas, los que se creen más y son cada vez menos, refirió al destacar que no saben de amor los forajidos, los fingidos, esos no tienen perdón de Dios. Estos forajidos no hablan del lenguaje de Cristo. En su vulgar arrogancia solo se buscan ellos mismos en todos los espejos y al buscarse ni en los espejos se encuentran porque son fantasmas de otro tiempo. Los fantasmas que no se ven en los espejos. Los falaces que se dicen profeta, así se ven en su absurda vanidad. Otro de los comentarios del 90 aniversario del el 130 aniversario del nacimiento de Sandino dice: a partir de este martes se entregan 30.000 becas universitarias al pueblo presidente. El Ministerio de Educación realizó encuentro nacional de maestro y maestra. ¿Y qué fue lo que dijo el presidente Daniel Ortega? La familia de Estelí comenzaron a ser atendidas en el nuevo hospital pediátrico. Ya está en otro orden de noticia. Las familias de Estelí comenzaron a ser atendidas en el nuevo hospital pediátrico Coro de Ángeles, anunció la copresidenta de Nicaragua, compañera Rosario Murillo. Bendecido coro de ángeles de nuestro general Sandino, que hoy se repliquen a obras de derecho, de bienestar, de paz y bien para los niños y familias nicaragüenses. Durante su comunicación con el pueblo nicaragüense, informó que este martes inició a funcionar la consulta externa para el miércoles. Corresponde el área de emergencia, dijo. Para el 21 están programados los quirófanos y la central de equipo. El 22 corresponde a patología, cocina y servicios generales. Parece ser que en el caso de la obra externa abrirán entre el 23 al 28 de mayo. Vamos adelante con las soluciones que nuestro pueblo merece por sus derechos y para su bienestar, concluyó. En otro tema de referencia, 5 de la tarde con 10 minutos, durante el acto de conmemoración del 131 aniversario del natalicio del general de hombres y mujeres libres, Augusto César Sandino, el copresidente de Nicaragua, Daniel Ortega, destacó la entrega del Hospital Pediátrico Coro de Ángeles en Estelí y aseguró que el gobierno continuará desarrollando obras sociales en beneficio de las familias nicaragüenses. El mandatario calificó el nuevo centro hospitalario como una manifestación llena de alegría, llena de colores, llena de juventud, resaltando que está dedicado a la atención de niños y niñas. Y así seguiremos multiplicando obra en beneficio de los niños, de las niñas, de los jóvenes, de los adultos. El copresidente de Nicaragua, pues, Daniel Ortega, recordó el origen humilde de Sandino y resaltó su legado de dignidad. Hay que recordar un hecho histórico. En 1934, Sandino es asesinado cobardemente junto a sus generales Juan Pablo Umanzor. También en esa misma noche muere su hermano, que también fue la casa donde él estaba, fue atacada por la Guardia Somocista. Juan Pablo Umanzor logró escapar y sobrevivir. El coordinador entre el Frente Sandinista, el que se llama el Enlace, Santos López. El copresidente de Nicaragua recordó el origen humilde de Augusto César Sandino. ¿Dónde nació? Nació en una choza. Hoy es un día de luz, expresó Daniel, señalando que Sandino nació en una humilde choza de Niquinomo, al igual que Rubén Darío, quien también nació en una casa humilde. ¿Quién se podía imaginar que en esas dos chocitas pobres estaban naciendo dos genios? Un genio en la literatura que revolucionó la lengua española y Sandino, un genio de la dignidad. El copresidente recordó que Sandino se negó a firmar acuerdos con las tropas norteamericanas porque, según dijo, firmar es entregar a la patria y yo no entrego a la patria. Asimismo destacó que cuando otros habían entregado las armas por unos cuantos pesos que les daban a los yanquis, Sandino continuó la lucha acompañado inicialmente. Por eso estábamos haciendo el comentario que el 21 de febrero de 1934 pareciera que se entierra Sandino para siempre. Su nombre vuelve a ser mencionado en las montañas de Nicaragua y surgió de nuevo Sandino y apareció de nuevo Sandino y apareció su ejemplo multiplicado el ejército defensor de la soberanía nacional. 21 de febrero de 1934, un asesinato cobarde planificado por Anastasio García, quien nunca disparó una bala en un combate y solo se prestó para realizar ese acto que llenó de sangre la historia de Nicaragua. Asesinó al fundador del ejército defensor de la soberanía nacional. El comandante Daniel resaltó las batallas libradas por Sandino durante 8 años contra las tropas estadounidenses. El mandatario señaló que las tropas norteamericanas sufrieron bajas y finalmente no les quedó más que rendirse y retirarse de Nicaragua, derrotado. Durante su intervención también recordó las luchas históricas del pueblo nicaragüense. De esa manera, pues, se recuerda la gesta del general Augusto C. Sandino. El copresidente de Nicaragua, Daniel, aseguró que el legado de Sandino continúa vigente y rechazó las propagandas que buscan proyectar una imagen negativa de Nicaragua desde el exterior. Sandino dijo, no ha muerto. Sandino vive. La lucha sigue, proclamó junto a la juventud durante el acto de conmemoración del 131 aniversario del natalicio del general de Hombres Libres. Hay un pensamiento del general Augusto César Sandino que dice, liberales y conservadores son una bola de canallas incapaces de dirigir a un pueblo patriota, valiente y sincero. De esa manera, Sandino se retira pues de lo que muchos decían de que era liberal. Ese pensamiento lo volvemos a repetir. Liberales y conservadores son una bola de canallas incapaces de dirigir a un pueblo patriota, valiente y sincero. Entonces ahí está el pensamiento vivo de Sandino, ahí está su esencia, y hoy en la nueva generación, así pues, se permanece ese pensamiento. Asimismo, el copresidente criticó la propaganda malsana de parte del norte, queriendo hacer creer que este país está en ruinas, creyendo hacer creer que aquí no hay seguridad. Claro, eso dicen desde afuera, pero en ocasiones lo repiten aquí. Dice, afuera digan lo que quieran, dice, pero aquí en Tierra Nica se respeta mi bandera, expresó citando una canción popular. Durante este acto del 131 aniversario del natalicio de Sandino, la copresidenta de Nicaragua, Rosario Murillo, manifestó: todos somos Sandino, todos somos Daniel, todos somos gran espíritu nicaragüense. Sabemos de luchas, sabemos de honor, sabemos que los desafíos son grandes, pero que, ¿qué más ejemplo que el de Sandino, que supo enfrentar al ejército más poderoso del planeta en aquellos tiempos de y vencer y triunfar y sacarlo de esta patria? Los nicaragüenses están llenos de la fuerza, la bendición y la mano de Dios que los guía, que le ayuda a vencer, aseguró.
1: Nosotros iremos hacia el sol de la libertad o hacia la muerte, y si morimos, nuestra causa seguirá viviendo, otros nos seguirán. Sandino vive, la lucha sigue.
2: ¡Viva Sandino!
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4: Bueno, con otro orden de informaciones, 5:17 minutos, en saludo al Día Mundial del Reciclaje. Sabía que hoy es el Día Mundial del Reciclaje. En la sesión ordinaria de la Asamblea Nacional, los diputados destacaron la importancia del reciclaje como eje fundamental de la economía creativa en Nicaragua. Los legisladores destacaron las políticas y estrategias que impulsa el gobierno central para fortalecer estos emprendimientos que utilizan el reciclaje. Fomentar el reciclaje es sin duda un pilar fundamental de la economía circular y creativa, transformando residuos en recursos valiosos y fomentando la innovación sostenible, agregó.
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4: A 5 de la tarde, 17 minutos. Vaya, se habla de un temblor magnitud 4.8, dice. En escala de Richter, se registró en la mañana de este martes a 66 kilómetros al sureste de Punta Cosigüina, Nicaragua. El movimiento telúrico tuvo una profundidad de 27 kilómetros. ¿Qué otro detalle? El comunicador venezolano Abraham Istillarte y Ender Núñez fueron recibidos en el Aeropuerto Internacional Augusto Sandino en Managua.

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1: Bueno, esos periodistas en estos encuentros también participaron comunicadores sandinistas de Nicaragua que ejercen su labor desde los medios del poder ciudadano. ¿Qué más tenemos? Con el fin de continuar fortaleciendo su servicio a la población, se reinauguró este martes el Centro de Investigación de Física, Radiaciones y Metrología Doctora Concepción Palacio de la UNAM Managua. En este centro ofrece los servicios de control, de calidad, de equipos generadores de rayos X, de igual manera monitoreo de los puestos de trabajo en instituciones donde se utilizan radiaciones ionizantes. Los aportes de este centro en lo que respecta a la salud y la ciencia, el área conllevado a fortalecer su infraestructura y equipamiento. En la última semana, el Ministerio del Interior, a través de sus diferentes direcciones generales, brindó 123.913 servicios y atenciones a ciudadanos nacionales y de otras nacionalidades. A través de la Dirección General del Sistema Penitenciario Nacional, se garantizaron 41.958 servicios. Más noticias, 520, entre enero y abril de este año, Ministerio del Ambiente y los Recursos Naturales Marena liberó a 443.208 tortuguillos en los refugios de vida silvestre de La Flor, en Riva, Río Escalante, Chacocente, en Carazo, en la playa Salamina, en Managua y en la Reserva Natural Estero Padre Ramo, en Chinandega. Un monitoreo del Ministerio de Fomento, Industria y Comercio en los principales mercados de Managua indica que 13 de 24 productos de la canasta básica mantienen estables sus precios. Dice que entre los 13 productos que mantienen estables sus precios están arroz 70-30 y 80-20, azúcar sulfitada, frijoles rojos, aceite granel y sellado, muslo de pollo, pollo entero, posta de cerdo, huevo grande y mediano, queso seco, repollo y pan. Las 5 de la tarde, 21 minutos. La producción de papa para este mes de mayo alcanzará 95.900 quintales. 95.900 quintales, de acuerdo al monitoreo. Habrá bastante papa. La empresa nicaragüense de acueductos y alcantarillados sanitarios Enacal finalizó las obras de mejoramiento y rehabilitación en 3 plantas de tratamiento de aguas residuales. La obra concluyó mantenimiento, preparación y reposición pues del sistema eléctrico, rejilla, válvula y barandales. 5 de la tarde, 21 minutos.
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1: En la semana que más tenemos en información, del 18 de mayo al 24 de noviembre, se desarrolla la campaña nacional de vacunación contra la influenza 2026, en la cual se aplicarán 270.000 dosis. Si no se ha vacunado, hay que hacerlo. La idea es prevenir siempre la temporada que hay en los meses de junio y julio, que pueda haber los picos más altos en la región, nuestro país y región sur del continente, precisó el Galeno. Las 5:22, las familias del barrio Carturcho, Managua, se sumaron a la jornada de prevención de control de enfermedades vectoriales. Vamos a los sucesos, las 5:22 en la tarde.

0: La vieja, en el barrio 19 de julio, pierde el control del vehículo e impacta contra las verjas de una vivienda. 5 de la tarde, 23 minutos, en la comarca Cedrales, municipio de Murra, en Nueva Segovia, una cisterna de agua se precipitó en un abismo, dejando un muerto y dos lesionados. Los testigos señalaron que el fallecido es el conductor del vehículo, José Lario Urbina, de 52 años, y los lesionados son Osmel Hernández, 22 años, y Lester José Osorio, 23 años de edad.
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0: Cerca de la rotonda San Sebastián, en la Guayapa Sontales, un motociclista impactó a un hombre identificado únicamente como Salvador. El lesionado se desempeña como ayudante de un bus que cubre la ruta Santo Tomás a Cuyapa y presuntamente cruzaba la vía para comprar comida cuando el motociclista lo atropelló. Debido al fuerte impacto, el hombre quedó tendido sobre la carretera y fue auxiliado por pobladores de la zona. Mientras llegaba, una unidad de emergencia que lo trasladó a un centro asistencial. 524. A juicio oral y público fue remitido el caso de la agresión que sufrió un estudiante de secundaria en el municipio de Chichigalpa, departamento de Chinandega. Ahora se están haciendo pleitos y los están haciendo virales. Hay que detener eso, hay que tener mucho cuidado. Didier Alexandro Martínez, 19 años de edad, está siendo procesado en el juzgado de distrito penal de audiencia de Chichigalpa por su participación en el ataque al estudiante de secundaria. El Ministerio Público acusa a Martínez por cometer delito de robo agravado con violencia e intimidación. Bueno, hasta aquí los hechos más relevantes. Vamos rápidamente a las internacionales.
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0: A ver, ¿qué es lo que están comiendo los españoles? ¿Qué es lo que están comiendo los españoles? Un nuevo estudio llamado Directo a tus Hormonas 2026 ha concluido que el 46% de los alimentos que se consumen en España contienen al menos un plaguicida. El informe publicado por Ecologistas en Acción detectó restos de 127 pesticidas diferentes en los comestibles analizados basándose en los datos del 2024. Destaca el hallazgo de 59 sustancias prohibidas en la Unión Europea, 48 disruptores endocrínicos que pueden ser alteradores hormonales y 14 químicos persistentes vinculados a daños graves a la salud. Vamos con otra internacional. Dice esta canción, noticia. El cantante español Julio Iglesias interpondrá una querella por injuria y calumnia ante el Tribunal Supremo contra la vicepresidenta segunda del gobierno de España y ministra del Trabajo. ¿Y por qué? Bueno, la ministra se ha negado a retractarse de las declaraciones que realizó en redes sociales y en un canal de televisión tras conocer la denuncia interpuesta contra el artista por dos ex trabajadoras de sus mansiones que lo acusaron de abusos sexuales y laborales. Bueno, pues estas fueron las principales notas. 5 de la tarde con 28 minutos. Cerramos con esta. China y México han impulsado una exitosa política de droga que logró frenar el tráfico de fentanilo a Estados Unidos. Esto ha permitido una reducción en el número de muertes de usuarios. Hasta aquí las informaciones. 529.
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0: Las 5:39 minutos. Porque me diste la vida, por las noches en vela, por estar siempre a mi lado, por tu paciencia infinita y por tu amor incondicional, por eso y mucho más, hoy te digo, te amo, mamá.
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0: Las 5:44 minutos.
2: Yo no estoy dispuesto a entregar mis armas en caso de que todos lo hagan. Yo me haré morir con los pocos que me acompañan, porque es preferible hacernos morir como rebeldes y no vivir como esclavos. Sandino vive, la lucha sigue.
3: ¡Viva Sandino!
0: 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Las 5:45 minutos.
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5: La familia es muy importante en los hombres y en las mujeres. Cuando nosotros queremos a nuestros hijos, cuando le damos valor a nuestra esposa, cuando queremos tener un hogar, el hombre y la mujer tienen que cuidar ese hogar, tienen que cuidar a sus hijos y deben destrabajar unidos, deben de ser uñas y mugre para poder vencer los problemas y los obstáculos que hay dentro de este mundo llamado planeta Tierra. Da pena y es preocupante a la vez. ¿Cuánto matrimonio no son felices? ¿Cuántos matrimonios tienen problemas? De repente, tu marido se enoja contigo y tú no sabes el porqué. De repente, tu esposa dice que se quiere ir de tu casa. Tu esposa dice que no se siente bien. De repente se desbarata ese hogar sin pensar en los hijos, sin pensar en los años que tiene ese matrimonio. A través de la maldad, de las envidias y la brujería, dañan tu casa, dañan tu tierra, dañan tu vivienda, destruyen y desbaratan ese hogar, destruyen y desbaratan tu mente, tus cerebros, te conllevan a lo que eras, andar para arriba y para abajo, sin saber lo que tú quieres y lo que tú anhelas y deseas. Si hay problema en tu casa, si hay problema con tu esposa, con tus hijos, con tu esposo, y ustedes quieren resolver su problema, y ustedes creen en Dios y creen en nuestra Virgencita María, saca un tiempecito de tu tiempo, no importa lo lejos a donde tú vivas. Si tienes que sacrificarte y hacer un esfuerzo un día, visítame, que aquí está la solución, si crees en Dios. Y si tienes problema y tu casa está pesada, siente cosas raras, siente cosas extrañas, traiga con usted un poco de tierra de cualquier lugar del terreno de su casa y invite a su esposo, invite a su esposa, invite a sus hijos y saque un tiempecito de su tiempo, que quiero ayudarte a resolver ese problema para que tu familia siga unida y vivan feliz. Cada matrimonio y cada hogar que se destruye, el corazón de Dios se pone triste. Todos tus problemas, si usted pone de su parte, tiene solución. Yo puedo ayudarte. 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
5: 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Vamos a darle respuesta a varios mensajes que tengo por aquí de texto. El mensaje que tengo el día de hoy dice así: Maestro Miguel Rafael, tengo 5 años viviendo con un hombre y me ajunté con él, me casé, enamorada. De repente se me ha entrado un disgusto y una desesperación que quiero dejarlos y quiero irme de la casa. No aguanto ni soporto velos en ocasiones. Lo trato mal. Maestro, yo sé que él es un buen hombre, pero no sé lo que me sucede. Ayúdeme, por favor, para no cometer más errores en mi vida y no destruir mis matrimonios. Señoras, invites a su esposo y traten de visitarme lo más pronto posible. Quiero hablar con usted frente a frente, caras a cara. Ese hombre tuvo una relación, un matrimonio hace mucho tiempo y tiene varios hijos. Se separó con esa mujer del pasado y esa mujer ha sido egoísta y sucia a la vez de mente y de corazón, porque ha buscado brujería para que ese hombre no viva en paz ni contigo ni con ninguna mujer que llegue a su vida. La casa donde ustedes viven ha sido víctima de maldad y por esa razón tú sientes la necesidad, la desesperación de salir corriendo de ahí. Necesito de que ustedes me visiten lo más pronto posible y tráigame entre libra y media o 2 libras de tierra del terreno. Yo te voy a ayudar para que tú vivas feliz con ese hombre, porque ese hombre es una buena persona, es un buen hombre. No puedes seguir cometiendo errores en tu vida, te estaré esperando para ayudarte. 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
0: Las 6 en punto.
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